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0: Cochabamba. Comenzamos las informaciones en los próximos minutos para resumir lo más importante del país y del mundo. Nuestro reiterado saludo y abrazo a todos los rincones del país en este 7 de agosto. Todavía en el mes de la patria. Y por supuesto, muchas de las informaciones que vamos a compartir en los siguientes minutos tienen que ver con los actos oficiales y todas las actividades que se han desarrollado también ayer jueves 6 de agosto. Comenzamos. Durante su discurso en el acto de homenaje por el aniversario de Bolivia en la Casa de la Libertad en Sucre, el presidente Rodrigo Paz anunció una nueva gobernabilidad sin jefazos y pidió disculpas si hubo tropiezos.
1: El presidente Rodrigo Paz afirmó este 6 de agosto que Bolivia inició un nuevo ciclo político e institucional basado en la verdad, la apertura y una gobernabilidad sustentada en las instituciones, dejando atrás el modelo de gobernabilidad del jefazo que caracterizó a las últimas dos décadas. Durante su mensaje por los 201 años de independencia de Bolivia, trazó una narrativa de transición entre un pasado marcado por la corrupción, el despilfarro, la burocracia y la falta de previsión hacia un futuro orientado a producción, la transparencia y la reducción de confianza ciudadana.
2: ¿Quién va a negar? ¿Quién va a negar que no hay corrupción en el Estado en todas sus esferas? ¿Quién va a negar? Sería mentirnos, porque esa es la verdad para encarar la transformación junto al pueblo.
1: El mandatario sostuvo que la transformación del país solo será posible sobre la base de la verdad y cuestionó lo que calificó como una cultura de la mentira, la corrupción y la flojera instalada en la administración pública durante los últimos 20 años.
2: Fueron flojos porque no reinvirtieron en el país para que hoy día Chuquisaca y muchos departamentos del país tuvieran hidrocarburos y producción para la patria. ¿Dónde quedó el Amazúa, Amayuya, Amaqueya? Fueron mentirosos, ladrones y flojos.
1: En ese marco destacó el papel de la Asamblea Legislativa por la aprobación de normas impulsadas por el Ejecutivo y sostuvo que el sistema político boliviano dejó atrás la lógica del partido único y del liderazgo concentrado. Abogó por una nueva lógica donde primen los criterios regionales y la ejecución de políticas como el eje de los acuerdos.
2: Agradezco y de corazón agradezco profundamente la madurez patriótica de este parlamento que dista mucho de los parlamentos anteriores.
1: Asimismo, instó en la necesidad de combatir la corrupción, reformar las instituciones y fortalecer la justicia como condiciones para recuperar la confianza de la ciudadanía y de los inversionistas. En la parte final de su discurso, reconoció que el proceso de transformación enfrenta equivocaciones y pidió disculpas al respecto.
2: Empezaba mi alocución: ¿qué hace falta para que todos estemos enamorados de Bolivia? Amemos la patria. Nos podemos tropezar, nos podemos equivocar, y si lo hemos hecho, pido disculpas como presidente a nombre del gobierno. Pido disculpas.
1: Paz concluyó su mensaje afirmando que Bolivia atraviesa el inicio de una nueva etapa histórica y sostuvo que las reformas emprendidas buscan construir un país basado en la producción, la institucionalidad y la confianza. Omar Escobar Mamani.

0: Atención, estos son nuestros titulares para hoy, 7 de agosto. Durante su discurso en el acto de homenaje por el aniversario de Bolivia en la Casa de la Libertad en Sucre, el presidente Rodrigo Paz anunció una nueva gobernabilidad sin jefazos y pidió disculpas si hubo tropiezos. El presidente Rodrigo Paz y los gobernadores del país firmaron el acuerdo 50-50 que proyecta redistribuir recursos y tributos desde el 2027. Suman y siguen los crímenes de sicariato en Santa Cruz. Un ciudadano brasileño fue asesinado a plena luz del día. Cayeron 3 brasileños implicados en el asesinato de un policía en el municipio de San Matías, en Santa Cruz. El gobierno atribuyó las filas por combustible a la corrupción en yacimientos petrolíferos fiscales bolivianos y determinó la intervención de esta empresa. El presidente Rodrigo Paz justificó la reducción de ministerios y señaló que había muchos flojos que recibían salarios. Y distintos sectores que están vinculados al turismo pidieron una reunión con el primer mandatario para conocer las razones del cierre del ministerio de este rubro. Hasta aquí nuestros titulares para esta edición.
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0: Las 7 de la mañana con 7 minutos. El vicepresidente Edman Lara dijo al presidente Rodrigo Paz que corrija el rumbo y advirtió que quien le miente al pueblo traiciona a la patria.
3: En su discurso por el 6 de agosto, el vicepresidente Edman Lara exhortó al presidente Rodrigo Paz y a sus ministros a corregir el rumbo del país, reconocer sus errores y decir la verdad sobre la situación nacional.
4: Compatriotas, no se puede gobernar mintiendo, no se puede prometer y luego no cumplir. No se puede gobernar a espaldas del pueblo. Hoy desde la Casa de la Libertad hacemos un llamado firme al presidente y a sus ministros. Tengan la valentía de decir la verdad, de reconocer sus errores y de corregir el rumbo del país. Gobernar es servir. Quien le miente al pueblo traiciona a la patria.
3: Desde la Casa de la Libertad, Lara afirmó que el país atraviesa una crisis económica marcada por la escasez de combustible, la corrupción, el avance del narcotráfico y el deterioro de la seguridad ciudadana.
4: Hoy enfrentamos una crisis económica que golpea a las familias. Hay escasez de combustibles que paraliza la producción. La corrupción le sigue robando el futuro al pueblo. El narcotráfico avanza y amenaza nuestra seguridad. Y mientras tanto, la inseguridad se ha desbordado. Hoy en Bolivia, especialmente en Santa Cruz, se pierden vidas todos los días.
3: Lara afirmó que desde la Asamblea Legislativa cumplirán con su labor de fiscalización. Omar Escobar Mamani.

Las 7 de la mañana con 9 minutos. El alcalde de la ciudad de Cochabamba tachó de vergüenza la actitud del vicepresidente Edman Lara en la sesión de honor. El alcalde Manfred Reyes Villa reprochó la actitud de Edman Lara en la sesión de honor en la Asamblea por la Independencia de Bolivia, puesto que el vicepresidente usó su discurso en la fecha patria para criticar al gobierno de Rodrigo Paz. Es una vergüenza que esté al ataque, pero constantemente, y peor en un discurso presidencial, lamentó Reyes Villa, a tiempo de señalar que el vicepresidente buscaba protagonismo. Durante su discurso, Lara denunció que las autoridades no estaban a la altura de la situación de seguridad que atraviesa el país. Asimismo, señaló que no se puede gobernar mintiendo. Manfred Reyes Villa señaló que el vicepresidente tuvo esas actitudes desde el inicio y recordó que el día de la posesión se había quejado de que no se había permitido el ingreso de sus familiares mientras estaban presentes presidentes invitados de otros países. Esos temas, dice Manfred Reyes Villa, realmente se tratan de una desubicación, de una falta de brújula política. Entonces yo creo que tiene que asesorarse un poco más, le falta bastante experiencia. Entonces no creo que un 6 de agosto podía haberse dirigido de esa manera, dijo el alcalde. Señaló que la actitud de Lara muestra una total irresponsabilidad. Agregó que podría haber realizado críticas, pero no necesitaba ser de esa manera. Él es parte de la desestabilización. Él quiere cuanto antes asumir el mandato. Imagínese con él asumiendo el mandato. Pobre Bolivia, dijo Manfred Reyes. En cuanto al discurso del presidente Rodrigo Paz, Reyes Villa observó que no haya dicho nada respecto a quienes pretenden inducir un enfrentamiento en Bolivia y desestabilizar la democracia.

0: Las 7 de la mañana con 11 minutos. En La Paz, el monseñor Percy Galván llamó a regalarle a Bolivia unidad, trabajo y lucha contra la corrupción en este su aniversario.
1: En el marco de los actos por el aniversario patrio, el arzobispo de La Paz, monseñor Percy Galván, afirmó que los bolivianos conmemoran una nueva efeméride entre sentimientos de alegría y preocupación debido a la crisis que atraviesa el país. En ese contexto, convocó a la población y a las autoridades a convertir esta fecha en una oportunidad para trabajar por la unidad, combatir la corrupción y priorizar el bienestar nacional.
2: Estamos con esos dos sentimientos, ¿no? Medio encontrados. De la alegría que supone celebrar un año más, pero al mismo tiempo de la tristeza, de la realidad lamentablemente que estamos atravesando en tantas dimensiones, en tantos planos, ¿no? En el campo político, económico, social, laboral, este tema que se ha sumado de los hidrocarburos, realmente esto como que nos impide celebrar como se debe celebrar un cumpleaños, más todavía de una nación, de una patria como es Bolivia, ¿no?
1: Galván señaló que la celebración encuentra a Bolivia enfrentando dificultades en los ámbitos políticos, económicos, sociales y laboral, además de la problemática relacionada con los hidrocarburos, situación que dijo impide vivir plenamente la festividad.
2: Sin embargo, hemos invitado a nuestras autoridades y a todos los bolivianos a que le demos un lindo regalo a nuestra patria, trabajando todos contra la corrupción, porque a todos nos toca, no solo al que recibe la coima, sino al que da también, ¿no? Y que trabajemos por la unidad.
1: En ese sentido, exhortó a las autoridades a dejar de lado disputas políticas e ideológicas para concentrarse en atender las necesidades de la población. Asimismo, pidió a la ciudadanía abandonar la indiferencia y asumir un papel activo en la construcción del país. Omar Escobar Mamani, Herbo La Paz.
0: Las 7 de la mañana con 13 minutos. Estados Unidos felicita a Bolivia y celebra su renovado vínculo con el país después de todo lo sucedido. La información llega a través del periódico digital Herbol. El gobierno de Estados Unidos, mediante el secretario de Estado, Marco Rubio, expresó sus felicitaciones a Bolivia por el 201 aniversario de su independencia, enfatizando el hecho de que ambos países han vuelto a ser socios después de 20 años. Este es el primer día de la independencia de Bolivia en casi dos décadas en el que Estados Unidos y Bolivia pueden celebrar una asociación verdaderamente renovada. Juntos estamos profundizando nuestra cooperación para brindar seguridad y prosperidad a ambas naciones, dice una declaración escrita por Rubio. El gobierno de Rodrigo Paz retomó las relaciones con Estados Unidos después de que fueran interrumpidas durante la gestión de Evo Morales, que inició hace 20 años atrás. Marco Rubio ponderó que ahora Bolivia sea miembro fundador del Escudo de las Américas, que es la iniciativa del gobierno de Estados Unidos para coordinar de manera continental la defensa contra el crimen. Expresó que la administración de Donald Trump respalda al pueblo boliviano y que con el liderazgo de Paz mantiene su compromiso de trabajar con Bolivia en favor de un hemisferio occidental más seguro y fuerte. Las 7 de la mañana con 15 minutos.
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2: 7:20 a.m. Nos vamos al contacto directo con nuestro colega Iván Camacho de Radio Pancha Parnaspa. Las filas para cargar diésel no desaparecen. Iván, muy buenos días. Adelante, por favor.
3: Gracias, compañeros. Muy buenos días a todo el país. En ese momento nos encontramos en la avenida Villazón, carretera Sacaba, próximo a Muyurina, donde en una de las estaciones de servicio, en ese momento un carro cisterna está haciendo la descarga de combustible ante la larga fila que todavía permanece, sobre todo de camiones, volquetas. Vemos también acá una camioneta que está aguardando poder hacer la carga respectiva. Y bueno, sobre todo que con los camiones han tenido que dejar la carrocería para poder hacer fila en una distancia mucho más corta, tomando en cuenta que en este sector de Muyurina hay parada del transporte público y que también dificulta a la subida y descenso de pasajeros de los motorizados. Sin embargo, este panorama se sigue repitiendo en varias estaciones de servicio. Todavía no ha mejorado el abastecimiento de diésel, mientras de gasolina sí. Ya se ve incluso que en algunos surtidores en horas de la noche se puede cargar casi de forma normal, mientras que de diésel todavía deben seguir haciendo fila durante varios días hasta poder abastecerse y poder realizar con su trabajo respectivo. Este es el panorama a esta hora de la mañana. Reiteramos, en esta estación de servicio cerca a Muyurina se está haciendo la descarga de combustible y posteriormente ya se podrá realizar la carga de este carburante, porque en ese surtidor cuenta tanto con gasolina y diésel, pero la fila solamente se ve con el diésel. Con este panorama retornamos a estudios.

0: Las 7 de la mañana con 22 minutos. El presidente Rodrigo Paz y los gobernadores del país firmaron el acuerdo 50-50 que proyecta redistribuir recursos y tributos desde el 2027. La información desde el periódico digital Der Vol dice que el gobierno del presidente Rodrigo Paz y los 9 gobernadores firmaron en la Casa de la Libertad en Sucre el acuerdo de la Agenda 50-50 que proyecta incorporar gradualmente a las gobernaciones a la coparticipación tributaria desde el presupuesto general del Estado 2027. El convenio también contempla el alivio de deudas, la redistribución de recursos y competencias tributarias y otras medidas que buscan fortalecer las autonomías departamentales.
1: Hoy se firmó un acuerdo por la patria. Se firmó un acuerdo para construir entre las 9 regiones el desarrollo de la patria, con equidad, de forma solidaria, de forma transparente, culminando un periodo del Estado tranca, iniciando un nuevo proceso que sea de interés de cada departamento, pero sumando el esfuerzo de los restantes departamentos. Yo soy agradecido, gracias y respetando la voluntad política de cada uno, porque cada departamento ha elegido a su gobernador o gobernadora con su decisión política, pero hoy día nos une Bolivia, hoy día nos une la patria y hoy día nos une el interés de sacar adelante y construir un nuevo país. Una nueva Bolivia está naciendo y está naciendo una vez más desde Sucre. Están haciendo una vez más desde Chuquisaca. Gracias a cada uno de ellos, a cada una de ellas. Gracias Bolivia, gracias por esta oportunidad y gracias por darme la oportunidad junto a ustedes de poder coordinar y construir este nuevo futuro. No será fácil entender qué es culminar con el Estado tranca e iniciar un Estado desde las regiones, la construcción desde las regiones. No es fácil, nos hemos acostumbrado al Estado centralista. Para algunos bien, para otros mal. Yo creo que ese ciclo se terminó. Empieza una patria donde las autonomías, donde el desarrollo, donde las regiones tienen la preponderancia y haremos nuestro esfuerzo. Nosotros vamos a culminar con el ciclo de del centralismo.
0: Hemos escuchado las declaraciones del presidente Rodrigo Paz. Siete de la mañana con 25 minutos. El gobernador de Cochabamba destacó los acuerdos con el gobierno y exige cumplir con los compromisos para aliviar la crisis de las gobernaciones.
2: El gobernador de Cochabamba, Leonardo Loza, calificó como positiva la reunión de los 9 gobernadores con el presidente Rodrigo Paz y demandó el cumplimiento de los acuerdos alcanzados, entre ellos la eliminación de los gastos delegados a las gobernaciones, un alivio tributario para enfrentar sus deudas y la incorporación desde el 2027 de las gobernaciones a la distribución de los recursos de coparticipación tributaria. Loza explicó que estas medidas buscan fortalecer la sostenibilidad financiera de los gobiernos departamentales.
3: Queremos compartir algunas determinaciones. Ojalá no solo sea papel, ojalá no solo sea firma, sino sea hechos concretos que arranquen en este año. Hemos considerado, se ha firmado para acabar con los gastos delegados al departamento, en realidad a los 9 departamentos del país. Las gobernaciones pagamos lo que tiene que pagar el Estado central. Por ejemplo, bonos de vacunación. Anualmente más de 17 millones de bolivianos paga Cochabamba. Renta dignidad, más de 15 millones de bolivianos. Prediarios a los recluidos se paga más de 12 millones de bolivianos anual. Entonces se ha planteado de manera textual de que eso debe hacerse cargo inmediatamente el gobierno central, que firmó el presidente del Estado. Planteamiento de Cochabamba. Segundo, las gobernaciones no percibimos ni un centavo por este concepto de coparticipación tributaria que maneja el Estado central. Reciben las alcaldías, las universidades y, por supuesto, el gobierno central. Y las gobernaciones somos excluidos. Se ha afirmado que a partir, bajo un consenso técnico, porcentaje acordado en mesas de trabajo, las gobernaciones también perciban recursos económicos por este concepto de coparticipación tributaria en nuestro país. El otro tema que se ha firmado el día de ayer es este tema de alivio tributario. Las gobernaciones cargamos infinidad de créditos internos y externos en bolivianos y en dólares.
2: Walter Unzueta, Red Pío 12, Herbol, Cochabamba.
0: Las 7 de la mañana con 28 minutos. Dejar de pagar gastos delegados y alivio tributario son algunos de los puntos que afirmó el presidente en la reunión con los gobernadores en Sucre.
4: El gobernador de Cochabamba, Leonardo Loza, se refirió a la reunión que se llevó ayer entre gobernadores y el presidente Rodrigo Paz en la ciudad de Sucre. Destacó una de las propuestas que fue presentada por el departamento, que tuvo apoyo de la mayoría de gobernadores, el cual refiere dejar sin efecto los gastos delegados.
3: Ojalá no solo sea papel, ojalá no solo sea firma, sino sea hechos concretos que arranquen en este año. Se ha firmado para acabar con los gastos delegados al departamento, en realidad a los 9 departamentos del país. Las gobernaciones pagamos lo que tiene que pagar el Estado central. Por ejemplo, bonos de vacunación. Anualmente más de 17 millones de bolivianos paga Cochabamba. Renta dignidad, más de 15 millones de bolivianos. Prediarios a los recluidos se paga más de 12 millones de bolivianos anual. Entonces, se ha planteado de manera textual de que eso debe hacerse cargo inmediatamente el gobierno central, que firmó el presidente del Estado.
4: También manifestó que otro de los puntos que firmó el presidente Rodrigo Paz es el alivio tributario para las gobernaciones.
3: Las gobernaciones cargamos infinidad de créditos internos y externos en bolivianos y en dólares. Peor todavía, con esta subida del dólar se incrementa la deuda a las gobernaciones, y le hemos planteado al gobierno central que haya un alivio, que haya plazos, porque no estamos en capacidad de pagar muchas de nuestras deudas. Por ejemplo, Cochabamba, casi toda la carga económica que se ha construido, este gran proyecto Misikuni, nosotros pagamos. Anualmente necesitamos pagar más de 18 millones de bolivianos esa deuda. Peor todavía, con la subida del dólar, nos estarían incrementando con más de 9 millones de bolivianos.
4: Finalmente, el gobernador Loza calificó de positiva la reunión del día de ayer y espera que se pueda cumplir y no quedar solo en papeles. En el informe, Iván Camacho, de Radio Cancha Parlaspa, Herbol, Cochabamba.
0: Las 7 de la mañana con 30 minutos.
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26: Hace un momento con el comandante acá, con el coronel revisando, con el ministro también Espinosa, en este lamentable incidente de que afecta absolutamente a todo el emprendurismo de las familias, las cuales han apostado por Santa Cruz y, por supuesto, los comerciantes. En este caso, por órdenes del presidente Rodrigo Paz, nosotros estamos presentes. Hemos hecho a lo largo del día, desde muy temprano, una coordinación con los distintos niveles, con la gobernación, con la alcaldía, también con entidades del gobierno como ABT, como Defensa Civil, entre otras tantas como yacimientos para abastecimiento de combustible. Al final del día es un esfuerzo entre todos, pero ese esfuerzo entre todos se tiene que ver representado también, por eso es que estamos con el ministro Espinosa, en poder no solamente sofocar este incidente, este grave incendio el cual se está registrando en este momento aún todavía, sino también en qué vamos a hacer en pos y en beneficio de familias las cuales han apostado por el trabajo y han apostado por el emprendedurismo. Casi 15.000 familias trabajadoras, las cuales acá están en riesgo o han perdido todo. Pero es por eso de que estamos en presencia acá ambos ministros y por órdenes del presidente Rodrigo Paz, para que veamos no solamente el momento actual, tenemos que controlar, tenemos que todavía realizar trabajo. Se ha registrado también y se ha enviado en conjunto con el empresariado privado una cantidad de ayuda importante también de los ministerios para poder coadyugar con todo lo que viene a ser todavía la sofocación del incendio, pero adicionalmente a eso también es que hacemos después. Es por ello de que estamos acá, primero que nada para tener siempre y permanentemente el trabajo en conjunto con las personas las cuales, lo repito, apostaron por el trabajo, pero lastimosamente por este tipo de incidentes están con serios problemas en la vida. Esa es la presencia de ambos ministros acá y por supuesto también en conjunto y escuchar todo lo que se precisa para seguir avanzando con finalizar este incidente y este incendio en fuerza registrada.
27: Hemos escuchado al ministro de Desarrollo Productivo, Oscar.

0: 7:37 estamos en contacto con el periodista Rodrigo Fernández. Rodrigo, adelante, por favor. Hoy se desarrollará la parada militar en la ciudad de El Alto. Rodrigo, te estamos escuchando.
1: Sí, gracias, Wilson. Sí, buen día a toda la red Árbol. Bueno, se tiene previsto que la parada militar en la ciudad del Alto, en la base aérea, esto comience aproximadamente a las 9:00 a.m, según el programa. También que se ha ya facilitado a los medios de comunicación. Hay que indicar que se trata de un aniversario más de creación de las Fuerzas Armadas del Estado Plurinacional de Bolivia. De acuerdo al programa que se ha ya que se tiene, aproximadamente a las 9:00 a.m. estaría comenzando con la marcha naval. Luego se tendría la oración y bendición a cargo de Monseñor Pedro Fuentes. Se va a tener una plegaria, la lectura de la orden general en comando de las Fuerzas Armadas del Estado. Así también se va a tener un relevo de abanderados, la entrega de reconocimientos y distinciones, un solemne juramento a la bandera, las palabras del comandante del ejército, general de ejército Hugo Valderrama Quesada, el himno a Sucre, las palabras también que se van a tener luego del presidente y capitán general de las Fuerzas Armadas, luego con un himno salve a patria y la desconcentración y desfile de la parada militar. Se tienen aproximadamente los horarios que esto comience a las 9:00 a.m. en la base aérea de la ciudad de El Alto y estaría concluyendo aproximadamente a las 12:30 a.m. Eso es el cronograma que se ha enviado desde el Ministerio de Defensa. Y bueno, no hay que recordar que esta es una invitación para ingreso libre la propia población desde las 8:00 a.m. en la base aérea de la ciudad de Alto, la parada militar, que a propósito, según también la información que se daba desde el Ministerio de Defensa, si bien el acto central será en la ciudad de Alto, en cada departamento, en las bases también de las Fuerzas Armadas, se van a desarrollar otras paradas militares, Wilson.
0: Muchas gracias, Rodrigo. Entonces ya se conoce esa información. Hoy se desarrolla la parada militar en la ciudad de El Alto.

0: Estamos a 20 minutos de las 8 de la mañana. Nos vamos nuevamente al contacto con el periodista Iván Camacho de Radio Ganchaparlaspa. Estamos en la terminal de buses en Cochabamba. Iván, pocos buses para realizar viajes al interior del país. Adelante, te estamos escuchando.
1: Así es, compañeros, seguimos con más informaciones ahora desde la terminal de buses de Cochabamba, donde vemos un movimiento regular a esa hora de la mañana, tomando en cuenta que estamos todavía en feriado, pero en cuanto a los buses, sí, vemos al menos en el andén que hay varios, no tanto como debería ser en un día normal, porque todavía muchos continúan haciendo fila para poder cargar diésel. Vamos a consultar a ver en esa empresa que va hacia Tupiza, Villazón, ese Cochabamba. Buenos días, disculpe, estamos a través de Herbol para todo el país. Bueno, está saliendo en ese momento para poder atendernos mejor. ¿Cómo está? Buen día. Estamos a través de Herbol para todo el país. ¿Con cuántos buses cuentan para realizar los viajes hoy día o este fin de semana?
2: Por el feriado, solamente por el día con un bus. Por el día, por el feriado, ¿no? Entiendo.
1: Los demás todavía están
2: esperando. Se comienza a normalizarse el día lunes porque son el feriado es largo. Sí, eso sería.
1: ¿Y el precio del pasaje se está manteniendo?
2: Sube y baja, no mantiene, le digo. Por el momento, ahorita, a la ruta Villazón, está entre 100 y 150, por el momento.
1: ¿Y hay pasajeros nomás o no mucho?
2: No, se ha visto un poco que no hay mucha influencia de pasajeros.
1: ¿No ha ayudado mucho el largo feriado?
2: No, no. Se nota que tampoco la crisis del 10, el motivo del 10, todos los problemas.
1: Gracias. Bueno, y es lo que nos indica justamente desde una de las empresas que va tanto a Tupiza como Villazón. Y ese es el panorama también que se repite en otras boleterías con el mismo informe que nos iban dando extra micrófono, que no tienen muchos buses, al menos para el día de hoy, y están aguardando que para mañana sí puedan contar ya con el diésel para realizar los viajes respectivos. Con este panorama retornamos a estos estudios.

7:42. El gobierno anuncia alivio económico para afectados por el incendio en Barrio Lindo. La información llega a través del periódico digital de El Deber. Los ministros de Desarrollo Productivo, Oscar Mario Justiniano, y de Economía, José Gabriel Espinosa, llegaron al mercado Barrio Lindo. Mientras continúan las tareas para extinguir el fuego, el Ejecutivo anunció que prepara medidas financieras y tributarias para apoyar a los comerciantes damnificados. El gobierno nacional confirmó que trabaja en un plan de apoyo para los comerciantes afectados por el incendio en la feria Barrio Lindo, aunque insistió en que la prioridad sigue siendo controlar la emergencia y proteger la vida de las personas. Durante una inspección al lugar, el ministro de Desarrollo Productivo, Oscar Mario Justiniano, pidió a comerciantes y familiares respetar el perímetro de seguridad y permitir que los equipos de emergencia continúen con las labores de extinción. El incendio no está controlado, claramente no está controlado, pero ya se tiene un gran avance al respecto, dijo. Explicó que cerca de 500 personas, entre bomberos, voluntarios, policías, personal de la gobernación, la alcaldía y otras instituciones, permanecen desplegadas en el operativo. El ministro sostuvo que comprende la desesperación de las familias que perdieron sus fuentes de ingreso, pero remarcó que no se puede interrumpir el trabajo técnico, ya que todavía existe riesgo en la zona siniestrada.

0: Las 7 de la mañana con 45 minutos.
1: Enseguida retornamos con el noticiero que une al país.
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3: Vamos a otra información. Suman y siguen los crímenes de sicariato en Santa Cruz. Un ciudadano brasileño fue asesinado a plena luz del día.
4: Salió de aquí del comedor llevando su comida y parece que estaba queriendo subir a su movilidad, ¿no?
5: Nunca lo habíamos visto.
6: ¿Es de nacionalidad?
7: 20 veces dispararon, no eran balas cualquiera, fueron ráfagas de alto calibre. 7 veces le aceptaron con orificios de entrada y de salida, así dice el informe forense. El hombre caminaba después de alguna compra por la zona de la avenida Bush, tercer anillo en Santa Cruz, una zona céntrica, casi residencial. Había llegado del Beni, según dijo una mujer, que luego fue aprehendida y liberada anoche. Se supo que era la novia.
8: ¿Señorita, usted es familiar, amigo de esta persona? ¿Es familiar?
7: Había tomado el teléfono del hombre, por eso la investigaron. No aparece el teléfono que tenía en mano, era asesinado. La mujer había llegado al lugar.
9: Brasilera.
7: Con toda la policía y las cámaras de los medios de prensa y curiosos, todos filmaban todo y de todo, y en medio de sollozos, esta mujer se llevó el teléfono del hombre que luego se supo era un brasilero.
9: Porque ya vino su familiar y le sacó los celulares y todo.
7: Se llamaba Vanderson Santos Souza, de 37 años, vivía en el Beni, tenía algunos negocios. Este fue acribillado ayer pasado el mediodía en Santa Cruz.
9: ¿Es brasileño?
7: El dato técnico frío de la fiscal Yolanda Aguilera es que la autopsia legal estableció que la víctima presentaba 6 heridas con

0: orificios de entrada y salida, además de otra bala que le raspó la mano. También la fiscal Aguilera confirmó la violencia del ataque. Sucedió en plena vía pública y a la vista de todos, dice el Ministerio Público.
1: Lamentablemente estamos en un país sin...
0: En este caso, la policía se activó, empezó la investigación y horas después del crimen se encontró un automóvil blanco con placa en la avenida G77 que está hacia el norte, camino hacia la nueva Santa Cruz. Estaba abandonado. Según informó la fiscalía, hay indicios de que ese motorizado fue utilizado para transportar a los sicarios que acabaron con la vida del brasilero. Aeropol Santa Cruz, Mercedes Fernández.
2: Estamos a 7 minutos de las 8 de la mañana. Cayeron 3 brasileños implicados en el asesinato de un policía en el municipio de San Matías, en Santa Cruz. La información a través del periódico digital Derbol, la policía informó que ha logrado la aprehensión de 3 ciudadanos brasileños que estarían implicados en el asesinato del efectivo policial Gerson Salazar en el marco de la ola de violencia que se registró en San Matías. Según las autoridades, entre los aprehendidos se encontraría el autor de la muerte del policía. El ministro de Gobierno, Marco Antonio Oviedo, manifestó que esto se trata de un homenaje al fallecido y a la patria en esta fecha de aniversario de la independencia. El caso surge la semana pasada, luego del asesinato de 3 personas en una propiedad de la región fronteriza con Brasil. Un contingente policial fue enviado a atender el caso, sin embargo, fue interceptado por los delincuentes, produciéndose una balacera. Según el relato policial, el suboficial Salazar fue herido en la balacera. Luego, los antisociales se llevaron el cuerpo para quemarlo. Estamos ahora a 6 minutos de las 8 de la mañana. El gobierno atribuyó las filas por combustible a la corrupción en yacimientos petrolíferos fiscales bolivianos y determinó la intervención de esta empresa. A través de Interbol se informa, el ministro de Hidrocarburos, Marcelo Blanco, atribuyó las filas por combustible a presuntas mafias internas y externas de corrupción en la cadena de hidrocarburos y anunció el inicio de una investigación en yacimientos petrolíferos fiscales bolivianos, además de una reestructuración que posteriormente se extenderá a otras empresas estatales del sector.
3: Vamos a erradicar la corrupción, que es un mal enquistado en el gobierno durante más de 20 años y no vamos a permitir que nadie siga, porque hay mafias internas y externas, sigan jugando con los intereses de los bolivianos y menos con nuestras empresas estatales. Donde se verifiquen cobros indebidos habrá sanciones administrativas inmediatas. Las denuncias penales se canalizarán de inmediato a la fiscalía. No habrá ni demoras ni ninguna excusa. Caiga quien caiga, como lo he dicho en reiteradas oportunidades, tendrá que pagar por sus delitos. Se va a formar un equipo de profesionales que va a llevar adelante toda esta tarea bajo el liderazgo del presidente de Yacimientos Petrolíferos Fiscales Bolivianos. Pero el mensaje más importante de este día es que no vamos a permitir más que haya corrupción en esta empresa. Todo lo que tiene Yacimiento y NH, o la gran parte, así venga Batman o Superman a dirigir esta empresa, no va a poder solucionar nada porque hay un mal enquistado. La corrupción está acá y fruto de esa corrupción es las colas que tenemos, porque la gente está desviando el combustible, lo están vendiendo en otros países, contrabandeando, y la gente que hace eso es gente que está aquí adentro y esa gente tiene que ir presa.
2: Hemos escuchado a Marcelo Blanco, ministro de Hidrocarburos. Estamos a 3 minutos de las 8 de la mañana. El presidente Rodrigo Paz justificó la reducción de ministerios y señaló que había muchos flojos que recibían salarios. La información a través del periódico digital Herbol, el presidente Rodrigo Paz afirmó que ha reducido a la mitad la cantidad de ministerios respecto a anteriores gestiones, debido a que había mucho flojo que percibía salarios de recursos estatales. Dijo que ahora esos deberían ir a trabajar.
4: Cuando hace unos años atrás habían 21 ministerios, ahora yo he bajado a 12 ministerios. Hay la mitadcita. La mitad. A todos esos los he sacado y que se vayan a trabajar, pues, como trabaja el campesino, como trabaja el boliviano y la boliviana. Porque había mucho ministerio ahí, mucho flojo. Mucho flojo había que ganaba plata del pueblo boliviano y no tenía con qué, después el pueblo, con qué pagar sus obras. Pero para ese flojo que estaba en el ministerio, para él se había plata. Entonces, de 21 ministerios que había hace unos años atrás, yo he bajado a 12 ministerios. Menos ministerios, pero que sean más eficientes. No quiero gastar plata en salarios. Quiero poner la plata para las obras, para lo que necesita el pueblo, para lo que necesita la gente. Hoy día hemos recibido una serie de solicitudes necesarias, urgentes. Por eso están acá los responsables, querido alcalde de nuestra localidad, pero también el alcalde de Azurduy, que está acá, para que rápidamente nos pongamos en contacto y ver qué se puede hacer. Por ejemplo, puentes yo puedo hacer, pero ya de 45 metros ya es largo, ya no es tan corto. De 15 metros puedo hacer puentes, tengo platita para 15 metros. Pero por ahí, si sumamos en vez de hacer 3 y este puente es muy urgente, podemos sumar la platita de 3 y hacer 1.
2: Pues un minuto de las 8 de la mañana, amigos, y de esa forma nosotros concluimos nuestra edición. Volveremos con más informaciones a mediodía, a las 12 en punto, aquí en Bolivia en Contacto.

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1: 8 de la mañana con 20 minutos en toda Bolivia. Es momento preciso para hablar de salud. Amigas, amigos, oyentes, como todos los días en este horario. Es importante en la vida, sí. Es importante en la vida hablar de salud. Y hoy nuevamente hablamos de salud en este 7 de agosto del año 2026. Les invitamos entonces a este espacio que nos permite reencontrarnos siempre, todos los días, ¿no? Todos los días. De manera que entonces comenzamos a hablar de salud a partir de este momento con todos ustedes, amigas, amigos del programa. Todos los días de lunes a viernes tenemos este horario para poder compartir en la mañana.
2: Un saludo muy cordial a cada uno de ustedes, amables en Radio Escucha, quienes en este momento nos están escuchando y están en sintonía nuestra desde diferentes lugares, desde diferentes puntos del país. Gracias por estar en sintonía de nosotros. Vamos a comenzar este espacio hablando acerca de la salud. Hemos venido haciendo diferentes programas en diferentes medios de comunicación. Y recuerde que si desea comunicarse y contactarse con nosotros, lo puede hacer a través de nuestra línea telefónica. El número es el 68842218. Recuerde, 68842218. También se puede comunicar al 713006 93. Repito, 68842218 o al 713006 93. Mi querido amigo, vamos en este preciso instante a comenzar hablando acerca de la salud, de las principales molestias que se están sumergiendo dentro de nuestro cuerpo y que están haciendo de que nuestros órganos en múltiples ocasiones se enfermen, se estresen y vivamos pues un estilo de vida desagradable. Porque ¿a quién le gustaría vivir enfermo? Es mi pregunta. A nadie. Entonces, a partir de este momento vamos a estar dando tips de cómo curar y prevenir estas enfermedades que sin lugar a duda nos están haciendo a veces sentir un poco mal. Bienvenidos a este espacio, hablemos de salud. Si bien es cierto, hoy en día, en este preciso instante, estamos sufriendo una variación en cuanto a las condiciones climatológicas, lo que va a provocar que en diferentes integrantes de nuestra familia, digamos, en los más pequeños del hogar, de repente tenemos a un primo, a un tío, y resulta que se nos ha enfermado, se le está irritando la garganta. Le voy a dar un consejito ahorita, un tips, un consejo muy común, un remedio muy tradicional, muy práctico, muy popular. Cuando una persona tiene problemas de garganta irritada, un consejo casero sería, bueno, primero quiero que anote, que agarre un papel y un lápiz y vaya anotando. O de repente tiene su teléfono, escríbalo, porque estos consejos son muy importantes. Es un consejo de este día. Mire, para la garganta irritada, como le decía, primero ponga usted, mi querido amigo, a calentar una tacita de agua. Perfecto. Cuando esta ya esté tibia, agarre una cucharadita de miel. Mire, una cucharadita de miel que sea 100% natural y efectiva. Y de paso le va a colocar 7 gotitas de limón. 7 gotitas de limón. Lo va a mezclar y se lo va a tomar despacio. A como usted pueda. No es que va a estar hirviendo. No. A como usted sienta que pueda tomarlo. Y va a ver cómo a la primera hora, a la segunda hora, esa garganta irritada va a quedar un espectáculo. Va a volver a estar de nuevo como al principio. 100 puntos, mi querido amigo. Si usted de repente, amiga que me está escuchando, usted de repente hoy día tuvo un compromiso arduo, tuvo todo el día fuera de su hogar y de repente le tocó comer bastante y por compromiso tal vez lo hizo o se excedió de repente en las comidas, va a hacer lo siguiente: va a hervir una tacita de agua, va a agarrar la manzanilla y le va a poner una cucharadita, solo la pura pulpa de la manzanilla, y por unos 30 minutos. Cuando el agua ya esté un poquito media tibiecita, se la va a tomar. va a ver cómo de inmediato esa digestión va a comenzar a circular, va usted a descansar placenteramente. Son tips, consejos que le estoy dando en este momento que nos han servido de mucho, que nos han ayudado durante muchos años. Porque acaso, ¿cómo se curaban nuestros antepasados? No era a través de la medicina natural, no era a través de la medicina tradicional. Entonces, mi querido amigo, con ese espacio vamos a comenzar hablando ahora acerca de la próstata. Mi querido amigo y madre de familia, usted que me está escuchando a través de este medio de comunicación, mire, si usted en algún momento, cuando yo comience a hablar acerca de los síntomas, y los síntomas se le hacen bastante común y bastante familiar, porque de repente su esposo, su padre, alguien está atravesando con alguno de estos problemas, es el momento de que nosotros hagamos algo por lo que está sucediendo. Los problemas en la próstata no es un juego. Los problemas en la próstata no es algo que está de paso, no es algo peregrino, no es algo efímero, no es algo que se va a pasar por el decir, se me va a quitar de aquí a mañana con el paso de los días. No es así. Mi querido amigo, la próstata es el órgano reproductor de nosotros los varones. Lastimosamente, cuando la próstata comienza a inflamarse, a enfermarse, a llenarse de infecciones, de muchas patologías, ¿qué sucede? El hombre no va a estar bien. El hombre comienza a demostrar síntomas que lo hacen, sin lugar a duda, llenarse de uno, de estrés. Segundo, de estas tormentosas enfermedades llamadas hiperplasia prostática benigna, prostatitis, y estas dos, por si acaso, al varón lo convierten a ser candidato a sufrir cáncer en la próstata. La pregunta es, ¿quiere usted tener cáncer en la próstata? Si yo le hago esta pregunta en este instante, obviamente usted me va a responder que no. Nadie quiere enfermarse de problemas en la próstata. Por esa misma razón, mi querido amigo, es que yo me estoy dirigiendo hacia usted en este preciso instante para hacer concientización de lo que está sucediendo, de lo que estamos viviendo. Porque un varón que está orinando conchoso, fétido, nauseabundo, apestoso, eso no está bien. Eso no puede ser así. Si al momento de estar orinando usted ve que eso está levantando así como espuma, eso es un claro síntoma de que su próstata está enferma. Mi querido amigo, ¿para qué sirve la próstata? Lo dije hace un momento, la próstata es el órgano reproductor de nosotros los varones, donde vamos a tener familia, donde nuestro apellido se va a seguir creciendo, donde nuestro apellido se va a seguir proliferando. Si usted es de apellido Justiniano, su apellido va a seguir siendo Justiniano. Si su apellido es Saldaña, su apellido va a seguir creciendo. Si su apellido es Mamani, va a seguir creciendo. Si su apellido es Chambi, va a seguir creciendo. Entonces, mi querido amigo, porque justamente la próstata es encargada de proteger a los espermatozoides, que cuando usted tiene una vida sexual íntima, lo que hace es fecundar el óvulo de la mujer, y es ahí donde la mujer queda embarazada. Mi querido amigo, por eso es muy importante que nosotros cuidemos nuestra próstata. Pero ¿qué sucede? Cuando la próstata está enferma, el varón comienza a demostrar muchos síntomas. Uno de ellos es levantarse constantemente, orinar por las noches. Pero vamos a ver por qué se enferma la próstata, antes de que nos saltemos al siguiente punto. ¿Por qué se enferma la próstata? Normalmente, cuando nosotros los varones estamos tal vez muy expuestos a las altas temperaturas del sol, eso es uno de los detonantes más primordiales de que hacen que la próstata se enferme. Por esa razón, mi querido amigo, siempre le voy a recomendar, si usted puede, siempre trate de estar bajo sombra, no se exponga mucho a las altas temperaturas del sol, no se siente en lugares calientes, evite ese tipo de problemas. Cuando su pareja, su cónyuge, esté enferma del periodo menstrual, evite mantener una relación sexual íntima. ¿Por qué le digo? Porque el hombre va a ser el que más afectado salga durante toda esa relación. Por eso, mi amigo, usted que me está escuchando, me está escribiendo ahorita una persona al número 68842218 y me está preguntando qué síntomas aparece cuando tengo prostatitis. Mire, normalmente el varón siempre va a sufrir de hiperplasia prostática o de prostatitis. Hiperplasia prostática benigna, por sus siglas en inglés, como el HPV. La palabra benigna significa de que puede contrarrestarse con algún tratamiento. Y siempre yo voy a recomendar, si es natural, este es mejor, es más efectivo, no tiene efectos secundarios, no tiene efectos contraproducentes, lo que va a hacer que su próstata comience a trabajar de la mejor manera. Mi querido amigo, ¿cuáles son los síntomas que aparecen? O más bien, yo tengo que aprender a identificar cuándo tengo problemas de prostatitis y cuándo tengo problemas de hiperplasia prostática benigna. El HPV, la hiperplasia prostática benigna, ¿usted qué va a comenzar a ver? Vamos a hacer un ejemplo muy común. Usted está trabajando durante todo el día. Trabaja durante todo el día y resulta que está expuesto a las altas temperaturas del sol. Es chofer y pasa todo el día sentado. Por eso siempre es recomendable dejar el sedentarismo y aplicar ejercicios físicos gradualmente en nuestra vida. Siempre el ejercicio nos va a ayudar. Evite, por favor, el exceso de alcohol. Evite el tabaquismo. Entonces, mi querido amigo, usted es chofer. La próstata se calienta porque justamente está ubicada en un huesito, debajo de los testículos, en un huesito que se llama pubis. Ahí dentro descansa la próstata. ¿Qué sucede allí? Se calienta. Comienza luego de eso a inflamarse. Se estrangula. Pero eso no es que aparece de la noche a la mañana, no. Esto es un problema que ya viene durante muchos días, meses y quizás años, porque todos los organismos son diferentes. Entonces, ¿qué pasa allí? El varón comienza a hacer que su próstata se inflame. Se inflama también la vejiga. El tracto urinario que va por en medio, se lo voy a poner a modo de ilustración, comienza a estrangularse. ¿Qué sucede allí? Por eso es que el varón, cuando durante todo el día ha hecho sus labores cotidianas de ir a trabajar y para llevar el sustento a su hogar, llega a las 9 de la noche, el varón ya quiere irse a descansar, quiere ir a dormir, pero resulta que a las 12 de la noche el varón tiene ganas de miccionar, tiene ganas de orinar. ¿Y qué? ¿Cuál es la pregunta en ese momento? ¿Será que tomé bastante agua? ¿Por qué me estoy levantando otra vez a orinar por las noches? Imagínense, la pareja de nosotros, que está al lado de nosotros, digamos nuestros hijos, estén durmiendo por ahí cerca. Todos están roncando. Todos están durmiendo placenteramente. Pero usted trabajó durante todo el día, a las 12 de la noche se está levantando a orinar. Eso no es vida. Eso no es descansar en paz, mi amigo. Luego de eso, a las 2 de la mañana, otra vez más se levanta a orinar. Otra vez a las 4 de la mañana. Y resulta que en ese intervalo que está levantándose a orinar, usted no puede conciliar el sueño, pues. Se está desvelando y al siguiente día va todo ojeroso, va mal genio. Y eso se le atribuye el nombre de hiperplasia prostática benigna, que es el agrandamiento anormal. No es normal, anormal de la próstata. Por esa misma razón, mi querido amigo, cuidemos nuestra próstata, evitemos el sedentarismo, evitemos el consumo de alcohol, evitemos el consumo de tabaco. Porque todas estas cosas son detonantes, factores principales de que se inflame. 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Amigo y amiga que me está escuchando en este momento, tal vez estos síntomas que he nombrado a continuación se le hacen bastante familiar porque de repente su esposo se está levantando a cada rato y tampoco puede dormir porque siente que él se está levantando, ¿no? Y por ende, uno también se va a despertar. Mi amigo, ¿cuál es el otro síntoma? Al momento de miccionar el varón, que orina poquito, porque siente que no ha evacuado lo suficiente, ese síntoma es muy notorio. El otro síntoma es que orina la punta de su zapato. El chorro se ha hecho tan débil, se ha vuelto tan débil que ya no orina tal vez a los 3 metros que antes orinaba. Ya no orina a los 2 metros, ni a 1 metro. Ahorita está orinando en las puntas de sus zapatos. Perdóneme la expresión, tal vez parece como que fuese un poco chistoso, pero tengo que hacer que usted me entienda. Usted que yo sé que me está entendiendo en este momento, se está orinando la punta de los zapatos. ¿Y qué sucede allí? Eso se vuelve incómodo pues para el varón. Orina a doble chorro, orina conchoso, pestilento, nauseabundo. Eso no es normal, mi amigo. Yo le digo porque soy varón, pero si yo tuviera esos problemas, corriera de inmediato a hacer algo, a ver qué está sucediendo dentro de mi próstata. Y bueno, la otra tormentosa molestia se la atribuye a la prostatitis. La prostatitis, que es nada más y nada menos que la irritación de la próstata. Cuando la próstata está irritada, mi querido amigo, usted al momento de miccionar siente ardor, siente como que le está quemando todo el tracto urinario, como que le arde su miembro al momento de orinar. Y es más, hemos escuchado casos de varones que al momento de orinar, orinan con sangre. Eso no es normal, mi amigo. Incluso les da miedo volver a orinar. Imagínese, mi amigo, estarse levantando varias veces por las noches. Imagínese que le esté ardiendo el tracto urinario. Su próstata está enferma. ¿Y qué está haciendo usted? Porque somos hombres, no hacemos nada. Decimos, bueno, después se me va a pasar. O me voy a tomar una agüita que me recomendaron por acá. Mi amigo, tenga mucho cuidado. Este es otro punto. Tenga mucho cuidado con lo que está haciendo. Porque usted no puede agarrar cualquier planta que le ha hecho un amigo, que la vio por internet, y ponerla a hervir y tomarla. Tenga mucho cuidado, porque no todas las plantas tienen propiedades curativas. Hay unas que tienen propiedades tóxicas, que en vez de curar los temas de la próstata, lo que va a hacer es hacer que su hígado comience a trabajar de una manera exacerbada, que no es la normal. Mi amigo, podemos estar intoxicando nuestros órganos, nuestro cuerpo, y poner en riesgo nuestra vida. Por eso, mi querido amigo, si usted me está escuchando en este momento, evita hacer ese tipo de situaciones. Si tiene alguna duda, algún comentario, escríbame al 68842218. Recuerde, 68842218. Me están escribiendo en este instante y me preguntan si tiene algo que ver con los problemas de eyaculación precoz. Mi amigo, todos los problemas íntimos que están sucediendo en su vida, en su relación, en su pareja, tienen que ver con la próstata. ¿Por qué? Cuando la próstata está enferma, dentro de la próstata, ingresa a Google si usted desea en este instante, y va a escribir ahí qué significa la hormona testosterona. Vamos a hablar acerca de esa hormona. Cuando la hormona testosterona, producto de la inflamación de la próstata, comienza a desaparecer, porque siempre va a suceder eso, la próstata se inflama y la hormona testosterona comienza a desaparecer, ¿qué pasa allí? El varón no siente apetito sexual. La hormona testosterona es la encargada de la producción del apetito sexual. Cuando el varón ya no siente afecto, ya no siente esas ganas de estar con su pareja, es porque su próstata está inflamada, su próstata está enferma. Por eso hemos visto casos de varones y que nos llegan hacia nuestra persona y nos hacen la consulta, nos escriben acerca de estos problemas de que no se le levanta ni con un gato hidráulico, vea, ni porque le jalen con un guinche y le amarren una 4x4, no levanta. No. No hace nada. ¿Sabe por qué? Porque la próstata está enferma. Los niveles de testosterona están desapareciendo y en múltiples casos ya desaparecieron. Hay varones que cuando antes de que le suceda eso, vea, simplemente hacen al gallito. Tiki, tiki, tiki, sube rapidito y se termina el show. Se terminó el espectáculo tan rápido, más rápido en que caiga un rayo. Mi querido amigo, es el momento de que usted haga algo por los problemas en la próstata. Por esa misma razón es que su próstata le está pasando factura en este momento. ¿Qué debo de hacer? Es la pregunta. ¿Qué debo de evitar? Ya le dije, evite el sedentarismo, evite el tabaquismo, evite el consumo de alcohol, evite el exceso de comida grasosa. Cuide su alimentación, cuide su próstata, mi querido amigo, cuide su próstata, que es el órgano reproductor de nosotros los varones. Y lastimosamente, yo le quiero decir algo, mire, cuando usted deja que los problemas en su próstata avancen, es lamentable la situación que sucede luego después. ¿Qué pasa? Usted se expone a que le coloquen sonda. Usted se exponga que cuando vaya a hacerse una ecografía, le diga al especialista, a usted tenemos que operarlo. Lastimosamente las cifras no son en el 100% tan efectivas, porque hemos visto casos que también nos dicen que no han quedado bien después de haberse operado de la próstata. Le pregunto yo, ¿a quién le gustaría operarse? Tampoco, a nadie le gustaría operarse, más aún con estos temas de la próstata que no sabemos cómo vayamos a quedar. En ciertos casos quedan bien, en otros casos, bueno, eso es materia de detalle de otro tipo de tema. Mi querido amigo, por esa razón yo le digo a usted, evite que su próstata se inflame, evite cualquier tipo de situación que haga que su próstata se vea comprometida. Tome bastante líquido, recomendable por favor tomar 8 vasos de agua en el día. Alguien me está escribiendo a mi línea telefónica al 688-42-218, me preguntan, ¿qué debo de hacer para desinflamar la próstata? Mire, yo en este momento le voy a hablar acerca del BioPros, este jarabe que sin lugar a duda hace algunos meses lo hemos venido promocionando, que ha salido al mercado. El jarabe del BioPros, que es hecho para desinflamar la próstata, hecho de semillas de calabaza, semillas de tomate, yantén, guamampinta, de sao palmetto, que lastimosamente esta planta no es originaria del Estado Plurinacional de Bolivia. Mire, ¿qué sucede cuando usted comienza a tomar este producto? Es, por cierto, es un preparado 100% natural, hecho en base a hierbas 100% naturales, de lo que produce nuestra madre tierra, lo que Dios nos ha regalado, lo que no contiene efectos secundarios. ¿Qué sucede al momento de usted comenzar a tomar el BioPros? Al partir del tercer y cuarto día va a ver cómo le va a desinflamar la próstata. Usted ya no va a estarse levantando constantemente por las noches. Y por si acaso, no es que usted lo va a tomar ahorita y a los 5 minutos ya va a estar bueno. No. Esto lleva su tiempo. A partir del segundo, tercer y cuarto día usted va a comenzar a notar la diferencia. Va a ver cómo va a ir evolucionando su proceso. Mi querido amigo, el jarabe del BioPros es hecho para desinflamar la próstata, para quitar la prostatitis, para quitar la hiperplasia prostática benigna. El jarabe del BioPros, así como lo escucha mi querido amigo, el jarabe del BioPros, que va a actuar de manera rápida, no automática, de manera rápida. Tampoco le estoy diciendo que va a ser mágico, no. De manera rápida para eliminar la prostatitis, la hiperplasia prostática, y sobre todo va a aumentar los niveles de testosterona. ¿A qué me refiero? Como le dije hace un principio, va ahora sí a tener apetito sexual el varón. Ahora sí ya va a estar como cuando tenía 18 a 20 años, con esa potencia, con ese vigor varonil. Mi querido amigo, si usted no me quiere creer, ¿sabe qué? Le voy a hacer escuchar los siguientes testimonios de personas que probaron el BioPros y vamos a ver cuáles son los resultados. Tenemos en este momento el testimonio de nuestro amigo Juan Pablo.
3: Cuando yo tenía problema de próstata, tenía un problema bien serio, que yo para orinar, orinaba en la punta de los pies, andaba con la bragueta del pantalón orinada. El doctor me supo decir que ahí nada más que yo tenía que operarme. Pero como yo tenía miedo, temor a operarme, yo no quería operarme. Yo no quiero operarme. Empecé a escuchar, y como la señora me invitó, ella ya le dije, le expliqué todo y ya me fue indicando los productos. Comencé a tomar, tomando los productos. Como a los 10 días o antes de los 10 días, yo ya vi resultados. Ya el orinar, orinaba más lejos el chorro. Y quité el problema de próstata, me recuperé, me mejoré y gracias a Dios hoy por hoy estoy ya mejor porque para lo que estaba antes.
2: Gracias a nuestro amigo Juan Pablo. Bueno, como ya lo escucharon ustedes, él no se quería operar. Pero bueno, gracias a Dios y al BioPros, este producto, él ya está bien. Vamos a escuchar ahora otro testimonio de nuestro amigo que tenemos, nuestro amigo Mateo.
4: Me enfermé de la próstata, se me inflamó, ya no pude orinar. Es verdaderamente doloroso, no había quien me llevara al hospital, la vejiga casi me revienta. Me dijo el médico, yo no entiendo por qué usted no se desmayó, siempre la gente se desmaya cuando sucede este tipo de problemas. Y me pusieron una sonda, jamás en mi vida había tenido una sonda. Duré casi 3 meses, es imposible, no puedo caminar, es mucho dolor cuando tienes una sonda, incluso cuando viajas en el transporte, es verdaderamente doloroso. Quien ha padecido esto me comprenderá.
2: Mi amigo Mateo, ¿y qué hizo luego de usted que recibió la caja con el BioPros? Coméntenos.
4: Fue que al cuarto y quinto día noté que mi orina salía clarita y ya no sentía el ardor, porque aunque tenía la sonda, sentía ardor cuando bajaba la pipí. Y noté mucha mejoría. Fui a ver a un médico particular y me dijo, ¿puedo retirarle la sonda? Le cobro 800 pesos. Si se tapa, viene en la tarde y se la ponemos nuevamente. ¿Y cuánto me cobraría por el mismo precio? No, serían otros 800. Entonces yo fui al Hospital General y le dije a las personas, ¿sabe qué? Que me retiraran la sonda, dice. Le dije, el doctor me la quitaba, pero me cobra 800. Y me dijo la doctora, me retiraron la sonda, los dos primeros días sangraba y tenía incontinencia. Tenía que ir rápidamente al baño porque me ganaba la pipí. Al tercer día ya no sentí eso, sentía unos ligeros ardores muy leves. Al cuarto, quinto, séptimo día, bien, hoy ando normal, no me gana del baño, orino muy bien. Y todavía tengo una cita ahorita el día 19, que me van a hacer una revisión, pero me he sentido muy bien.
2: ¿Qué tiempo tiene tomándolo, don Mateo?
4: Tengo tomándolo menos de 3 meses, tengo 2 meses tomándolo. Y obviamente por eso empecé a recomendarlo. Yo les mando mi corazón, mi testimonio es verídico, tengo cómo demostrarlo.
2: Y bueno, ahí tuvimos el impactante testimonio de este señor. Y bueno, les agradezco por esta prueba que le han dado, el espacio que le han dado al producto natural del BioPro. 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

Amigas, amigos, oyentes de la radio, ¿qué tal? ¿Cómo están? Muy buenos días en este día, viernes 7 de agosto del año 2026. Son exactamente las 8 de la mañana con 58 minutos en el país, momento exacto de comenzar con su revista de todas las mañanas, su revista en directo.

Y claro, seguimos en vivo por la radio y hoy 7 de agosto. Bolivia no solo viene de celebrar su independencia, que fue el día de ayer, 6 de agosto. Hoy también es una fecha clave en el calendario patrio, porque hoy se conmemora el Día de las Fuerzas Armadas de Bolivia. Un día como hoy, pero en 1825, apenas 24 horas después de la firma del Acta de la Independencia, el libertador Simón Bolívar decretó la creación del Ejército Nacional para resguardar la soberanía de la nueva república. Con el paso de los años, esa fuerza inicial se fue transformando hasta consolidar las tres ramas que conocemos hoy: el ejército, la fuerza aérea, que se independizó en 1957, y la Armada Boliviana, creada en 1963. Pero hay un dato curioso. ¿Sabían que antes del 2006 la famosa parada militar se hacía casi únicamente en La Paz? Desde ese año, el evento central se volvió itinerante y rota por diferentes departamentos del país. Además, ya no es solo un desfile castrense, porque marchan al lado de los militares, los premilitares, organizaciones sociales y pueblos indígenas. Hoy en día, más allá de la defensa de nuestras fronteras, las Fuerzas Armadas juegan un rol activo en tareas de paz, lucha contra el contrabando, la atención de desastres naturales y el apoyo en el pago de bonos sociales en las zonas alejadas. Hoy, las Fuerzas Armadas de nuestro país están de aniversario.

0: Y claro que sí, hay más datos sobre nuestro ejército boliviano.
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0: Por ejemplo, el himno al ejército fue compuesto por el maestro de música José Salmón Ballivián y la letra refleja la transición del ejército colonial al patriótico tras la batalla de Ayacucho y los combates en el Alto Perú. Además, durante esta jornada, la Orden del Mérito Militar Mariscal Andrés de Santa Cruz suele ser entregada a los regimientos y personal destacado por servicios distinguidos a la patria.
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0: Además de la bandera tricolor, los regimientos de caballería e infantería suelen desfilar luciendo también réplicas de los estandartes históricos utilizados durante la Guerra del Chaco. Y la Parada Militar Nacional de este año se va a realizar en la Ciudad del Alto. Ya este viernes 7 de agosto, la Ciudad del Alto será escenario de la tradicional Parada Militar en homenaje a los 201 años de las Fuerzas Armadas de Bolivia. La avenida Juan Pablo II se cerró hasta que concluye el evento. Las diferentes unidades militares están listas para la jura de la bandera en el marco de las actividades por el 201 aniversario de Bolivia. Aunque el desfile de las tropas será dentro de la Brigada Aérea, la Alcaldía del Alto ha dispuesto el cierre de la avenida Juan Pablo II desde el sector de la Cruz Papal hasta la intersección con la avenida La Paz. En la zona ya se han formado pero largas filas de personas que buscan presenciar el evento castrense que concentra las tropas del ejército, la Fuerza Aérea Boliviana y la Armada Boliviana. El comandante en jefe de las Fuerzas Armadas, el general Víctor Hugo Valderrama, confirmó también la presencia del presidente Rodrigo Paz. El ingreso es libre y gratuito, precisó el jefe militar, quien además anunció que en las otras guarniciones se van a desarrollar igual eventos similares. Y nuestra ciudad, nuestro departamento de Oruro no es la excepción. En la avenida cívica ya se van concentrando gran cantidad de personas, quienes quieren observar el juramento a la bandera y la parada militar que está programado desde las 10 de la mañana. Si usted quiere ver las fotografías, está en nuestro Facebook en Red Pío 12 Oruro. ¿Cómo está el panorama a esta hora de la mañana en la avenida cívica San Ginés Vicente? Ahí están las fotografías de los militares también y la ciudadanía quienes se dieron cita a este evento.

Juan Enrique Jurado nos canta la patria. Seguramente esta melodía va a ser interpretada esta jornada por las bandas militares en la parada militar.

9 de la mañana con 12 minutos. Vamos a hablar lo que pasó en Santa Cruz de la Sierra, porque es un hecho que debe llamarnos la atención. No es un hecho aislado, pudo haber pasado en cualquier otra parte. ¿Cuáles son las condiciones en los mercados? ¿Usted, por ejemplo, ha visto las conexiones de los cables que están instalados alrededor de los mercados? En algunos casos hasta son cables que están así, ¿no? Juntos, una maraña de cables. Es lo que pasó en la feria Barrio Lindo en Santa Cruz. A más de 24 horas de haberse iniciado el voraz incendio en una de las galerías

de la Feria Barriolindo en la capital cruceña, aún se registran algunos sectores con fuego activo y focos de calor. Pese al trabajo que realizaron los bomberos y continúan trabajando a esta hora de la mañana, junto a bomberos, voluntarios, comerciantes, además de la lluvia que cayó en la ciudad en las últimas horas, ayudaron de alguna manera a apagar algunos puntos de fuego. Según los últimos datos que proporcionaron algunas autoridades en horas de la madrugada de este día viernes, las precipitaciones que cayeron han ayudado con el enfriamiento de la parte estructural, principalmente en el techo, la cual ha ido cediendo de a poco producto del fuego que lo consumió. Las labores para sofocar el siniestro no pararon desde el día de ayer por parte de los equipos de emergencia, quienes de manera coordinada trabajaron y continúan trabajando durante esta jornada. Sin embargo, pese al arduo y prolongado trabajo que realizaron, se conoció que aún se registran algunos sectores con fuego activo y focos de calor al interior de las instalaciones.

Y es que las diferentes unidades de bomberos están haciendo un trabajo excepcional en este momento, estratégico también para lograr hacer el enfriamiento y así finalmente lograr aplacar todas las llamas que persisten en las instalaciones. Hay varios bomberos que realmente están agotados, pero con la firme idea de cumplir con la ayuda, con su labor. Pese al cansancio, los bomberos continúan combatiendo el incendio en Barrio Lindo. Decían, vamos a dormir, vamos a cenar, vamos a desayunar, vamos a almorzar aquí, pero vamos a controlar el fuego. Desde el gobierno afirmaron la noche de ayer que eran al menos 15.000 familias afectadas por este incendio. Es una gran cantidad, ¿no? 15.000 familias afectadas por este lamentable hecho. Aún se debe cuantificar las pérdidas mientras se investigan las causas que provocaron este siniestro. Bomberos decían, hay que revisar cómo están los mercados, en qué condiciones están los mercados. Pero esto a nivel nacional, no solamente en Santa Cruz. No es la primera vez que un mercado se incendia. Pasó lo mismo en Cochabamba. Por las conexiones, por ejemplo, de electricidad. Un sector se quemó en un mercado en Cochabamba hace tiempo atrás. La policía, bomberos, están investigando qué es lo que ha pasado en la feria Barrio Lindo.

y en redes sociales circuló varios videos de comerciantes, de las personas que estaban desesperados, desesperadas, querían recuperar su mercadería, su inversión, su fuente de trabajo. En la desesperación, algunos comerciantes hasta les quitaban la manguera a los bomberos para apagar el incendio. Esta construcción de la feria Barrio Lindo está afectada en su totalidad, dice la gobernación de Santa Cruz. Incluso dicen que ya estaría inutilizable. El secretario departamental de Seguridad Ciudadana, Jorge Santiesteban, ha brindado un informe previo en relación a la afectación que hay en la galería de la feria Barrio Lindo, que se incendió el día de ayer. Aseguró que debido a la intensidad del fuego, toda la estructura quedó afectada. En realidad, la construcción en su totalidad está completamente afectada. Ahora el 70% está colapsando en este momento, dijo el secretario de la Gobernación. La autoridad aclaró que pese al trabajo que se realizó durante toda la pasada jornada y este viernes, aún hay focos de calor y fuego activo al interior del centro comercial. De acuerdo a la información de la autoridad, en el interior del lugar se han localizado al menos 4 focos de fuego intensos que siguen ardiendo este día viernes, continúan ardiendo y no se puede ingresar debido al riesgo que representa, debido a que la estructura puede colapsar. Santiesteban aseguró que una vez se concluya con el control total del siniestro, se va a iniciar las investigaciones correspondientes para conocer cuáles fueron las causas que han provocado este incendio.

Y la solidaridad de los bolivianos, de las bolivianas, no se dejó esperar. Porque los bolivianos somos solidarios, nos ayudamos cuando así lo proponemos. La madrugada de ayer 6 de agosto, un voraz incendio se desató en la feria Barrio Lindo en Santa Cruz, donde se movilizaron inmediatamente equipos de bomberos, quienes trabajaron y continúan trabajando a esta hora de la mañana. Es 9 de la mañana con 20 minutos y los bomberos continúan en el sector. Personas voluntarias de igual manera, comerciantes, familias, 15.000 familias, imagínense, son afectadas por este lamentable hecho. Los rescatistas continúan en el lugar, sin bajar la guardia, enfrentando las difíciles condiciones para controlar el fuego. En medio de esta emergencia, la solidaridad de la población no tardó en hacerse sentir. Ciudadanos, restaurantes de comida e instituciones públicas, privadas, han llegado hasta la zona para entregar platos de comida, agua a los bomberos, barbijos, insumos. Estos alimentos fueron distribuidos entre los bomberos que permanecían y permanecen en la feria cumpliendo su labor, brindándoles un momento para recuperar energías y continuar apagando estos focos de calor. Este es el otro lado que demuestra que en los momentos más difíciles, la unión y el apoyo de la población marcan la diferencia. La ayuda de la población se hace sentir en estos momentos, porque así es el boliviano, así es la boliviana. Somos solidarios.

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2: 9 de la mañana con 32 minutos, 9 de la mañana con 32 minutos en el país.

Vamos a hablar de un tema que debe llamarnos también a la reflexión a todos, el tema de la violencia. Usted seguramente algún momento escuchó hablar de la Perla Potosina, ¿no? Una emprendedora, influencer, quien ayudó a una mujer en el norte de Potosí. Y por esa ayuda habría sido amenazada tras acompañar el proceso de denuncia de una mujer identificada como Julia, una víctima de violencia intrafamiliar en una comunidad del norte de Potosí. La denuncia la realizó también su hermano de la Perla Potosina a través de un video que se difundió en redes sociales en pasadas horas. De acuerdo con el video compartido también por la señorita Perla Potosina, la mujer Julia habría huido de su comunidad tras sufrir agresiones físicas y verbales por parte de su pareja, luego de que uno de sus hijos resultara con quemaduras de agua caliente presuntamente provocadas por el agresor. La Perla Potosina relató haberse encontrado con Julia en un vehículo que cubría la ruta entre Colquechaca y Sucre y posteriormente la acompañó a gestionar la denuncia ante instancias legales. Según el testimonio del hermano de la Perla Potosina, la situación se habría complicado luego de que en un viaje realizado desde Sucre hacia Macha para presentar la denuncia ante la Defensoría, se habrían encontrado con la familia del presunto agresor, quienes les habrían increpado a la Perla Potosina y a Julia, incluso con amenazas. ¿Qué fue lo que decía su hermano? La verdad, la situación se ha complicado un poco porque ella actualmente se encuentra en Macha, decía, pero tuvo que escapar porque la familia del agresor le amenazó. El hermano de la influencer afirmó que Julia fue retenida por la familia del presunto agresor y que Perla Potosina tuvo que huir tras las amenazas. Realmente hablar de la violencia, hay todo tipo de violencia, ¿verdad? ¿Cuánto quisiéramos que todo esto se erradicara, estos temas de la violencia?

0: Y sobre este tema, también en pasadas horas, habló el alcalde municipal de San Pedro de Macha, Rolando Coria, quien habría generado controversia tras difundir un video en redes sociales en el que minimizó el caso de presunta violencia intrafamiliar denunciado por Marcelo Ugalde, conocida como la Perla Potosina. El alcalde afirmó que no ha sido un problema de gran magnitud y sugirió que con el tiempo posiblemente vuelvan a vivir la pareja involucrada, en referencia a Julia y su presunto agresor o su pareja. El alcalde también cuestionó el rol de la influencer en la difusión del caso al señalar que espera que no solamente haga el escándalo y ahora se olvide, y pidió que se acerque al municipio para poder demostrar con documentos y también no solamente directamente acusar. El comentario se suma a un discurso en el que la autoridad usó frases de reconocimiento genérico hacia las mujeres. Coria sostuvo que el Slim de Macha habría trabajado como corresponde y que existiría documentación respaldando su versión, además de valoraciones psicológicas en curso para la pareja y para los hijos. Sin embargo, estas declaraciones de una autoridad, hablamos del alcalde, que minimizan la gravedad al hecho y ponen en duda públicamente el testimonio de la Perla Potosina que ayudó a Julia. ¿Qué decía el alcalde?
1: Julia Vizcarra, la verdad quedo sorprendido con este caso. La verdad, como alcalde municipal, yo me siento, la verdad, se podría decir ofendido, ¿no? Porque involucrar a todo el municipio con el mismo, con la misma vara, me parece algo injusto. De la misma manera también vemos ahí en el caso, se podría decir, pero ¿por qué siempre este caso estirarlo como liga o como chicle? La verdad, involucrar a la fiscalía de Sucre, involucrar a la Fiscalía de Potosí, la verdad, pudiendo solucionar, ¿no? Gracias a Dios, yo creo que los niños están bien, ¿no? Están bien, gracias a Dios, y me voy a agradecer a Dios y a todo esto lo que está pasando. Obviamente, yo creo que al transcurso del tiempo se va a poder esclarecer todo este tema y capaz posiblemente a veces el matrimonio es un sinvergüenza, se podría decir, pero capaz con el tiempo se va a llegar a poder posiblemente vuelvan a vivir, ¿no?, la pareja, porque daños de gran magnitud no se ha visto, lesiones de gran magnitud no se ha visto. Entonces yo creo que hay que hacer un seguimiento como corresponde, valoraciones psicológicas, tanto al marido y a la esposa, y a los niños también. Lamentablemente a los niños ahora se está perjudicando del tema de la escuela, ¿no? Yo creo que es algo primordial también. Los niños obviamente tienen sus derechos, ¿no? Pero más allá de todo, yo creo que poco a poco se va a ir esclareciendo. También espero que la Perla Potosina no solamente haga el escándalo y ahora se olvide. Yo creo que va a ser seguimiento también como persona ella, y también más que todo como mujer, ¿no? Porque ella ha ido defendiendo. Obviamente cualquiera podemos defender a una mujer, la verdad, a veces la mujer es la más sacrificada, es la más administradora de la familia, N cosas, ¿no? Siempre tiene muchas actitudes las mujeres, pero siempre agradecemos a todo eso, no faltamos el respeto a nadie, pero tampoco queremos que involucren al municipio en eso.

Palabras del alcalde de San Pedro de Macha. Usted lo escuchó. No se puede minimizar la violencia. Cualquier tipo de violencia. La violencia es violencia. Sea violencia física, verbal, psicológica, hasta hay violencia económica. No se puede minimizar la violencia. Y sobre este hecho, el Viceministerio de Igualdad de Oportunidades, en coordinación con el Comando Departamental de la Policía de Potosí, han rescatado a los dos hijos de una mujer de 22 años, que escapó junto a su bebé de 2 años de su comunidad Irupata, ubicada en el norte del departamento de Potosí, tras denunciar que fue víctima de violencia por parte de su pareja. Se ha logrado rescatar de manera exitosa a Julia y a sus 3 niños. Destacar también el desprendimiento y la valentía de Perla Potosina, quien al tomar conocimiento de este caso, no dudó ni un momento en poder ayudarla, incluso poniéndose ella en una situación de riesgo. Fue lo que dijo la viceministra de Igualdad y Oportunidades, Jessica Echavarría. Este caso se conoció gracias a la influencer potosina, quien también participó del Miss Potosí el año 2018, Marcela Ugalde, conocida en redes sociales como La Perla Potosina, quien relató que conoció a Julia durante un viaje a Sucre. Allí la joven le contó que había caminado alrededor de 3 horas escapando de la violencia y en busca de ayuda para recuperar a sus otros hijos, porque Julia solamente se fue con la bebé, ¿no? Sus otros 2 hijos se quedaron con el padre y Julia estaba yendo a buscar ayuda. Y ahí fue donde se encontró con Marcela Ugalde. Tras conocerse esta denuncia, la influencer habría recibido también amenazas, incluso de sufrir una supuesta justicia comunitaria en la localidad de Macha, por auxiliar y visibilizar el caso de Julia. Esta situación ha obligado al hermano de la Perla Potosina a pedir garantías constitucionales y de seguridad a las autoridades para proteger la vida de ambas mujeres. Desde el viceministerio estamos articulando acciones para que Julia y Marcela Ugalde estén protegidas. Agradecer también al coronel Luis Alejandro Meneses por su actuación y acción inmediata. Estamos haciendo seguimiento para que las medidas de protección que dictó la fiscalía se cumplan, así como también Julia y sus pequeños estén en un lugar seguro, afirmó la viceministra. Desde la institución que dirige esta autoridad, han reafirmado su compromiso en la atención inmediata ante situaciones de vulnerabilidad, priorizando siempre la protección y seguridad de las poblaciones que se encuentren desprotegidas.

Vaya historia, ¿no? Vaya historia que nos demuestra lo que es la violencia. ¿Qué hubiera pasado si no se hubieran encontrado Julia y la Perla Potosina? ¿Qué hubiera pasado si esta mujer, Julia, no hubiera tenido la ayuda que hoy tal vez lo tiene por parte del viceministerio, porque esta información se dio a conocer? ¿Cuántos hechos de violencia se van registrando, pero a diario, en nuestro país, en el mundo? La violencia es el uso intencional de la fuerza física, el poder o la coerción, ya sea en grado de amenaza o efectivo, contra uno mismo, otra persona o un grupo o una comunidad. Esto puede causar daños físicos, psicológicos, desarrollo, privaciones. Y lo más lamentable, a veces la violencia llega hasta la muerte. Ya le decía yo, existen diferentes tipos de violencia. Por ejemplo, la física, ¿no? Acciones directas que vulneran la integridad corporal. Los golpes, los empujones, las agresiones, la violencia entre las parejas, a veces por el consumo de bebidas alcohólicas. Y no solamente en las parejas, en las calles se ven a grupos de jóvenes, a grupos de señoritas, agarrándose a golpes. ¿Qué consiguen con eso? ¿Demostrar la fuerza o demostrar la incapacidad de solucionar conflictos? Hay otro tipo de violencia que es la psicológica o emocional. La manipulación, la humillación, las amenazas. También existe la verbal. Hay personas quienes con la boca intimidan, ¿no? o agreden a otras personas, buscan agredir a otras personas. También hay la violencia sexual, cualquier acto, contacto o imposición que no es consentido. Eso también es un tipo de violencia. Tantos casos que se escuchan a diario de violaciones y demás. Es violencia sexual. También existe la violencia económica, el control, despojo o restricción del acceso al dinero o a los bienes o recursos necesarios, ¿no?, para la autonomía personal. No faltan las personas o el varón que dice, ¿no?, si te vas de mi lado, ¿qué vas a hacer? ¿Qué va a ser de tu vida? O algunas mujeres también, hay casos, ¿no?

mamá, papá, mi compañerito me ha pegado, ¿y por qué no le has devuelto? Hay padres que quienes dicen eso, ¿no?, a los hijos. Hay que enseñar a los hijos a solucionar conflictos. Hay que fomentar la igualdad, el respeto mutuo y cuestionar patrones culturales o discursos de odio que legitiman el uso de la fuerza o la discriminación. Usted lo escuchó al alcalde, ¿no? ¿Qué opina? El alcalde dice, bueno, son problemas, pueden volver. Es que nadie puede opinar cuando uno no está en el zapato del otro o en el zapato de la otra, ¿no? Pasa lo mismo en las instituciones. Cuando uno a veces va a denunciar a la policía, en algunos casos, hay algunos policías, bueno, pero ha sido una pelea, volvé nomás con tu pareja, volvé por tus hijos. Les devuelven con el agresor. Y luego se conoce de hechos de feminicidio. Y cuando se investiga, el agresor ya tenía denuncia por agresión. ¿Se da cuenta? Como también hay algunos efectivos policiales que, claro, te orientan, ¿no? Te orientan, te guían. Es que en nuestra sociedad realmente hay de todo. Hay de todo en nuestra sociedad. No porque uno sea profesional, uno tiene la razón o es una persona correcta, ¿no? Hay de todo, lamentablemente. Como otro punto, hay que fortalecer el entorno familiar, hay que brindar herramientas de crianza positiva para prevenir el maltrato y el aprendizaje. Uno como padre, como madre, siempre se va a preocupar por los hijos, ¿no? Sea lo que sean los hijos, sea lo que sea, es mi hijo, sea lo que sea, es mi hija, ¿no? Están detrás de ellos incluso. No les dejan desenvolverse o desarrollarse a los hijos. ¿Qué pasa el día de mañana cuando papá y mamá ya no están? ¿Qué es del hijo? ¿Qué es de la hija? No saben solucionar conflictos, no saben solucionar problemas, porque siempre lo solucionaba el padre o la madre. Por eso es importante que los padres brinden las herramientas, brinden la experiencia, brinden su conocimiento a los hijos para que el día de mañana ellos sepan defenderse en la vida, sepan desenvolverse, sepan solucionar sus conflictos, sepan solucionar sus problemas. ¿Y qué hacemos ahora con las instituciones? Hay varias instituciones que deberían, ¿no?, estar cuidando a las personas, precautelando su seguridad. Tiene que existir, para empezar, cero impunidad. Hay que garantizar que las leyes se cumplan, con sanciones efectivas y proporcionadas para quienes ejercen violencia. Hay que hacer cumplir las leyes. Hay que crear mecanismos de denuncia seguros, confidenciales y ágiles que protejan a las víctimas antes de que la agresión se intensifique. Cuando uno es víctima de violencia, no sabe a dónde acudir. Y esa es una realidad, falta de información. ¿Dónde voy? ¿Voy a la DIO? ¿Voy a la policía? ¿Voy a la fiscalía? ¿Dónde hago mi denuncia? Cuando una persona escapa de la violencia, a veces se encuentra con otras personas que no te prestan ni la mínima atención. ¿Qué te ha pasado? He peleado con mi pareja. Ah, anda, soluciona tu problema. ¿Cuántos hijos tienes? Dos. ¿Se da cuenta? Estamos mal realmente. Desde lo institucional, desde la familia, desde la sociedad, desde la educación. Hay que capacitar, por ejemplo, a los funcionarios, hay que formar a la policía,

0: personal médico y operadores de justicia para evitar la revictimización y reaccionar con rapidez. Hay que crear comités de vecinos y sistemas de alerta comunitaria para identificar tempranamente señales de maltrato o acoso. Hay vecinos quienes hacen la denuncia, porque a veces la persona que sufre de violencia no se anima, ¿no? O no quiere denunciar al agresor o a la agresora, porque han habido casos donde vecinos incluso han filmado, ¿no?, cuando maltrataban una madre a sus hijos en el patio de su casa. ¿Por qué llegar a la violencia? ¿No hay capacidad de comunicarse? ¿No hay capacidad de entendimiento? Otra cosa que nos falta es facilitar el acceso universal a los servicios psicológicos y psiquiátricos para atender los traumas, estrés, trastornos de conducta, antes de que deriven en agresiones. Pero si ni psicólogos hay en las unidades educativas. No existe. Hay una ley, bueno, este es un proyecto de ley, que se ha dormido en la Asamblea Legislativa, no ha progresado, no ha surgido, donde se pedía que en cada unidad educativa por lo menos exista un psicólogo o una psicóloga. Pero no hay. No existe. Diez de la mañana con 00 minutos, nos vamos a la tanda publicitaria. Hablamos sobre la violencia, porque es importante abordar estos temas, porque es algo de nuestra realidad, es algo que pasa todos los días. Muchas veces se conocen casos como las que le conté, que salen a la luz pública, otros que están en silencio, escondidos. Es importante hablar de esto y también conocer, aprender un poco. Antes de pensar en la violencia, hay que pensar en el diálogo y en la comunicación. Comunicación no solamente es hablar, hay que saber hablar.
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3: ¡Vamos, vamos! ¡Que empieza!

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1: Es la hora 10, 6 minutos.
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10 de la mañana con 16 minutos, claro. Seguimos hablando de nuestras Fuerzas Armadas, quienes están conmemorando 201 aniversario con paradas militares en distintas regiones del país. El juramento a la bandera y la parada militar también ya comenzó en la Avenida Cívica de nuestra ciudad. Están entonando el himno nacional.

Escuchan algunas explosiones, claro, son los de nuestras Fuerzas Armadas. Véngase a la Avenida Cívica, donde ya existe también. Ya comenzó el juramento a la bandera y la parada militar, con desfiles militares, actos protocolares y la participación de sus diferentes unidades. Las Fuerzas Armadas del Estado iniciaron ya este día una jornada de celebración por sus 201 años de nuestro país. El acto central de Ciudad del Alto, después de 7 años en esta región, la actividad tiene como escenario y reúne a más de 5.000 efectivos de instituciones castrenses. Llevo en mi ser, ay, es que cuando grito. Sacado un mensaje de unidad nacional, paz, Libia, oficiales, suboficiales y premilitares de la estructura de las Fuerzas Armadas.

conmemoración de las Fuerzas Armadas y destacó los lazos en beneficio. A través de las redes sociales, Sokol reconoció a las mujeres que integran las Fuerzas Armadas de Bolivia. Oficial afirmó que la policía boliviana mantiene unas Fuerzas Armadas y subrayó la importancia.

ansia de fortalecer la coordinación entre ambas instituciones. La Policía Boliviana reafirma los lazos de hermandad, respeto y cooperación con las Fuerzas Armadas de Bolivia, fortaleciendo el trabajo conjunto entre ambas instituciones en favor de la seguridad, la paz y el bienestar del pueblo boliviano, señaló. Manifestó que la fecha constituye a reconocer a una institución hermana con la que comparten el compromiso de servir al país y velar por el bienestar de la población. En su mensaje, el comandante general recordó que a lo largo de la historia, la policía y las Fuerzas Armadas han consolidado relaciones de respeto, cooperación y trabajo coordinado, aspectos que consideró fundamentales para preservar la paz, la seguridad y la soberanía nacional. El acto central se está realizando en la ciudad del Alto, donde ya se reúnen más de 5.000 efectivos de las distintas fuerzas militares del país y cuenta con la presencia del presidente Rodrigo Paz Pereira, quien seguramente en algunos minutos más va a brindar algunas palabras. Además de autoridades nacionales, departamentales y representantes de diversas instituciones del Estado. Aquí en nuestra ciudad, en la ciudad de Oruro, también ya dio inicio, ya comenzó el juramento a la bandera y la parada militar. Todo esto en la Avenida Cívica San Ginés Vicente.

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0: Y con la información al instante, son exactamente 10 de la mañana con 32 minutos, nos vamos hasta la ciudad del Alto, donde ya está comenzando el juramento a la bandera y la gran parada militar 2026 con la presencia del presidente Rodrigo Paz.
1: Invitados especiales, damas y caballeros, damos inicio a la solemne ceremonia militar de conmemoración del vigésimo primer aniversario de creación de nuestras gloriosas Fuerzas Armadas del Estado y jura la bandera. Hoy rendimos nuestro homenaje a la institución fundamental que fieles al mandato conservan incólume la soberanía e integridad de la patria. Seguidamente se entonará la marcha naval.
2: Fuerzas Armadas, atención.

0: Fuerzas Armadas, descansen. ¡Arr! Fuerzas Armadas, a discreción.
1: Las gloriosas Fuerzas Armadas del Estado ratifican su compromiso inquebrantable con la patria. Lo hicieron en el pasado demostrando su heroísmo y lo hacen ahora con el servicio incondicional a la bendita patria. Acto seguido, se procederá a la oración de acción de gracias a cargo del Monseñor Pedro Fuentes, obispo castrense.
2: En el nombre del Padre, del Hijo y del Espíritu Santo. Amén. Oración por el aniversario de las Fuerzas Armadas de Bolivia. Padre de bondad, que inspiras todo lo que es justo y bueno en el ser humano, en este día en que celebramos un nuevo aniversario de nuestra querida institución armada de Bolivia, te pedimos por quienes la integran para que crezcan en conciencia de servicio y comprensión del elevado sentido de su vocación a la patria, que todos mantengan la llama del patriotismo que incendió a los próceres y héroes, que la sangre derramada en las batallas sea para nosotros compromiso con los valores eternos, con los genuinos intereses de la patria y con la libertad. Asiste, pues, Padre, con tu infinita ternura a todos los miembros de las Fuerzas Armadas, a todos nuestros hermanos también bolivianos y bolivianas. Da el descanso a los que yacen en el sepulcro y a todos concédenos el amparo del manto de la Santísima Virgen María, nuestra Madre, que invocamos como Madre nuestra, Madre de nuestra patria. Por Jesucristo nuestro Señor. Amén.
3: En honor a todos los héroes caídos de la patria, hombres y mujeres que derramaron su sangre y ofrendaron su vida por mantener la soberanía e integridad del territorio, luchando por la tan ansiada libertad, será el silencio plegaria.
0: Fuerzas Armadas, ¡atención! ¡Fir! ¡Al hombro! ¡Ar! ¡Fuerzas Armadas! ¡Atención! ¡Presenten!

0: Fuerzas Armadas, ¡al hombro! ¡Arr! ¡Descansen! ¡Arr! ¡Fuerzas Armadas, a discreción!
1: Las gloriosas Fuerzas Armadas son el baluarte de la seguridad nacional en permanente defensa de la soberanía de nuestra bendita patria. Acto seguido, se procederá a dar lectura a la Orden General de las Fuerzas Armadas del Estado, a cargo del señor coronel diplomado de altos estudios nacionales, Hans-Erik Medrano Vázquez, ayudante general del comando en jefe de las Fuerzas Armadas del Estado.
0: ¡Fuerzas Armadas! ¡Atención! ¡Fir!
2: Hola. Orden General de las Fuerzas Armadas del Estado, número 02/26. Objeto: conmemorar el 201 aniversario de creación de las Fuerzas Armadas del Estado. Salutación: al conmemorarse el 201 aniversario de creación de las Fuerzas Armadas del Estado, cimentadas con una fuerte estructura de cohesión, disciplina y jerarquía, regida por las leyes y reglamentos acordes a su misión constitucional y el encargo social del pueblo boliviano, rindo un fervoroso homenaje de respeto y admiración a nuestros antepasados, soldados patriotas, y a cada uno de los hombres y mujeres que tuvieron y tienen el honor de vestir el uniforme sagrado de la patria, quienes a lo largo y ancho de nuestra edad nacional vienen cumpliendo con su sagrado deber, con un alto espíritu de vocación de servicio y la misión de consolidar una institución firme, unida, disciplinada, que preserve sobre todas las cosas la integridad territorial y la grandeza nacional. Reconocimiento institucional y condecoración al mérito militar coronel Eduardo Baroa, por el valioso y eficiente apoyo proporcionado por las autoridades nacionales y militares, que contribuyeron significativamente al logro de los objetivos institucionales trazados en la presente gestión. Como justo reconocimiento y gratitud, el comando en jefe de las Fuerzas Armadas del Estado, en esta magna fecha, confiere el presente institucional y condecoración a los siguientes ciudadanos. Reconocimiento institucional: licenciado Rodrigo Paz Pereira, presidente constitucional del Estado Plurinacional de Bolivia y capitán general de las Fuerzas Armadas. Ingeniero Ernesto Justiniano Urenda, ministro de Defensa. General de Fuerza Aérea, Gonzalo Edwin Ruiz Cisneros, jefe de Estado Mayor General de las Fuerzas Armadas del Estado. Almirante Alberto Pío Loza Machaca, inspector general de las Fuerzas Armadas del Estado. General de División, Neri Torres Laconich, jefe del Estado Mayor Conjunto de las Fuerzas Militares del Paraguay. Condecoración Mérito Militar, coronel Eduardo Baroa, en el grado Gran Cruz de la Orden. General de División, Héctor Alejandro Alarcón Antesana, comandante general del Ejército. General de División Aérea, Sergio Fernando Lora Arauz, comandante general de la Fuerza Aérea Boliviana. Vicealmirante Ernesto Aralit Alfaro, comandante general de la Armada Boliviana. Condecoración al mérito militar, coronel Eduardo Aroa, en el grado comendador de la orden. General primero, Mirko Antonio Sokol Sarabia, comandante general de la Policía Boliviana. Abanderados y escoltas, por haber demostrado un sobresaliente desempeño profesional en el cumplimiento de sus funciones asignadas, cualidades de disciplina, don de mando, liderazgo, virtudes ético-morales y personales, en conformidad a disposiciones legales en vigencia, en la fecha son designados abanderados y escoltas del estandarte del comando en jefe por el periodo 2026-2027 los siguientes: abanderado del estandarte de las Fuerzas Armadas del Estado, capitán de navío Daen Dixon Fuentes Valdivia. Escoltas del estandarte de las Fuerzas Armadas del Estado: primera escolta, coronel Daen Luis Alejandro Merubia Paredes. Segundo escolta, coronel Daen Antonio Marto Rico Cano. Tercera escolta, suboficial mayor David Huanca Guayani. Cuarto escolta, suboficial mayor Franklin Eddy Quispe Maita. Quinto escolta, suboficial mayor Omar Quiroz Torrico. Bandera de guerra, suboficial primero, Eddie Armando Choque Yusco. Escoltas de la bandera de guerra, primera escolta, suboficial segundo, Víctor Hugo Condori, Nina. Segundo escolta, suboficial primero, Walter Chura Gutiérrez, a quienes mi comando se complace en hacerles llegar las más sinceras y efusivas felicitaciones por su designación, instándoles a continuar siendo los portadores de los más altos valores ético y morales que orientan la vida institucional, el fiel reflejo de sus miembros personificados por el valor, vocación y entrega de servicio. El mar nos pertenece por derecho, recuperarlo es un deber. Firmado, General de Ejército Víctor Hugo Valderrama Quesada, Comandante en Jefe de las Fuerzas Armadas del Estado. Comunicada, Ayudante General.
0: Fuerzas Armadas, a discreción.
3: Estas son nuestras gloriosas Fuerzas Armadas, que se han integrado al pueblo, porque somos parte del mismo, y todos bajo una misma bandera, manteniendo integrada a nuestra amada Bolivia. Consecutivamente se da el relevo de abanderados.
0: Fuerzas Armadas, atención, ¡ir! ¡Al hombro! ¡Ar! Abanderados, para el relevo de abanderados, tomar su ubicación, con compás. ¡Ar!

0: La invitación cordial al excelentísimo presidente constitucional y capitán general de las Fuerzas Armadas del Estado, licenciado Rodrigo Paz Pereira. Le acompaña el señor general de ejército, Víctor Hugo Valderrama Quesada.
1: ¡Fuerzas Armadas! ¡Atención, presente! ¡Arr!

Fuerzas Armadas, al hombro, ¡ar! A bandera.

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2: ¡Fuerzas Armadas! ¡Descansen! ¡Arr! ¡Fuerzas Armadas! ¡A discreción!
3: Las gloriosas Fuerzas Armadas son el exponente del heroísmo, valor, pujanza del pueblo boliviano. Simboliza la historia de la independencia y el compromiso de trabajo por el desarrollo nacional. Acto seguido, se procederá la condecoración al estandarte nacional de las gloriosas Fuerzas Armadas del Estado.
2: ¡Fuerzas Armadas! ¡Atención! ¡Fir!
3: Se invita muy cordialmente al señor general.
2: ¡Al hombro!
3: Primero. ¡Arr! Milco Antonio Sokol Saravia, comandante general de la Policía Boliviana.

La condecoración por parte de la Comisión de Gobierno, Defensa y Fuerzas Armadas de la Cámara de Diputados de la Asamblea Legislativa Plurinacional. Se invita muy cordialmente a la señora diputada Catherine Pinto Veneros, presidente de la Comisión.

Víctor Hugo Valderrama Quesada, comandante en jefe de las Fuerzas Armadas del Estado. Reconocimiento institucional al señor presidente constitucional y capitán general de las Fuerzas Armadas del Estado, licenciado Rodrigo Paz Pereira.

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1: Es el reconocimiento institucional al señor presidente constitucional del Estado Plurinacional de Bolivia y capitán general de las Fuerzas Armadas del Estado.

0: Por favor, voy a salir.
1: Reconocimiento institucional al señor ingeniero Ernesto Justiniano Urenda, ministro de Defensa del Estado.

0: son los diferentes reconocimientos que se están realizando también a las autoridades nacionales de nuestro país.
1: Gonzalo Edwin Ruiz Cisneros.
0: En el juramento a la bandera y la parada militar que ya dio inicio en la ciudad del Alto, similar panorama se observa aquí en la avenida cívica de nuestra ciudad. Nosotros nos vamos a la tanda publicitaria aquí en la radio y al volver estamos con más información. 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
3: Vamos, vamos, que empieza la...

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1: A ver qué hay por este lado, vamos a ver.
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1: Y hay muchas actividades que se están realizando en esta jornada en todo el país y nos vamos rápidamente a un punto de nuestro departamento con nuestro director Aurelio Núñez. Aurelio, buenos días, ¿dónde te encuentras?
2: Hola, ¿qué tal? ¿Cómo estás, Henry? Estamos en la gran competencia de motos en Totoral. Ya comenzó la categoría MX1, así como Wilson. MX1, ¿cómo están? Muy buenos días, amigos de la red de Pío 11, como siempre transmitiendo interesantes competencias. El Deportivo Pío 11 MX1 se ha dado inicio a la competencia acá en Totoral. Bienvenidos, bienvenidas siempre todos ustedes a este programa, como siempre, el Deportivo Pío 12. Cochabambinos cruceños en esta categoría, en esta categoría. Jefferson Herboso con la máquina 27, Marco Antesana con la máquina 189, Alejandro Herbe con 89, Jordan Herboso con la 7, Joy Delgado con la 52 y Juan Carlos Padilla con la 1. Son los pilotos que ya están en competencia en este circuito de Mina Totoral en el Gran Cañadón Antequera. Estamos en la provincia de Popo. Bienvenidos como siempre aquí nosotros palpitando lo que es el rugir de motores. Como siempre ahí están los saltos correspondientes en este circuito tan hermoso como es en Totoral, en Mina de Totoral. Estamos presentes, el Deportivo Pío 12 como siempre.
3: Así es, ahí está Marco Antesana en su segunda vuelta en este momento. Estamos también a través de la página del Facebook mostrándoles las imágenes. Así que vamos a conectarnos, Henry, en unos segundos a través de la página oficial para ir cortando este canal. Mientras tanto, le sigue también Alejandro, mejor dicho, Joy Herboso en este momento completando su segunda vuelta.
2: Exactamente, la competencia, 10 minutos atrás ha concluido la competencia en damitas, las mujeres también presentes por este sector. Bueno, ahí está el circuito que se tiene en Totoral.
3: Pasó Joy Herboso, máquina número 7 por otro punto de transmisión, en cumplimiento también de su segunda vuelta. Ahí está ahora, máquina número 52, es Joy Delgado.
2: Ahí está máquina número 34 pasando por este sector.
3: Seguimos entonces nosotros, ahora sí.
2: Una caída por este sector, una caída, miren, por este sector, en este circuito tan hermoso que se tiene. En Totoral, estamos en Totoral, el Deportivo Pío 12.
3: Era Marco Antesana que cayó, pero rápidamente se repuso. Ya está en competencia, el puntero de la competencia aquí en este momento.
2: Exactamente, estamos en este sector. Hemos pasado varias comunidades, voy a decir, por este lado, para observar y mostrarles lo que es esta competencia, los rugir de motores.
3: Henry, vamos a cambiar de canal, nos vamos por el Facebook, por ahí están las imágenes y todo ello. Así que cerramos este contacto por este canal, seguimos.
1: Gracias, Aurelio. Efectivamente, se encuentran nuestros compañeros de trabajo en el distrito minero de Totoral, donde se está realizando la carrera de motos. Hay participantes nacionales quienes llegaron a este distrito minero. Esto en el departamento de Oruro. Ahí se fue nuestro director de la radio, Aurelio Núñez, y nuestro compañero también, Wilson Cruz.

0: si usted también quiere ver las imágenes, qué es lo que está pasando, porque claro, hay a muchas personas que les encantan, ¿no?, las carreras del automovilismo, de las motos. Estamos transmitiendo en nuestras plataformas digitales, estamos en el Facebook con el nombre de Red Pío 12 Oruro. Ahí están las imágenes, ya pueden observar ustedes. 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
1: Vamos también a la Avenida Cívica San Ginés.

0: Claro, hay muchas actividades en esta jornada y no solamente en la ciudad, ¿no? Sino también en otros municipios.
1: Pueblo correspondiente, la planicie, los cerros que están por este sector, nosotros mostrándoles la calidad que tienen estos competidores.
2: Está Marco Antesana punteando, seguido de Joe Herboso con la máquina número 7. También está Zoy Delgado con la 52, Juan Carlos Padilla con la 1 y Jefferson Herboso con la 27.
1: Exactamente, ahí está la máquina 189 pasando por este punto de transmisión de la Deportivo Pío XII.
2: Marquito Antesana animando a esta fiesta del motociclismo. Invitado especial, el puntero en este momento con la máquina 189, seguido de Juan Carlos Padilla con la máquina 1.
1: Exactamente, ahí los competidores dan vueltas. ¿Cuántas vueltas dan, Aurelio?
2: Vamos a ver, 5 vueltas.
1: 5 vueltas en este circuito. Ahí están los competidores llegando, algunos al sector de la vuelta número 3, otros la vuelta número 4. Y bueno, ahí están los saltos correspondientes, nosotros mostrándoles esta calidad que tienen estos competidores.
2: 15 minutos de circuito más los 5 vueltas, o 3 mejor dicho, vueltas para completar la competencia.
1: Exactamente, ahí están todos los competidores que están dando vueltas, girando este circuito acá en Totoral, en Mina de Totoral. Como siempre, los hermanos mineros realizando esta clase de competencias para que la población también disfrute de estas. Fiestas patrias.
2: En efecto, las fiestas patrias en este fin de semana. Así, de esta forma, les estamos mostrándolos nosotros en imágenes mientras vamos a ubicar el trípode también de manera fija para seguir.
1: Exactamente. Nosotros vamos a ubicarnos muy bien por este sector para mostrarles todo lo que va a ser el tema de estas vueltas del circuito que se tiene por este sector.
2: Seguimos entonces, amigas, amigos, nosotros aquí en esta mañana agradable, radiante de sol, mostrándoles definitivamente ahí a los competidores. Aquí está Marco Antesana con la máquina 189, completando precisamente el tiempo de los 15 minutos en el giro. No sabemos cuántas vueltas se dio, porque después de este tiempo, más 3 vueltas que se completa, aquí está Padilla le sigue también en este instante. Señoras y señores, amigas, ahí está máquina número 1, Carlos Padilla, le sigue muy de cerca Marco Antesana Wilson.
1: Exactamente, Marco Antesana le sigue por este sector y ahí están las máquinas calientitas para seguir. La primera vuelta era desde conocimiento, la segunda, la tercera, y ahí están calentando los motores, las manitas, porque está haciendo un poquito de frío por este sector.
2: Allá al fondo vamos a ver un salto ahí de Marco Antesana, ahí está el salto también de Padilla, y así sucesivamente el desarrollo de esta competencia de motocross en homenaje al Día de la Patria, Bolivia en sus 201 años, y el Deportivo Pío XII no podía estar ausente, Wilson.
1: Exactamente, nosotros como siempre mostrándoles las imágenes, lo que ocurre en estas etapas, en estas competencias a nivel nacional, departamental, municipal, y nosotros presentes como siempre.
2: No hay ninguna variante. Marco Antesana está puntero, seguido de Carlos Padilla, luego está Jefferson Herboso, así en ese orden los primeros 3 lugares hasta este momento.
1: Exactamente, nosotros como siempre mostrándoles, delatándoles lo que es el rugir de motores, como siempre la adrenalina pura que se vive en el Deportivo Pío XII.
2: Ahí está el corredor con la 7, es Jefferson Herboso, cruzando nuestro punto de transmisión, y con este salto en este obstáculo, hay 3 obstáculos en este sector, Wilson.
1: Exactamente, son 3 montañas, se podría decir, que tienen que saltar. Ahí está la máquina 34, la máquina 188.
2: Sí, está muy cerca Marco Antesana, llevando ya con 2 vueltas a algunos. En realidad cruzaba por nuestro punto de transmisión máquina 189.
1: Exactamente, ahí está cerquita la máquina 34, la 189, la pasada, la 34, ¿ah?
2: Sí. Imprimen gran velocidad en algunos espacios. Por ejemplo, aprovechando, aquí está Padilla, con 2, 3 saltos y va completando el tiempo.
1: Exactamente, nosotros mostrándoles todo lo que está aconteciendo en este circuito de Totoral. Ahí los hermanos mineros, como siempre, trabajando, laburando, pero preocupándose también en el deporte.
2: Este es el espectáculo que dan los corredores, los motociclistas que han llegado al interior del país, como los cochabambinos, por ejemplo, Marc Antezana, al igual que los hermanos Hermoso. Freddy, papá, ya no corre, claro, pero sigue fomentando. Ahí está, dejó semillero para sus hijos.
1: Exactamente, bueno, toda la familia Hermoso realizando este lindo deporte que es el motociclismo.
2: Dos hermanos con la máquina 27 y con la máquina 7, entonces Jefferson y Hermoso son parte de esta competencia que se desarrolla aquí, haciéndolo frente a Marco Antezana, uno de los mejores animadores del motociclismo en Bolivia, y ahora él es invitado especial en Mina Totoral.
1: Exactamente, nosotros mostrándoles cómo se ha como siempre, este rugir de motores. Miren las llantitas que vienen por este sector, curva contra curva, esos saltos que se tiene. Y nosotros con las imágenes, como siempre, mostrándoles desde la red de Pío 12.
2: Aquí viene Marco Antezana. Ahí está Antezana con la máquina 189. Antezana, seguido también ahí de Jefferson Herboso. Más atrás está Padilla y el resto de los competidores en esta jornada de viernes, amigas, amigos del Deportivo Pío 12.
1: Como siempre, nosotros nos hemos trasladado hasta este sector de Totoral. Estamos en Totoral del Deportivo Pío 12.
2: Ahí está un paisaje realmente impresionante que se vive en la parte baja del pueblo de Totoral, donde se ha diseñado ese hermoso circuito, muy bien regadito, y una pista realmente espléndido, sin ninguna confusión.
1: Como siempre es el motocross, motocross como siempre. Este es el motocross. Nosotros le estamos mostrando lo que se vive por este sector. Totoral, que viva Totoral.
2: Que viva Totoral y que viva la patria Bolivia. Reitero, Marco Antezana, puntero en la competencia, máquina 189. Seguido de Juan Carlos Padilla con la 1, también de Jefferson Herboso con la 7. En este momento aquí son, a ver, 1, 2, 3, 4, 5, 6, 7 competidores. 7 competidores, la máquina 89. Alejandro también, Edgar, que está parte de esta competencia.
1: Exactamente, hay otra caída que ha sufrido uno de los competidores en esa curva peligrosa que se tiene.
2: Allá al fondo ya se levanta máquina en funcionamiento y continúa la competencia. Ya el tiempo se va cumpliendo.

0: Ahí está, precisamente, ya muy cerca. Precisamente se trata de Jefferson Hermoso con la máquina número 7. Con la máquina número 7, luego tiene que ser Padilla, Juan Carlos Padilla, con la número 1, sí, efectivamente.
1: Máquina número 1 por esta sexta fase. Estamos en Totoral, Totoral, donde el centro minero de Totoral por este sector. Nosotros mostrándoles, como siempre, las imágenes acá desde este sector de Totoral. Ahí tenemos, estamos en Totoral.
0: Saludamos a Betty Elizabeth, nos dice buenos días, gracias por la transmisión. Qué linda actividad, gracias señora, señorita Betty, qué lindo. Quédense ahí porque vamos a tener mucho tiempo con motociclismo.
1: Exactamente, estamos nosotros acá para mostrarles todas estas imágenes que se viven y para que los que gustan el motociclismo, el rugir de motores, estamos nosotros, el Deportivo Pío 12.
0: Perfecto, seguimos entonces, amigas, amigos, nosotros. Ahí está con la máquina número 27, Joey Hermoso, seguido de Alejandro, también Edgar en este momento con la máquina 89. Vemos un paisaje realmente espléndido, como ustedes ven al fondo ahí, en los cerros. Está en un cañadón, Mina Totoral. Tanto a la mano derecha e izquierda, son cerros. ¿Con cuánta altura realmente?
1: Exactamente, estamos cerrados, estamos al medio de cerros y bueno, pero se siente esa brisa helada todavía por este sector, ¿no?
0: Sí. Ahí está, Marco Antesana, puntero de esta competencia, con la máquina 189, en cumplimiento del tiempo previsto en este circuito de Totoral.
1: Exactamente, aquí se acerca por este punto de transmisión la máquina número uno, ahí está, pasó Padilla.
0: Superó a Hermoso Padilla. Se ubica en el segundo lugar Juan Carlos Padilla, entonces, con la máquina número uno. Se queda en el tercer lugar Jefferson Hermoso. A ver, vamos a ver, ahí está Hermoso, no lo pierde claro en los pasos y está acelerando, sobre todo en los obstáculos.
1: Exactamente, son más o menos, ¿qué tiempo sería? ¿Unos 5 kilómetros en las vueltas, Aurelio?
0: Creo que sí.
1: Más o menos. Estamos por ese sector. Es una nueva ruta que tienen en este sector. Es la primera gestión que están realizando, ¿verdad?
0: A nivel de reconocimiento, sí, la primera.
1: Ah, bueno, estamos ahí entonces a primera vuelta por este sector. Muchísimas gracias a todos los que se han... están observando por este sector de nuestra... emisora Radio Pío 12, muchísimas gracias a la señora Betty, dice, muchísimas gracias, lo mejor de todo, dice, para nosotros, muchísimas gracias. Ahí está la máquina número 57 por este sector cruzando.
0: A ver, nuestro auspiciante Wilson Fama Motor, saludamos a don Faustito.
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0: 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Qué vuelo que practica realmente Hermoso también por ese obstáculo. 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
1: Fama Motors, como siempre, un saludo muy especial, claro que sí. Nos estamos observando desde San Ignacio de Velasco, allá en la ciudad de Santa Cruz. ¡Qué calorcita que se tiene en Santa Cruz! ¡Muchísimas gracias, señora Betty!
0: Seguimos con el motociclismo, circuito de motociclismo aquí en Mina Totoral. En esta jornada de viernes estamos en el Día de las Fuerzas Armadas. Ya va a terminar, la bandera a cuadro se baja. Entonces es cuestión de segundos nada más para finalizar ya la competencia. Ahí está, llegando. Y ganó nomás. Entonces Marco Antesana, seguido de Padilla y también de Jefferson Hermoso. Son los tres primeros que ya llegaron a la meta, Wilson.
1: Exactamente, los tres primeros. Solamente faltan tres competidores que están todavía ruta.
0: tres competidores. Por ejemplo, ahí está la máquina 34. Enseguida vamos a verificar el nombre ya en el cumplimiento de su última vuelta.
1: Muchísimas gracias a todos los que se han conectado con nosotros. El Deportivo Pío XII, como siempre, a nosotros en este sector. Qué lindos paisajes que tenemos acá. Los centros mineros, como siempre. Nuestra querida Bolivia, nuestra querida patria, con todas esas situaciones. Tenemos valles, tenemos planicie, tenemos en todos sectores. Estamos nosotros, como siempre. Como siempre, mostrándoles estas lindas imágenes que se tienen del motociclismo a nivel nacional por este sector de Totoral, mina de Totoral. Estamos por este sector.
0: 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Y terminó la categoría MX1. Final de la categoría MX1. Marco Antesana se lleva entonces la victoria. Ganó prácticamente esta competencia en este circuito. Vamos a ver ahora la largada de otra de las categorías de manera inmediata. Mientras mostramos imágenes, escuchamos algo más. A ver, sigamos.
1: Exactamente, nosotros por este sector y quiero mostrarles, este es el pueblo de Totoral, este es el pueblo de Totoral, miren ese lindo paisaje que tenemos por este sector. Imagínense, estábamos a este lado, ya perdieron otra categoría, pero quiero mostrarles este lindo paisaje. Ahí está la nueva categoría, enseguida estamos con el informe correspondiente con nuestro compañero de trabajo, Aurelio Núñez. Como siempre, otra categoría. Por este sector, ahí está, se está observando los saltos que tienen por este sector, otra categoría. Aurelio enseguida nos va a decir quiénes están en esta competencia.
0: La categoría 175, si no escuché mal, porque nos resta una distancia para poder correr, pero no, definitivamente ya largaron categoría 175, tiene que ser en este momento. Son varios los competidores a la cabeza de Mamani, nos dicen, a ver, ahí está, el primero en esta categoría, ahí está el primero cruzando.
1: Máquina 55, ahí está la otra máquina, 412, está cruzando por esa sectada, 114, la máquina 30, la máquina 77, la otra máquina 51, claro, ahí están todas las máquinas correspondientes. Ahí está cruzando la máquina número 224. Le sigue la máquina 94. Y bueno, todas las máquinas que están compitiendo por este sector.
0: Perfecto, muy bien. Entonces, son varios los pilotos, varios los competidores que ya están en competencia. Señoras y señores, amigas, amigos, oyentes, la máquina 29 se cayó, pero recuperó ya.
1: Exactamente, son distintas curvas que tenemos por este sector. Y bueno, todos están compitiendo. La máquina número 55 está en primer lugar, la máquina 55.
0: Perfecto, entonces máquina 55. Enseguida vamos a confirmar los nombres porque son varios. Acá cayó la máquina 29, en realidad ya es la segunda caída para él.
1: Exactamente, sí. La segunda caída. Pero miren cómo están saltando por ese sector. Estamos ubicados nosotros donde hay la señal correspondiente a internet, porque en otros sectores se corta la señal, por eso nos hemos venido por este sector, ¿eh?
0: Sí, estamos un poquito distante de la partida, por lo tanto no hemos registrado. Están recién anotando también el nombre de los pilotos, aquello nos ha dificultado un poquito, pero de todas maneras les mostramos las imágenes, lo que es la competencia de motociclismo en este circuito nacional.
1: Exactamente, como siempre, muchísimas gracias, el Deportivo Pío XII, mostrándoles todo lo que va a acontecer en esta competencia. ¡Que viva mi patria Bolivia!, dicen algunos. Es la competencia, claro que sí, en Totoral.
0: Mina Totoral está en la provincia Popó. Es el municipio piloto
1: de la máquina número 55 en primer lugar.
0: El puntero le sigue
1: la máquina 114.
0: El tercero
1: la máquina 412. Y el cuarto, la máquina número 77.
0: Los cinco mejores entonces en esta competencia, en esta nueva categoría que se largó inmediatamente, terminó la categoría MX1. Así, el rugir de los motores.

0: Es la fiesta deportiva que se está viviendo en el distrito minero de Totoral. Hay gran expectativa, hay muchas personas quienes están observando y quieren saber quién va a ganar, claro, porque se fueron competidores reconocidos a nivel nacional. Una actividad organizada por los trabajadores del distrito minero de Totoral. Lo estamos transmitiendo a través de nuestras redes sociales en Red Pío 12 Oruro en el Facebook. Esto es el Deportivo Pío 12, gracias a Fama Motors. Nos vamos a la tanda publicitaria aquí en la radio. Al volver estamos con más información. Vamos a estar revisando qué es lo que pasa en nuestro país a esta hora de la mañana. No se separe de la 99.7 FM, Radio Pío 12 Oruro. Ya estamos de vuelta.
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2: Son exactamente las 11 de la mañana con 36 minutos. ¿Qué es lo que está pasando en nuestro país? Y en Santa Cruz, centenares de afectados llegaron hasta la feria Barrio Lindo para intentar ingresar y verificar el estado de sus puestos y mercadería. Sin embargo, militares y policías mantienen acordonados la zona por el riesgo de colapso de las estructuras afectadas por el fuego. La desesperación crece entre quienes buscan recuperar parte de sus pertenencias tras el siniestro. ¿Y qué pasa con el precio de la carne de pollo? El precio del pollo registra una leve baja en mercados de Santa Cruz y Cochabamba. El kilo se encuentra entre 25, 26, 24 bolivianos. Comerciantes aseguran que la provisión llega con normalidad, aunque las familias aún consideran que el precio sigue elevado.

Y este 7 de agosto, Bolivia conmemora el Día de las Fuerzas Armadas, una fecha en la que se rindió homenaje a los héroes caídos que entregaron su vida en actos de valentía, heroísmo y defensa de la patria. Y el presidente Rodrigo Paz se encuentra en la parada militar en El Alto por los 201 años de las Fuerzas Armadas. Antes de pasar revista a las tropas, fue escoltado por un escuadrón de caballería. Cientos de personas están presenciando este acto.

y la expectativa por la parada militar fue tal que la cantidad de personas que buscaban presenciar el desfile rebasó los cordones de seguridad instalados en la Brigada Aérea del Alto. Miles de ciudadanos llegaron para observar los actos por los 201 años de las Fuerzas Armadas. Al parecer, el lugar quedó pequeño para la gran cantidad de personas quienes llegaron hasta la Brigada Aérea en el Alto.

¿Y cómo está la afluencia en las terminales de buses? Por ejemplo, en Cochabamba se observa una baja salida de flotas hacia el interior del país. Esto debido a la escasa afluencia de pasajeros y también a las filas de varios buses buscando combustible, el cual continúa afectando las operaciones del transporte interdepartamental. ¿Y cómo está la justicia en nuestro país? El expresidente Eduardo Rodríguez Belcé afirmó que la justicia continúa siendo una deuda histórica de Bolivia desde hace 200 años. Además, advirtió que el país aún no cuenta con una política criminal integral para enfrentar la inseguridad y el crimen organizado. La justicia sigue siendo una de las tareas pendientes, no hace 20 años, sino hace 200 años. Y gobierno tras gobierno se encuentran solamente pretextos para no tratar el tema de la justicia como un problema de Estado y no del gobierno, señaló el exmandatario. Para Rodríguez Belcé, los líderes políticos alcanzan acuerdos para encarar una reforma judicial. Y tienen que hacerlo, dice el exmandatario. Falta alcanzar acuerdos y encarar una reforma judicial para que la justicia sea asumida como una política de Estado, más allá de los gobiernos de turno. Cada gobierno entra y dice: vamos a cambiar la justicia, vamos a hacer cumplir las leyes. Para el vicepresidente solamente son palabras. Además, vinculó las deficiencias del sistema de justicia con los problemas de inseguridad y violencia que atraviesa el país, como los hechos registrados en Santa Cruz. Además, indicó que Bolivia necesita una política criminal que permita prevenir delitos, sancionar a los responsables, rehabilitar a quienes cumplen condenas y reparar a las víctimas. Rodríguez Belcé cuestionó que Bolivia haya reaccionado durante décadas solo ante las coyunturas y no haya desarrollado una estrategia integral. Hace décadas que Bolivia creo que nunca ha tenido una política criminal y hoy día se extraña que el gobierno, como los anteriores, no la haya puesto en marcha, afirmó el expresidente.

Estamos con el resumen de información de este día viernes 7 de agosto del año 2026. Y continúan las repercusiones tras el mensaje presidencial del presidente Rodrigo Paz. El mensaje presidencial por el 201 aniversario de Bolivia dejó distintas lecturas tanto en el oficialismo y la oposición, aunque ambos coincidieron en una conclusión. El verdadero desafío será transformar los anuncios en resultados concretos para la población. Por ejemplo, el diputado del PDC, Ricardo Rada, destacó que el discurso marcó una hoja de ruta con fechas para la presentación de proyectos de ley y sostuvo que las medidas económicas apuntan a generar empleo, inversión y obras públicas para enfrentar la crisis. En contraste, la senadora de APV Súmate, Claudia Mayón, afirmó que las propuestas aún deben traducirse en acciones legislativas y remarcó que el país requiere seguridad jurídica, transparencia y rapidez para que las iniciativas lleguen a la Asamblea y sean debatidas. Durante el análisis, ambos también valoraron el fortalecimiento de las relaciones internacionales, especialmente con Corea del Sur, como una oportunidad para atraer cooperación e inversiones a Bolivia.

Y en Santa Cruz, varias personas quienes han adquirido lotes en diferentes urbanizaciones están protestando durante el desfile. Están protestando contra el gobernador Juan Pablo Velasco y también autoridades del gobierno debido al incremento en los montos que deben pagar tras la variación del tipo de cambio de dólar. Varias personas con gritos entraron a los desfiles y reprocharon al gobernador y a las autoridades de gobierno.

Y este día viernes el ministro de Trabajo Williams Bascopé respaldó la intervención de YPFB y la Agencia Nacional de Hidrocarburos ANH, señalando que esta medida forma parte de un trabajo conjunto entre las autoridades para combatir hechos de corrupción en ambas instituciones.

0: Y para los amantes del fútbol, hoy juega Real Oruro. Hoy jugamos todos, dice la invitación de Real Oruro, que esta jornada va a jugar de visitante en Tarija frente a Real Tomayapo. ¿Dónde va a ser el juego? En Tarija, en el estadio Cuarto Centenario, desde las 7:30 de la noche, 19:30. Juega Real Oruro versus Real Tomayapo. ¿Y cuándo vamos a tener fútbol aquí en la ciudad? El día domingo. Se viene otra tarde de fútbol, cuando Gualberto Villarruel, Club Deportivo San José, se enfrente a Always Ready del Alto en el Estadio Jesús Bermúdez a partir de las 3 de la tarde. Nos volvemos a encontrar en casa para vivir otra gran jornada junto a nuestra gente, dice la invitación de Gualberto Villarruel, Club Deportivo San José. Este día domingo en el Jesús Bermúdez a partir de las 3 de la tarde frente a Always Ready. Y hablando de Gualberto Villarruel, Club Deportivo San José, se incorporó un nuevo jugador. Hablamos de Guimer Justiniano. Bienvenido, Guimer Justiniano. Te deseamos muchos éxitos en esta nueva etapa defendiendo nuestros colores. Vamos con todo, dice la presentación de Gualberto Villarruel. Ahí está un nuevo jugador, Guimer Justiniano. Volvemos hasta el distrito minero de Totoral.
1: Por este sector. Bueno, vamos a seguir nosotros imágenes correspondientes a lo que va a ser esta jornada deportiva. Mientras se vive la parada militar,
0: sí.
1: La parada militar en la Avenida Cívica, San Ginés Vicente, y nosotros mostrándoles aquí esta fiesta deportiva.
2: Wilson, van a hacer una vuelta de reconocimiento al parecer, porque no es el mismo circuito, ¿no? No es el mismo circuito, porque tiene otras características la mecánica nacional, no son los saltos, son pocos, los obstáculos.

0: mismo circuito, ¿no? No es el mismo circuito, porque tiene otras características la mecánica nacional, no son los saltos, son pocos, los obstáculos.
1: En el distrito minero de Totoral se está realizando esta carrera de motocross, donde llegaron representantes nacionales. Hay mucha gente que está observando y seguramente hay muchas actividades también en diferentes municipios de nuestro departamento. Claro, estamos en feriado y la gente, los bolivianos, aprovechan para realizar diferentes actividades. La transmisión lo estamos realizando por Red Pío 12 Oruro. 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

0: Ahí está, con el auspicio de Fama Motors. Volvemos hasta el distrito minero de Totoral, ¿verdad, Aurelio?
1: Sí, ya estamos de retorno, Henry, amigas, amigos, oyentes. Wilson, volvemos ya de otro sector para Mecánica Nacional.
2: Exactamente, nosotros estamos por este sector, ya no hay los saltos correspondientes, simplemente es un circuito que van a dar en esta categoría.
1: 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Vamos a señalar que estamos ya listos para poder la partida. Enseguida Mecánica Nacional es la próxima categoría. Atención, rugir de motores. Vamos a revisar también la lista de los pilotos que ya les habíamos anticipado. Mecánica Nacional son 8 pilotos. Está Marco Rocha con la 53, Arroyo con la 73, Luis Fernando con la máquina de 99, Jefferson Herboso con la 17, Rodolfo Villa con la 87, Echenique con la 91, Condori con la 22 y Joy Delgado con la 27. ¡Ya partió!
2: Ya partieron los 8 competidores en esa jornada, nueva categoría que se tiene por ese sector.
1: Nueva categoría entonces, señoras y señores, ahí está, ya partió los ocho pilotos, señoras y señores, ahí está precisamente en un giro en la curva plena.
2: Pero claro que sí, ahí están los competidores, la máquina número 27, la número 22, están compitiendo por ese sector. ¡Ay, qué polvadera que se vive por ese sector!
1: Polvarreda que nos va a dificultar también, pero los pilotos y sobre todo la numeración, mientras tanto siguen, ya pasaron los 8 pilotos por nuestro punto de transmisión, que estamos en una altura en este instante.
2: Exactamente, es una altura que tenemos, no hay señal por este sector todavía, está cargando todavía lo que va a hacer para mostrarle las imágenes correspondientes.
1: Sí, hay deficiencias en cuanto a la señal en internet en Totoral. La primera vuelta, vamos a ver quién es el puntero. Wilson, vamos a visibilizar el número de la máquina para decirles quién está puntero. Porque son 15 minutos de competencia para esta categoría. Ahí está el piloto.
2: La máquina número 2.

0: Muchas actividades que se están realizando en nuestra ciudad, en nuestro departamento, en nuestro país. 201 años de independencia, hoy las Fuerzas Armadas también están de aniversario, 201 años. Tuvimos información, hablamos sobre la violencia, tuvimos música, actividades en vivo. Su revista en directo de todas las mañanas vuelve el día lunes. 11 de la mañana con 58 minutos. Eso fue todo. 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Hasta otro momento.
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2: Es la hora 12, un minuto.
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14:02. Como parte de los homenajes al aniversario de fundación de nuestra patria Bolivia, en esta jornada se lleva a cabo la parada militar.

0: El Alto. Establecemos contacto con nuestro compañero Rodrigo Fernández desde la urbe alteña. Rodrigo, adelante.
1: Sí, gracias. Compañeros, buenas tardes. Ya se está desarrollando la parada militar acá en la base aérea de la Fuerza Aérea en la ciudad de El Alto. Hay que indicar que esto estaba programado para las 9 de la mañana. Sin embargo, se ha comenzado con una hora de retraso, lo que ha generado también la molestia de los asistentes, ya que esto es un acto libre, de ingreso libre. Ha salvado grandes filas, grande asistencia de la población de la Ciudad del Alto a este acto. Sin embargo, la demora, porque también existe esa molestia de la población, justamente cuando llega el presidente ha recibido con una silbatina por primera autoridad del país. Ya se han traducido la palabra del comandante de las Fuerzas Armadas, el general Víctor Hugo Valderrama, el cual en su discurso ha hecho la condenación de que se ha recuperado la meritocracia, la institucionalidad de las Fuerzas Armadas.

0: cerca del final de esta protesta de las Fuerzas Armadas, ha manifestado de que se ha reconocido la voluntad de cumplimiento de las Fuerzas Armadas con las actuales autoridades del país. Eso indicaba el general Víctor Hugo Valderrama, comandante de las Fuerzas Armadas. Luego, el ministro de la Defensa, Rafa Cutinado, también ha enfatizado en su discurso de que las Fuerzas Armadas no pertenecen a ningún partido político ni a ninguna ideología, haciendo también énfasis a que las actuales autoridades de este gobierno no quieren los honores de ninguno de los uniformados, como se conocía con anterioridad. Incluso ya cuando realizaba su discurso, esa autoridad del Ministro de Defensa, nuevamente la silbatina de la población, de los asistentes, que gritaban en favor para que se pueda dar a la parada militar. Realmente ya se ha visto también el acto de los paracaidistas, ya está comenzándose también con las principales autoridades de las Fuerzas Armadas realizando la parada militar acá en la Fuerza Aérea de la ciudad del Alto. Compañeros.
1: Gracias a nuestro compañero Rodrigo Fernández, el informe desde la ciudad del Alto, donde se lleva a cabo la parada militar en este 201 aniversario de las Fuerzas Armadas.

0: Conmemoración a los 201 aniversario de creación.
1: Gracias. En conmemoración de la creación de las Fuerzas Armadas como una de las instituciones del Estado, hoy se realizó la parada militar en Cobija. El acto central se desarrolló en el Parque Piñata de nuestra ciudad con participación de autoridades y las unidades militares de cada guarnición. El Ejército, la Fuerza Aérea Boliviana y la Armada Boliviana, cuyos efectivos realizan el tradicional desfile militar y la jura de la bandera como parte de los actos conmemorativos por el aniversario institucional y en homenaje a los 201 años de la independencia nacional. En el informe, Yosiro Naifa y Frontera, el Bol Cobija.
0: Doce horas con 7 minutos. 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

0: Una niña llamada Bolivia. Hay países que cuentan su historia con fechas y batallas, pero otros se entienden mejor como si fuesen una persona. Bolivia nació el 6 de agosto de 1825 y hoy cumple 201 años de vida, con virtudes, defectos, heridas y esperanzas. ¿Cómo fue su infancia? ¿Cómo vivió su adolescencia? ¿Alcanzó la madurez o aún carga las heridas del pasado? Para responder a estas preguntas, conversamos con el historiador Pedro Portugal y el sociólogo Alex Chamán, y también desde la voz de la propia ciudadanía.
1: La población boliviana siempre se ha caracterizado de sobresalir ante la adversidad como tal.
0: Para Pedro Portugal, Bolivia nació en medio de un origen conflictivo. La república surgió del encuentro violento entre el mundo andino y la conquista española, dejando profundas heridas en nuestra identidad.
2: Bolivia nació fruto del encuentro de dos sociedades muy importantes en esa época, casi eran unos diferentes en cuanto a organización política y nivel cultural, que era el Tahuantinsuyo y era la sociedad española, el imperio que después se decía donde no se ponía el sol, ¿no es cierto? Entonces, pero surgió de un encuentro compulsivo, no surgió, digamos, de un acercamiento, de una alianza mutua, surgió como el encuentro de dos personas que por razón, cualquiera que sea la razón, se encuentran, pero que ejercen una relación bastante conflictiva de violación en realidad, ¿no es cierto? Tenemos que acordarnos que los españoles vinieron solamente hombres y tuvieron que juntarse con las mujeres indígenas acá, y cuando llegaron las mujeres españolas, bueno, ya no era tan valorado, digamos, la mujer indígena, ¿no es cierto? Y se creó un estamento, digamos, una división de clases. Entonces esa primera etapa de nacimiento, de infancia, ¿no es cierto?, fue bastante caótica, bastante compleja.
0: Si la infancia es donde se aprende a vivir, para el doctor Alex Chamán, la de Bolivia estuvo marcada por la improvisación, los aprendizajes empíricos y traumas que aún permanecen.
3: Sería una especie de edad, pero al mismo tiempo momento crítico de crecimiento. Ya se habría perdido el litoral boliviano, quedamos injustamente como un país enclaustrado, y posteriormente viene la Guerra del Chaco, que van a representar una situación, diría yo, de experiencias traumáticas que van moldeando el carácter de nuestra nación. Y en el caso de una persona femenina, decíamos también, es una etapa de la niñez en que hay crecimiento, pero también se va moldeando ciertos elementos de esta persona que luego van a marchar a la adolescencia. Es algo así como que una niña va enfrentando duras pruebas de socialización, de ir templando su carácter, su temperamento, y en definitiva Bolivia estaría comenzando a emprender sus proyectos en medio de fortalezas y también de vulnerabilidades.
0: Después llegó la adolescencia, esa etapa de búsqueda e identidad. Según Pedro Portugal, Bolivia fue un adolescente rebelde que intentó descubrir quién era entre conflictos y cambios constantes.
2: Una pubertad y una entrada a la adolescencia bastante conflictiva, caótica, como el niño que justamente fruto de esa sociedad, de esa familia bastante desestructurada, de una sociedad que él dice no le comprende, todas sus energías no las canaliza para fortificarse y para preparar un futuro, sino para estrellarse contra la sociedad, ser disconforme, digamos, ir a las acciones violentas. Entonces esa juventud la hemos vivido ya, digamos, hasta el entrado del siglo XX, y recién, digamos, ya a principios de los años 40 y justamente de los años 30, con fruto de la guerra del Chaco, empezamos a entrar a la madurez. O sea, son las vicisitudes, como en una persona, es la dureza, la necesidad de enfrentar la realidad, la que le hace uno pisar terreno.
0: En su juventud, Bolivia volvió a enfrentar viejos traumas. Pedro Portugal sostiene que también aparecieron vicios que frenaron su desarrollo.
2: Eso, el primer trauma es, digamos, saber nuestro origen. O sea, ¿qué es nuestro padre, qué es nuestra madre? De tratar de racionalizar lo que ha sido esta tremenda disfuncionalidad, porque hemos vivido y todavía se sigue viviendo realidades bastante conflictivas. O sea, no hay amistad en Bolivia entre los diversos componentes. La sociedad española se ha impuesto por la violencia y se ha mantenido a través del desprecio y de la subestimación de una parte de la población. Hasta hace poco, yo cuando era niño incluso, y si iba la gente morena por la calle y venía al frente, digamos, gente de tez blanca, espontáneamente ellos esperaban que uno se baje de la acera para que les dé el paso. Entonces, ha sido una sociedad bastante sistematizada y construida sobre el racismo. Entonces, eso deformado la percepción es algo que nos ha obstaculizado. Es como una cuestión de crecimiento que se ha hecho en base de traumas y que para poder, digamos, para poder realmente consolidarnos como país adulto, tenemos que eliminarlo.
0: Para Alex Chamán, esos problemas se parecen a enfermedades crónicas. Cambian de forma, pero continúan afectando el crecimiento del país.
3: Pero también sería, pues, una Bolivia con enfermedades crónicas porque no tiene la capacidad de tratarse de manera independiente, no tiene la capacidad de curar sus enfermedades. ¿Por qué? Porque tendría que prestarse dinero de terceros para el tratamiento, para las operaciones, etcétera, etcétera.
0: Pedro Portugal añade que Bolivia no supo planificar su futuro como una persona que no piensa en su vejez, desaprovechó oportunidades y administró sus recursos sin una visión de largo plazo.
2: No, hemos dilapidado, es como el joven que ha dilapidado. Aquí hemos tenido riquezas, el oro, la plata, el estaño y el gas. O sea, como es una cuestión de riqueza natural, hemos ido dejando, como el joven irresponsable que tiene algún dinero en su familia, lo va dejando en fiestas, en gastar, en invitar a su familia, etc. Lo hemos hecho con todos los riquezas naturales y lo hemos hecho recientemente con el gas. Si tenemos la situación dura, difícilmente es por eso, porque no hemos tenido un gobierno que simplemente ha gastado, que se ha hecho creer tanto a todos los que les querían, ni siquiera se ha preocupado de prospectar nuevos yacimientos. Y ahora bien, tenemos una cuestión difícil, ¿ves?
0: Ambos especialistas coinciden en un punto. Si Bolivia fuera una estudiante, aún cursaría la secundaria. La educación sigue siendo una de sus principales tareas pendientes.
3: Sí, a nivel de la educación, yo diría que Bolivia, en el mejor de los casos, se encontraría en la llamada educación secundaria, porque a lo largo de su historia no ha forjado una educación científica.
0: Y aunque Bolivia ya llegó a la adultez, según los consultados, ambos consideran que todavía no alcanzó la madurez. La historia le dio experiencias, pero aún arrastra heridas y contradicciones.
2: Realmente, acrecentar la independencia. Y la independencia significa que uno es capaz de crear, de concebir y de forjar su futuro. El joven no vive siempre porque sus padres le ayudan, no vive siempre porque sus amigos le simpatizan, no vive porque hay un sistema que le ayuda, en la medida que es autosuficiente. Nosotros hemos sido muy dependientes de la idea que tienen de nosotros en el exterior.
0: Más allá de los especialistas, también quisimos escuchar a quienes viven Bolivia día a día. Les preguntamos qué consideran que ha sido lo mejor que Bolivia ha hecho en sus 201 años de historia.
4: Más reciente, uno que ha marcado hito sería la revolución del 9 de abril del 52, que ha traído muchas transformaciones sociales, sobre todo.
5: En parte de la historia sería que lamentablemente
6: la experiencia de Víctor Paz Estenssoro con la revolución del 52, que han habido cambios significativos en la educación. Que hayan podido votar, ¿no? Porque antes solo votaban los letrados y los analfabetos, ¿no? Ni las mujeres. Yo creo que tal vez esos años han sido dorados, posteriormente no.
0: También consultamos cuál cree que ha sido el mayor error de Bolivia, que hizo mal como país a lo largo de su historia.
7: Lo más negativo es la corrupción que tienen todos los gobiernos, ya ni siquiera en 1825, sino todos los gobiernos tienen su corrupción.
8: La pérdida del litoral,
9: la pérdida del mar.
0: A sus 201 años, Bolivia continúa escribiendo su historia como toda persona. No puede cambiar su pasado, pero sí aprender de él.
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12: Es la hora 12:21.
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28: Horas con 21 minutos. Continuamos con el noticiero Bolivia en contacto, transmitiendo a través de la red Herbol. En el aniversario del país, la población cochabambina expresó su preocupación por la situación de Bolivia, pero no pierde la esperanza de que la patria se recupere de la crisis que atraviesa.
29: La población cochabambina expresó su preocupación por la crítica situación que atraviesa el país, con una crisis económica galopante, falta de combustibles, de dólares, por los hechos de delincuencia y la corrupción que se generan en el país. Además, por promesas del presidente Rodrigo Paz que no se cumplen, indicaron pobladores de a pie que, sin embargo, guardan esperanzas en que las condiciones de vida y la situación del país mejore.
1: ¿Cómo está Bolivia en estos 201 años de creación? ¿Cómo ve a nuestra patria?
2: No veo mal, todo está, no sé, está en un caos, todo está subiendo las cosas, o sea que no se puede ya con Bolivia, ya está, estamos mal, eso es lo que puedo opinar.
1: ¿Algún mensaje para los bolivianos?
2: Seguir adelante y que viva Bolivia.
3: Buenas, bueno, yo creo que estamos pasando por una temporada complicada. Bueno, ahorita creo que más que todo el tema de los bloqueos, ¿no? Que cada persona se siente desconforme con algo y lo primero que hacen es bloquear. Y de tanto problema que hemos pasado, lo primero que tenemos que es trabajar, yo creo eso.
1: ¿Cuál es el mensaje que usted daría a los bolivianos?
3: Trabajemos y busquemos soluciones sin causar problemas.
4: Bueno, todos teníamos una buena expectativa de nuestro presidente.

0: pública, pero veo que hemos retrocedido otros 201 años más, porque nuestro país se está yendo a la quiebra, nuestro país no tiene trabajo, hay mucha gente que está migrando ya al exterior, no sabemos realmente qué es lo que nos depara el día de mañana, el incierto de nuestros hijos está muy comprometido con este gobierno, pero lastimosamente no sabemos dónde vamos a parar.
1: ¿Cuál sería su mensaje para los bolivianos en esta fecha?
0: El mensaje que yo puedo brindar desde este momento es de que tengamos un poco más de esperanza. El día de mañana puede ser días mejores. Que pongamos cada uno nuestras actitudes positivas para sacar adelante nuestro país. Con trabajo, con unión, con mucha humildad, yo creo que podemos sacar nuestro país adelante.
2: Bueno, todos los bolivianos, yo creo que necesitamos un poco de unión. Lo que más hay que resaltar es que a pesar de toda esta crisis que vivimos, política, crisis económica, siempre creo que los bolivianos estamos demostrando que podemos seguir saliendo adelante sin importar nada.
1: A Bolivia en estos 201 años de creación.
3: Un poco complicada, la verdad, porque la economía afecta más que nada, ¿no?, a los que no tienen, a los que trabajamos del día, y muchas veces pues la mayoría de la gente sufre, ¿no?, esas, ¿cómo se dice?, afectaciones económicas, y no afecta a todos por igual.
1: ¿Tu mensaje para los bolivianos en esa fe?
3: Seguir esforzándonos por el país, seguir luchando por un futuro quizás para los más pequeños y dar lo mejor que se pueda dar, ¿no?, como trabajadores.
4: Hubo mucho por el tema del combustible y todas esas cosas, el cambio del dólar y todas esas cosas, está complicado.
1: ¿Algún mensaje para los bolivianos en este aniversario?
4: Vamos a seguir adelante, no hay queda de otra que seguir.
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0: 12 horas con 25 minutos, cambiamos el ámbito de la información. El gobernador de Santa Cruz se comprometió a brindar ayuda económica a los comerciantes que lo perdieron todo en un incendio de magnitud en la Feria Barrio Lindo. Escuchemos las palabras de Juan Pablo Velasco, gobernador del departamento de Santa Cruz.
1: Quiero que entiendan que tanto la gobernación como el gobierno nacional y seguramente el municipio vamos a trabajar en conjunto para que tengan los alivios financieros, como anunció ayer el ministro de Economía, y también para que podamos reconstruir su mercado. Ya, de verdad que estamos con el corazón, estamos. Yo sé, no se preocupen, no nos vamos a dejar solos. Le aseguro, vamos a trabajar en conjunto los tres niveles del Estado.
2: Sí, pero yo quiero hablar.
1: Sí, por favor. Sí.
2: En este momento nadie podemos trabajar en ese, pero nosotros le pedimos que nos colabore en esas calles un tinglado provisional, porque mucha gente debemos al banco.
1: Yo le pido un segundo, vamos a hacer lo siguiente. Lo primero, lo más importante que le pedimos, por favor, es que dejen a los bomberos trabajar estos dos días. Por favor, les pedimos. Yo sé que es complicado, pero si ustedes no logran que los bomberos trabajen, se puede perder todavía más. Eso es lo más importante hoy por hoy. Después vamos a hablar con el alcalde. Yo estuve hablando con el alcalde ayer y hoy. Vamos a darle soluciones para que puedan seguir trabajando. El ministro de Economía va a hablar con los bancos. Aquí también está el ministro. Entonces, entre el gobierno nacional, el gobierno departamental y el municipal, vamos a trabajar, no nos vamos a dejar solos. Cuenten con eso.
0: Palabras de Juan Pablo Velasco, gobernador.

0: Al respecto, ministros se comprometieron a ayudar a las familias afectadas por un incendio de magnitud en la Feria Barrio Lindo en Santa Cruz.
1: Más de 15.000 familias de comerciantes están afectados en Santa Cruz por los incendios en la feria de Barrio Lindo, que todavía se sigue controlando. Se investiga qué causó este incendio y grandes pérdidas. Estuvieron dos ministros hoy en Santa Cruz. Se habla de que los afectados van a ser apoyados también por el empresariado cruceño y nacional. Van a prestar ayuda, al igual que el gobierno.
2: Casi 15.000 familias trabajadoras, las cuales acá están en riesgo o han perdido todo. Pero es por eso de que estamos en presencia acá ambos ministros, por órdenes del presidente Rodrigo Paz, para que veamos no solamente el momento actual, tenemos que controlar, tenemos que todavía realizar el trabajo. Se ha registrado también y se ha enviado en conjunto con el empresariado privado una cantidad de ayuda importante también de los ministerios para poder coadyuvar con todo lo que viene a ser todavía la sofocación del incendio. Pero adicionalmente a eso, también es que hacemos después.
1: En la tarea de apagar el fuego, los bomberos voluntarios, los bomberos de la alcaldía, de la gobernación, bomberos policiales, todos en realidad ayudaron a sofocar el fuego. El impacto sigue sin embargo.
2: Mira, lo importante es de que en su momento se tocará ya con las autoridades respectivas ver por qué se originó el incendio. Hay un al por qué se ha originado. Generalmente hay situaciones las cuales son las autoridades respectivas las cuales pueden darlas con mayor precisión. De parte nuestra, siempre va a estar la voluntad de apoyar a quien trabaja y a quien apuesta por el trabajo en Bolivia.
3: Entendemos el impacto, nos solidarizamos con ellos y evidentemente la instrucción del presidente Paz es empezar a pensar medidas, como bien dice también el ministro de Desarrollo Productivo, pues que sea el día después.
1: Herbol Santa Cruz, Mercedes Fernández.
0: Dos horas con 29 minutos.
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0: Es la hora 12:33 minutos.
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1: 12:33, establecemos contacto con nuestro compañero Rodrigo Fernández, nuevamente hasta la urbe alteña donde se desarrolla la parada militar. Rodrigo, buenas tardes, te escuchamos nuevamente.
2: Gracias, compañeros. Sí, nuevamente acá desde la base aérea de las Fuerzas Armadas en la ciudad del Alto ya se está desarrollando la parada militar. Hay que indicar que ha comenzado también con el descenso de paracaidistas, esta parada militar. Aproximadamente unos 10 paracaidistas han descendido desde una aeronave acá en la base aérea. Esa ha sido la primera fuerza la cual ha hecho su ingreso acá en la parada militar en la base aérea. Luego ha pasado también COFADENA, esta instancia de las Fuerzas Armadas encargadas también de hacer el perforado de pozos en el área rural y construcciones, las cuales ya han hecho su paso. Y en estos momentos también ya está pasando el Estado Mayor de las Fuerzas Armadas, donde se ha observado aproximadamente unas 5 tanquetas, las cuales ya están haciendo su paso con el camuflado caqui color marrón. Bueno, está también el clima de sol en pleno, bastante soleado, que se está acompañando también este acto de los 201 años de creación de las Fuerzas Armadas. En este acto, que ha comenzado aproximadamente a las 10 de la mañana con 30 minutos, pese a estar pactado para las 9 de la mañana, ha hecho que la gente pida comience este desfile. Cuando ya hacía el uso de la palabra el ministro de Defensa, Ernesto Justiniano, quien señaló también de que las Fuerzas Armadas no pertenecen a un partido político ni a autoridades que van de paso, sino a la población boliviana, ni que tampoco como actuales autoridades esperan favores de los oficiales, como en un momento también se veía en pasados gobiernos. Eso por una parte, y el comandante de las Fuerzas Armadas, general Víctor Hugo Valderrama, quien también hacía énfasis en la recuperación de la meritocracia, la institucionalidad de las Fuerzas Armadas, y también manifestando que se ha hecho todo lo posible como Fuerzas Armadas para actuar en cuanto al marco normativo en los 53 días de bloqueo, un conflicto social recientemente sucedido acá en nuestro país. En este momento ya hacen el paso de parada también las Fuerzas Armadas, el Estado Mayor, también la caballería que se tiene en este sector, reiteramos, de la base aérea, donde cuenta también con la presencia del primer presidente Rodrigo Paz. Hemos observado también a su esposa, la primera dama, acompañada de algunas de sus hijas, autoridades como el gobernador de La Paz, el alcalde del Alto, Elise Roca, el alcalde de La Paz, César Docueller, los cuales están ahí, el gobernador también de La Paz, Luis Revilla, quienes se ha podido observar en el palco oficial acá en esta parada militar en la ciudad del Alto. También los paracaidistas, ya también están la población, población que se ha dado cita a la base aérea, viendo todo esto, lo que también se está transmitiendo en el canal estatal, la parada militar por los 201 años de creación de las Fuerzas Armadas. Rodrigo Fernández, Herbol, La Paz.
1: Y eso es lo que acontece en la ciudad de El Alto, la parada militar en homenaje a las Fuerzas Armadas. 201 años cumple las Fuerzas Armadas.

0: 12 horas con 38 minutos. Los empresarios privados del país pidieron libertad económica, estabilidad y reglas claras para el desarrollo.
1: En un mensaje con motivo de los 201 años de la independencia de Bolivia, la Confederación de Empresarios Privados de Bolivia abogó por una reconciliación en el país con miras al desarrollo, pero bajo condiciones de libertad económica, estabilidad y reglas claras. En un pronunciamiento a cargo de su presidente Giovanni Ortuño, la Confederación de Empresarios señaló que Bolivia atraviesa un momento marcado por la incertidumbre económica, las tensiones sociales y los desafíos institucionales, factores que, según indica, han afectado la confianza de la población y generan preocupación sobre el presente y el futuro del país.
2: Hoy nos corresponde a nosotros asumir esa responsabilidad. Este primer año de nuestro tercer siglo debe convertirse en el punto de partida de una gran reconciliación nacional. Necesitamos reencontrarnos como bolivianos y volver a creer en nuestra capacidad de construir juntos. Necesitamos reconstruir la confianza entre regiones, entre sectores y entre instituciones. Necesitamos comprender que ninguna diferencia política, económica o ideológica puede estar por encima del destino común que compartimos. Es tiempo de reconstruir la patria, y la patria no se reconstruye desde la confrontación ni desde la desconfianza. Se reconstruye con trabajo, producción, inversión e innovación, con instituciones sólidas y con justicia.
1: Este presidente de la Confederación de Empresarios Privados de Bolivia, Giovanni Ortuño, llamó a priorizar los acuerdos antes que las confrontaciones y la producción frente a los bloqueos, las oportunidades por encima de la resignación y la confianza en lugar del enfrentamiento.
2: Pero sería un error pensar que esta tarea es únicamente del Estado. Las grandes transformaciones nacionales nunca fueron obra de un solo gobierno. Siempre fueron el resultado del esfuerzo compartido de toda la sociedad. Desde el sector empresarial seguiremos apostando por Bolivia. Seguiremos invirtiendo y produciendo.
1: Rodrigo Fernández, Herbol, La Paz.
0: Continuamos con más noticias. El sector avicultor identificó las causas del alza del precio de la carne de pollo y espera que en 2 semanas se regularice. El informe del periódico digital del Herbol nos dice: el presidente de la Asociación Nacional de Avicultores, Omar Castro, atribuyó el incremento del precio del pollo a un desfase en la producción debido a los bloqueos de mayo y junio, la escasez de diésel y los mayores costos de intermediación. Sin embargo, estimó que la oferta comenzará a normalizarse en aproximadamente 2 semanas. El dirigente explicó que durante los bloqueos se dejó de reponer cerca de 1 millón de pollos en las granjas del país, equivalente a un déficit aproximado del 20% respecto al volumen habitual de repoblamiento semanal. Escuchemos la declaración de Omar Castro, presidente de la Asociación Nacional de Avicultores, en entrevista con la revista La Tarde en directo de Herbol.
3: Nosotros los productores somos tomadores de precio. En los momentos que hay sobreoferta de pollo, a nosotros nos pagan por debajo del costo de producción. No llegamos ni a cubrir eso, y es lo que pasó en los bloqueos. Vendíamos perdiendo el 50% del invertido para llegar con ese peso, que ese pollo llegue con ese peso que tenía, ¿no? Entonces, si nos costaba 13 bolivianos el kilo a nosotros producirlo, nos pagaban apenas 5 o 6 bolivianos. Pero ¿qué es lo que pasa? La intermediación no opera de esa manera, Inés. Yo le vendo a la intermediario a 6 bolivianos el kilo y la intermediación tiene un costo fijo, 5 bolivianos, 6 bolivianos, y ellos no lo pierden, no lo rebajan. Es lo mismo que ha mencionado ese señor. Llega a 28, lo vende a 30. Si le llega a 26, lo vende a 28. Ellos no rebajan nunca su margen. Siempre en estos problemas, los afectados es la cadena productiva y es la población. La intermediación nunca disminuye su margen de ganancia o su margen de operatividad, que se llama, ¿no? Entonces, eso hay que dejarlo claro también. Y hay que también dejar claro de que la afectación de los bloqueos es el principal motivo por el cual hoy en día tengamos los precios elevados de pollo, y también a esto se suma el tema del diésel.
0: Palabras de Omar Castro, presidente de la Asociación Nacional de Avicultores, en entrevista con la revista La Tarde en directo de Herbol.

0: 12:43. La alcaldía de la ciudad de Cochabamba advirtió de un posible colapso del sistema de salud si el gobierno no asigna y distribuye nuevos ítems.
1: Cochabamba, en el sector salud, recibe el 201 aniversario de Bolivia con deficiencias en la dotación de ítems para especialistas y médicos en hospitales de primer, segundo y tercer nivel. Según señala el secretario de Salud, Aníbal Cruz, el galeno indica que a Cochabamba al menos le hacen falta 5.200 ítems que son parte de la deuda histórica del Estado con el departamento.
2: Lamentablemente, si vamos a hacer una evaluación de la esperanza que teníamos los cochabambinos de recibir ítems para Cochabamba ante la visita de la señora ministra, no ha ocurrido absolutamente nada. La deuda histórica de más de 5.200 ítems que necesita el departamento de Cochabamba prácticamente ha quedado en cero. La deuda histórica que tiene el municipio de Cochabamba de más de 1.440 ítems, de la misma manera no hay esperanza. Nuestros hospitales de segundo nivel colapsados por la falta de renovación de contrato de los médicos ASO, que son médicos especialistas. Si bien la ministra nos argumentó que pedía médicos SAPSI, estos corresponden para los primeros niveles, pero tampoco son efectivos porque simplemente es una auditoría que se ha hecho de los SAPSIS que están en el departamento de Cochabamba. Por tanto, Cochabamba necesita un crecimiento ya histórico y de esa deuda que tiene Bolivia o el Ministerio de Salud con el departamento de Cochabamba. Mientras tanto, las colas en los centros de salud, principalmente por la falta de médicos especialistas, va a ser grande. El colapso que tiene el hospital Viedma absorbe los segundos niveles, que tampoco tenemos la capacidad de recursos humanos, de médicos especialistas de poder atender.
1: Informó Luis Vargas, Red Pío 12, Cochabamba.
0: Ahora son las 12:46.
3: Enseguida retornamos con el noticiero que une al país.
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6: Es la hora 12:49 minutos.
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10: Doce horas 50 minutos. Continuamos en Bolivia en contacto a través de la red Herbol. El expresidente Eduardo Rodríguez Belce manifestó que la justicia es una deuda desde hace 200 años y Bolivia carece de una política criminal. El expresidente Eduardo Rodríguez Belce afirmó que la justicia continúa siendo una deuda histórica de Bolivia desde hace 200 años y advirtió que el país aún no cuenta con una política criminal integral para enfrentar la inseguridad y el crimen organizado. Escuchemos la declaración de Eduardo Rodríguez Belce, expresidente de Bolivia.
11: Más democracia, en paz, con más justicia. Justicia sigue siendo una de las tareas pendientes, no hace 20 años, hace 200 años, y que gobierno tras gobierno se encuentran solamente pretextos para no tratar el tema de la justicia como un problema de Estado y del gobierno. Ese es muy interesante. Convenir de que la justicia en Bolivia no puede seguir siendo desatendida. Esa es una de mis preocupaciones.
12: Porque en la coyuntura
11: cosas pendientes. Una de ellas es que el país, el Estado, el gobierno debe tener una política criminal que le permita prevenir, tener un enjuiciamiento adecuado. Quienes sean sancionados puedan permitirse que se preparen las víctimas. Todo eso importa una capacidad de generar políticas públicas que deben estar a cargo, obviamente, de las autoridades a nivel central. Es una de las atribuciones del fiscal general que nunca va atendido. Y Bolivia reacciona por la coyuntura. Hace décadas que Bolivia creo que nunca ha tenido política criminal y hoy día se extraña que el gobierno, cuando los anteriores, no la haya puesto en marcha.
12: ¿Estamos igual o peor que antes?
11: No se puede generalizar nada. Lo que se puede sostener es que podemos estar mejor.
10: Palabras del expresidente de nuestro país, Eduardo Rodríguez Belce. Doce horas con 52 minutos. La propuesta que empresarios privados entregaron al presidente Rodrigo Paz para una agenda hasta el 2030 con el objetivo de fortalecer el aparato productivo aún no tiene avances.
13: En un congreso de los empresarios privados del país en febrero presentaron su agenda hasta el 2030 al presidente Rodrigo Paz, en el cual se tiene diferentes planteamientos para mejorar y fortalecer el aparato productivo. Sin embargo, el presidente de los empresarios privados de Cochabamba, Juan Pablo Demer, manifestó que hasta el momento no hubo ningún avance del gobierno.
14: Lamentablemente no se han estado ejecutando estas cosas, estos proyectos no han sido tratados en profundidad todavía y esperemos que ya de una buena vez empiece a ejecutar todos los planes que han habido desde la campaña electoral. Hay muchos planes que han quedado en el tintero, no se están llevando adelante y parece que más están ocupando de ir resolviendo problemas no resueltos desde el principio de esta gestión. Esperemos que ya se empiece a ver más a largo plazo.
13: Recordó que sobre varios ejes temáticos plantearon sus propuestas, incluso aprovechando la ubicación geográfica que tiene Cochabamba.
14: Tenemos muchas propuestas basadas en cuatro pilares, en el tema energético, en el tema logístico, construir a Cochabamba, empezar a aprovechar nuestra posición geográfica en Cochabamba, estando en el centro del país. Tenemos un potencial muy importante de convertirnos en un nodo logístico y de distribución nacional e internacional, con la ruta bioceánica. Además, es un plan grande, un plan que contempla muchos aspectos que pretendemos sacar a Cochabamba de este rezago que ha tenido en las últimas décadas, ya que esta posición geográfica, que debería ser un privilegio que tiene Cochabamba, se ha convertido más bien en un problema en las últimas décadas, convirtiéndose en el epicentro de los conflictos sociales.
13: En el informe, Iván Camacho, de Radio Cancha Parnaspa, Herbol, Cochabamba.
10: Horas con 55 minutos. Para el alcalde de Cochabamba, el anuncio de mayor inversión pública del gobierno es importante y cuestionó la ausencia de un plan de seguridad ante la ola de criminalidad.
15: El alcalde de Cochabamba, Manfred Reyes Villa, destacó el mensaje presidencial de Rodrigo Paz en los actos por las efemérides patrias.
16: Algunos anuncios positivos, por ejemplo, 45 mil millones de dólares que van a ser distribuidos en proyectos. Obviamente que eso toma su tiempo. Hay, digamos, anuncios de esperanza a la población, de una transformación profunda que se tiene que realizar en nuestro país.
15: Sin embargo, cuestionó la ausencia de planteamientos para poner fin a la crisis de combustibles y la volatilidad del dólar.
16: Que nos digan cuándo se va a solucionar el tema de los carburantes, que se va a solucionar por cuándo, es decir, eso es importante. Luego, cuándo se va a poder estabilizar la balanza de pagos, cuándo se va a poder estabilizar la economía del país, trayendo dólares para que el dólar pueda bajar, porque ha estado subiendo, si bien hay un poco de baja ahora, pero es importante decirle a Bolivia para que tenga la seguridad, porque además no es suficiente los 1.900 millones de dólares.
15: Reyes Villa además sugirió al gobierno la reactivación de las refinerías y derivar a YPFB la tarea exclusiva de iniciar la exploración de nuevos campos hidrocarburíferos.
16: Es importante que le diga a los bolivianos, bueno, a partir de ahora el yacimiento se va a dedicar a la exploración, todos los recursos que vengan, para que tengamos nuevamente nosotros petróleo, para tener los líquidos correspondientes, podamos utilizar las refinerías tanto de Cochabamba como la de Santa Cruz.
15: A tiempo también de lamentar la situación que se vive en el oriente del país con el crimen organizado.
16: Es importante decirle a la población el tema de la seguridad ciudadana que tiene que haber. Hemos visto la cantidad de asesinatos que se han dado en Santa Cruz, sobre todo. Eso tiene que parar y esa es función netamente del gobierno, en función de poder lograr que la policía pueda cumplir con su trabajo.
15: El burgomaestre, para cesar, se refirió a la locución del vicepresidente también en los actos del 201 aniversario de Bolivia, cuestionando su discurso.
17: Está en el protagonismo de tratar de él, es parte de la desestabilización. Él quiere cuanto antes asumir el mandato. Imagínense con él asumiendo el mandato, pobre Bolivia, realmente.

0: pese a que debería garantizar el servicio continuo las 24 horas del día. Torres constató que esta práctica irregular está generando largas filas de transportistas y ciudadanos, quienes deben esperar incluso días para abastecerse de los carburantes, afectando directamente a la economía del transporte y la vida cotidiana de la población. El diputado subrayó que esta situación refleja una falta de compromiso del personal de los surtidores en la ciudad de Potosí.
1: 25.000 y la otra con 20.000, justamente para abastecer y cesen las filas. ¿Pero qué pasa? El día de ayer han cortado a las 12 de la noche. ¿Quiénes? Los funcionarios públicos que lamentablemente no quieren trabajar, están perjudicando para que la gente hable mal. Entonces, ayer hemos hablado con el director, que seguramente estaba durmiendo, pero hemos hecho que nuevamente se venda este combustible, la gasolina, y me he quedado hasta las 3:30 de la madrugada. Entonces, creo que hay videos, estoy en reunión con los diferentes choferes, y por lo tanto se ha vendido. Y creo que hoy voy a tener una reunión con la ANH y YPFD para aquellos malos funcionarios que no quieran darle 24/7, creo que tienen que irse porque están perjudicando, y muchos no son potosinos. Entonces, y eso hay que pedirles.
0: En el informe, Daniel Mogro, Radio Líder, Herbol Potosí.

0: horas en punto y llegamos al final de esta edición de Bolivia en Contacto. Agradecemos su más gentil atención. Recordarle que puede visitar nuestro portal web www.herbol.com.bo con más noticias a partir de las 7 de la mañana. 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
3: Es la hora 13:01.
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0: Vamos con nuestros distribuidores autorizados.
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12: Es la hora 14, 38 minutos.
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0: ¿Qué tal, amigos? ¿Cómo están? Bienvenidos, muy buenas tardes. Son exactamente las 3 de la tarde con 3 minutos. Y hoy estamos en día viernes, 7 de agosto del año 2026. Estamos en un día feriado, ¿no? Y bueno, yo me encuentro aquí con Natalia. Natalia, ¿cómo estás? Bienvenida.
1: Muy buenas tardes, Janeide. Sí, es un gusto compartir con la gente y con la audiencia que nos está escuchando, sintonizando la radio Pío 12 hoy en este día feriado, ¿no?
0: Claro que sí. Y el día de hoy estaremos acompañándolos a todos ustedes. Estaremos ahí en compañía, ¿no? A todos quienes están ahí en sintonía.

0: Y bueno, nosotros continuamos con la mejor música, aprovechando como siempre este día feriado, donde muchas familias salen tal vez a visitar, tal vez algunos están de viaje, ¿no? Con sus seres queridos, y otras también disfrutan de un paseo familiar, o simplemente como nosotros están descansando en casita. Bueno, yo estaba descansando en casita, ¿no? Pero ahora estamos aquí en la radio. ¿Sí o no, Natalia? ¿Qué vas a hacer?
1: Exactamente, Jared, estábamos nosotros descansando, pero bueno, hay que venir aquí a animar a la gente, ¿no? Animar su tarde con esta, con las musiquitas, con las cumbias actuales de ahora, ¿no? Y quizá, como decía, se han ido algunos de viaje a sus pueblitos, o incluso han ido a la parada militar del Alto, ¿no? Pudieron ir a visitar ahí, Janet.
0: Sí, claro que sí, yo también quería ir viajar, pero no pudimos.

Bueno, vamos a invitar a la audiencia que nos está escuchando y sintonizando la radio que pueda pedir sus músicas, ¿no? A través de del número de cabina. Puede enviar sus mensajitos al número 718-80700. Repito, 718-80700. Puede enviarnos audios, mensajes, sus saluditos, y así nos repondremos la música que

Así es, el día de hoy les estaremos acompañando hasta las casi 6 de la tarde con buena música. Usted puede pedir tal vez música cumbia, merengue, salsa o clásicos también, ¿no?

Y bueno, continuamos con más. Gracias por seguir en nuestra sintonía a través de la 99.7 FM. Hoy, en esta tarde de feriado, suelen ser ideales, ¿no?, para reunirse en familia. Y qué mejor que estar acompañado de buena música.

Bueno, y nos pidió, nos acaba de llamar Darío Condarco, quien está sintonizando nuestra radio a esta hora de la tarde, las 3:23. Nos pidió una cancioncita de Marollo y enseguida la vamos a poner. Un saludo para usted, señor Darío Condarco.

0: Y de esta manera nosotros nos los vamos acompañando a esta hora de la tarde. Saludamos a Don Darío, que nos estuvo pidiendo esta canción. Ahí tiene Maroyu. Y bueno, nosotros con esta canción nos vamos a nuestra pausa publicitaria. Ya retornamos más adelante con más.
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que bien, son las 3 de la tarde con 37 minutos. Nosotros continuamos con más en esta tarde de viernes, 7 de agosto. Pero como siempre, invitarlos a todos ustedes, si tú tienes, bueno, si tú quieres mandar tal vez algún saludo a tus amigos, familiares que están lejos tal vez, por la radio puedes hacer, puedes comunicarte al número de nuestro WhatsApp, al 71-88-0700. Ahí puedes mandar tus saluditos y también pedir tu, tal vez alguna canción que desees escuchar en esta tarde, ¿no?

0: Y bien, continuamos con más en esta tarde. Natalia, tal vez tú quieres mandar saludos a alguien.
1: Así es, Janet. Bueno, quiero mandar saluditos en principio a todos los que están sintonizando la radio y también a mi mamá, a mi papá, ¿no? Que están ahí, yo creo, en el mercado o descansando quizá.
0: Yo también quiero mandar saludos a todos aquellos quienes nos están escuchando, tal vez en diferentes lugares de la ciudad, ¿no? Natalia, ¿qué te parece si cambiamos de género a una salsa, tal vez?
1: Sí, estaría bien una salsita ahí para que usted baile en casita, ¿no?
0: Bueno, vamos con la salsa.

0: Y bueno, después de escuchar música cumbia y también una salsa, vamos a cambiar completamente de ritmo. Ahora estamos escuchando la música clásica. Pero yo quiero hacerte una pregunta, Natalia. ¿Tú escuchas música clásica?
1: Así es, Janet, efectivamente yo sí escucho música clásica.
0: ¡Oh, qué bien! ¿Tú qué opinas respecto a que algunos dicen que los orureños son clasiqueros? ¿Será verdad?
1: Totalmente de acuerdo. Porque las personas usualmente saben, no sé, ahora que existe ya el YouTube, ¿no? Más acceso y facilidad para poder escuchar músicas. La ponen en su reproductor y se ponen ahí a bailar mientras están limpiando la casa o qué sé yo, ¿no? Haciendo sus actividades.
0: Sí, claro que sí. Y aparte es una, bueno, un género bastante movido, alegre, ¿no?
1: Exactamente.
0: Da ganas de bailar.
1: Sí, es un ritmo bastante alegre y movido donde, bueno, lo escuchas y ya te da ganas de mover el cuerpo y bailar.
0: Y bueno, nosotros los dejamos con esta canción que dice Vuela, Vuela.

Y nosotros seguimos en este espacio musical, después de escuchar una melodía que seguramente muchos reconocieron. Ahora vamos con otra que estoy segura que les va a parecer familiar.

0: Y así es, aunque uno diga, yo no escucho música clásica, hay melodías que prácticamente todos hemos escuchado alguna vez y se nos hace conocido, ¿no? Decimos, alguna vez yo he escuchado, o se me hace conocido, ¿no? Natalia, ¿tú conoces esta canción?
1: Si no me equivoco, se llama Take On Me, ¿no? ¿Verdad?
0: Sí, sí, sí.
1: Claro que sí, es uno de los éxitos, de los clásicos. Allá en casita, lo que usted está escuchando, póngase a bailar porque es una música muy movida y una muy conocida.
0: Así es, y tal vez usted está, no sé, limpiando, cocinando o descansando, ¿no? Baile un poco.

0: Bueno, y esa fue la canción. Y vamos ahora a una tanda publicitaria. Por favor, siga sintonizándonos.
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0: estaba pasando por la radio y dije, me voy con las chicas a hacer programa. Es que uno no se puede olvidar de la radio, ¿no? Claro, cuando a uno le gusta hacer radio, no, se viene hasta en fines de semana, feriados. Y a ver, ¿dónde está la gente que nos está escuchando a esta hora de la tarde? ¿Dónde están mis amigos de la zona norte? ¿Dónde están los de la zona sur? ¿Nos están escuchando por el sector del mercado Yung? Ahí por donde los amigos zapateros. Pero claro que sí. Vamos a atender llamados telefónicos. Buenas tardes.
1: Buenas tardes.
0: Buenas tardes. Con Henry, ¿con quién tengo el gusto?
1: José del Deja.
0: Don José, ¿cómo está? ¿Cómo está su tarde de día viernes?
1: La tarde está bien placentera.
0: Qué bueno.
1: Da ganas de echarle una guadicita.
0: Ah, sí, mucha razón.
1: Un largo fin de semana es Henry y además creo que vale la pena.
0: Claro. Hay que descansar, ¿no? Porque
1: ya, ya solicitar un temita en el programa alusivo a nuestra, no, pues a nuestras fiestas patrias, ¿no? Día sí, día de las Fuerzas Armadas.
0: Claro.
1: Hemos escuchado la jura, la bandera, todo eso. Un mensaje a todos. Bueno, pues ser uno solo y sería mejor así, ¿no? Entonces, el tema que se solicito es Corazón de Sudamérica de Juan Enrique Jurado. Por favor, saludos a todos los amigos que están escuchando el programa y además no me olvides de mis amigos de Mao.
0: Un saludo también para los amigos de Mao. Están de descanso, ¿no?
1: No, hay con cuadrilla, se sigue trabajando. Y entonces, sí, hay un cronograma de trabajo y hay cada feria de transición. El ritmo de nocturno, normal trabaja esta noche, cada feriado, cada domingo, así.
0: No hay descanso.
1: Normal se trabaja.
0: Claro que sí. Está bien, don José, ya está anotado su canción, ya se viene.
1: Gracias. Saludos a ustedes, a Toscan Estudios.
0: Muchas gracias.
1: Y bueno, pues extiendo mi saludo a quien, a ver, doña Irene, de escuchar el programa. Después de eso, todo eso es gente. Gracias por la oportunidad.
0: Listo, don José, que tenga un buen fin de semana. Se cuida.
1: Ya, gracias.
0: Chao, chao. Y tiene mucha razón, don José, porque realmente hay personas que trabajamos hasta en feriado, fines de semana, ¿verdad? Seguimos con más llamados telefónicos. Aló, buenas tardes.
2: Muy buenas tardes, estimado Henry.
0: Oh, don Darío, buenas tardes.
2: Muy buenas tardes,
0: La reunión de la presentación.
2: De Vila Pacheta, desde el municipio de Guanuni, a 4.500 metros de altura, cerquita al cielo.
0: Oh, qué afortunado don Darío, ¿no? Cerca del cielo, ahí viendo las nubes, seguramente.
2: Así es, aquí hay nubecitas, en la tarde ha hecho un poco de viento, está haciendo, sigue vientito, pero suave nomás está.
0: ¿Y don Darío no se vino a la ciudad a ver los desfiles?
2: Prácticamente estuve en la ciudad, pero ahora estoy en el campo, me he venido el día 4.
0: Ah, qué bueno, qué bueno. ¿Y cómo son los festejos allá en donde se encuentra?
2: A ver, aquí en el Ayubombo los festejos empiezan pues el 1 de agosto.
0: Ah, bien.
2: Con un festival de música autóctona, especialmente sicuriada.
0: Qué lindo.
2: Con premios bastante lindos. También el día martes es el día del indio, dicen, ¿no? Pero día de la reforma agraria, el día de la revolución agrícola es ahora. Pero en ahí el día 2 hacemos un desfile cívico con la población, todas las instituciones de la Ayubombo, y luego viene la demostración de los alumnos de la escuelita de bombo, y en la tarde hay corrida de toros.
0: ¡Ah, qué interesante! Me gustaría ver esas actividades.

0: Sí, estamos sobre el camino, en la Ayubomo también, entonces cualquier agosto, el 2 de agosto siempre es la corrida, sea lunes, sea domingo, sea miércoles, 2 de agosto hay corrida de toros.
1: Ah, qué interesante, y seguramente lo que no puede faltar, la gastronomía, ¿no?
0: Exactamente, el primero de agosto es pues la feria del chicharrón.
1: Ah, qué rico.
0: Exclusivamente chicharrón de llama.
1: Ya me he deseado ya. Muy tarde me he enterado.
0: Sí, pues el primero de agosto es, pero qué platazo sirven.
1: Me imagino.
0: A un precio muy económico.
1: La próxima me sopla ya, don Darío.
0: Bueno, siempre estamos dispuestos a por lo menos un poquito compartir con la audiencia, también aquí con el que conduce esta emisora de este, más que todo este programa de musical.
1: Listo, don Darío, ¿qué canción quiere escuchar esta tarde?
0: A ver, esta tarde escucharemos pues de Gigüela Chincuetti, A las puertas del cielo.
1: A ver, lo anotamos por este lado, A las puertas del cielo, eso es, ¿no?
0: Eso es.
1: Ya estoy cantando ya por este lado. Saludo para quienes.
0: Sí, siempre unos saluditos para los amigos que están escuchando la radio, especialmente para doña, me estoy olvidando, Zulmita, para doña Zulmita, después para don Jaimito que está escuchando. Siempre me manda saludos, don Jaimito, un saludo grande, un saludo especial desde la montaña hasta el mercado campero donde tiene su puesto. Un gran abrazo de oso cariñoso.
1: Listo, don Darío, le espero mañana a partir de las 3 de la tarde en el show de la radio.
0: Así es, nosotros vamos a estar presentes solicitando un temita para alegrarnos aquí. Eso. Siempre estoy en la sintonía de Radio Teodosio las 24 horas.
1: Claro, como tiene que ser, ¿no?
0: Así es, estimado Juancito. Un gran saludo a su persona, también a la señorita que le acompaña.
1: Muchas gracias, don Darío. Hasta el día de mañana. Se cuida.
0: Muchas gracias. Hasta mañana.
1: Chao, chao. Habilitado el 52-76-163 y el 718-80-700 a esta hora de la tarde.

0: Seguimos con más llamados telefónicos. Natalia, atendemos este llamado.
1: Muy buenas tardes, ¿con quién tenemos el gusto? Buenas tardes. Buenas tardes, ¿con quién tenemos el gusto?
2: Buenas tardes, le habla don Timoteo.
1: Buenas tardes, don Timoteo, ¿cómo está?
2: Todo bien, pasándolo ahí con la radio siempre, ¿no? Con la Pío. A pesar de que hoy es feriado, pero seguimos pues con la radio y a la vez trabajando.
1: Claro, don Darío, hay que estar trabajando, ¿no? Porque a veces no siempre podemos estar descansando.
2: Exactamente. ¿Quién es usted? Perdón, su nombre, por favor.
1: Le habla Natalia.
2: A Natalia, sí, me acuerdo, sí.
0: ¿Se acuerda, don Timoteo?
2: Exactamente, fue Henry.
0: ¡Qué bueno, don Timoteo! ¿Trabajando?
2: Creo que sí, estamos trabajando, pues, joven Henry.
0: Ah, igual que nosotros. Hay que trabajar, ¿no? Hay que ponerle el hombro al país.
2: Sí, ¿no? Después, luego de los desfiles, hay que trabajar, pues, y mañana hay que ir al festival Joven Henry.
0: Ah, ¿hay festival? ¿Dónde?
2: En la provincia Popops, Joven Henry.
0: Ah, sí. Ah, no me he enterado. A ver, más información, don Timoteo.
2: A ver, le voy a informar un poquito sobre este festival. Primero, previamente, te voy a contar de los festejos, desfile que ha habido ayer, ¿no? No sé cómo habrá estado acá en Oruro, pero yo me fui allá a la provincia Popó al desfile, ¿no? Y juntamente con las autoridades originarias ahí estuvimos desfilando. Y a la vez también hemos presenciado el desfile de los mineros, de los comerciantes, de los escolares, de los colegios, que tanto se puede ver, ¿no? Le cuento que estuvieron presentes, pues, ahí la banda del Colegio Saracho.
0: Ah, interesante.
2: La banda del Colegio Sainz, Careago. También estuvo el Cantuta, ¿no? De Puros Blanquitos. Después estaba San José, me parece que estaba San José. Liceo Oruro.
0: Wow.
2: También estuvo un colegio que ha venido de La Paz, ¿no? Del Alto.
0: El Maranata.
2: Pero le cuento. El Maranata, exactamente.
0: Sí, sí.
2: Pero le cuento qué manera de tocar, ¿no? Esa música. Ya parece una orquesta sinfónica. Sinceramente, qué hermoso. Lo que se ha perdido, joven Henry.
0: Oh, lo que me perdí. Esta mañana recién estaba viendo en redes sociales. Pero hicieron un espectáculo las bandas allá en el municipio de Popó, ¿no?
2: Sí, exactamente. Muy hermoso, sinceramente, el desfile. Más que todo es de las bandas de Oruro. Siempre ellos se caracterizan de hacer la música. No es cierto. Entonces, más que todo en la banda.
0: Y creo que es el primer año, ¿no? Creo que es el primer año que llevan así una gran cantidad de bandas.
2: Sí, es el primer año, porque años anteriores siempre iban unos dos colegios o tres colegios iban, pero no mucho como ahora. Y no sé cómo, por invitación de la alcaldía, supongo, ¿no? Entonces, el alcalde Nicanor López, que ya es su primera gestión,
0: ¿sí?
2: Lo está haciendo bien, le cuento, ¿no? Con este, está promoviendo a los jóvenes todo, entonces yo creo que mañana también ha de estar todo lo que se pueda, lo mejor, ¿no? De la música autóctona, como se dice, sicuriadas, los sicuras. Eso le cuento, joven Henry.
0: Qué bueno, hay que festejar a nuestra patria, 201 años, y claro, en los municipios, en las provincias, lo hacen de una manera diferente, ¿no? Y es realmente muy lindo, y es la mejor manera también de celebrar a nuestra patria.
2: Así es, joven Henry, entonces, me parece que Popó, como es centro minero, entonces atrae a mucha gente. Y también como la minería está también en su auge, y hay nomás por ahí, ¿no? Mucho movimiento. Y le cuento que están retornando, ¿no?, de países extranjeros como Argentina, Chile, así a trabajar. Así que Popó, hay mucha afluencia en Popó, joven gente.
0: Ah, está creciendo, ¿no?, por la actividad también minera.
2: Exactamente.
0: Qué bueno.
2: Aquí estamos, joven gente, porque los años, le cuento, los años 2000, 1999... casi como 10 años se estaba apagando la minería, la gente se estaba yendo de un lado a otro lado así, y se veía muy vacío Popó, pero ahora le cuento que ha crecido bastante, joven gente.
0: ¡Qué bueno, don Timoteo! ¿Y qué canción quiere escuchar esta tarde?
2: Bueno, pues vamos a escuchar siempre a una prima mía le gusta de los Ronich, por favor, de Princesa.
0: Los Ronich, Princesa, qué linda canción, los Ronich de Cochabamba.
2: Exactamente, lo vamos a dedicar a ver a Rosario Ancalli, una prima mía. Siempre a ella le ha gustado, ¿no?, esa música de los Ronich.
0: Qué bueno.
2: ¿O no? 90 más o menos.
0: Sí, es antigua. Qué bueno, don Timoteo, ya difundimos su canción. Le espero el día de mañana en el show de la radio a partir de las 3 de la tarde.
2: Ahora, joven Henry, vamos a estar, pero en Popó. No sé cómo me voy a comunicar, pero 3 de la tarde, dice, ¿no? También allá la sintonía está, pues, Pío 12. Sale, si es que sale, entonces, literalmente me voy a comunicar, joven Henry, y ya le voy a estar contando. ¿Qué está pasando allá en la provincia de Popó?
0: Y me va a contar también de Zulma, ¿verdad? Ya me he enterado. Pues,
2: luego le cuento, joven. Por casualidad yo me he encontrado allá por su casa, ¿sí, no?
0: Sí,
2: pero
0: sí.
2: Después le cuento.
0: Joven. Claro que sí, don Timoteo. Ya se viene su canción. Que tenga un buen fin de semana.
2: Listo, los saluditos para todos los amigos que están escuchando en el Pío. Y también a la que estaba conociendo, que se llama, perdón.
0: Estamos con Natalia y con Janet.
2: A Natalia y Janet, ¿no? A ellas un saludito muy especial para ellas. Y para usted, joven Henry. Y para todos los amigos, que los oyentes de Pío. Gracias, joven Henry. Entonces, que tengan una linda tarde. Hasta, no sé, hasta cuando Dios quiera.
0: Listo, don Timoteo, se cuida, que le vaya bien.
2: Gracias, gracias, igualmente. Chao, chao, chao.
0: Chao, chao. Seguimos avanzando la tarde del día de hoy. Janet, atendemos este llamado.
1: Buenas tardes, ¿con quién tenemos el gusto?
3: Buenas tardes, Radio Pío 12.
1: Buenas tardes, ¿cómo está?
3: El rato habló don joven. ¿Qué?
0: ¡Don Remigio! Se cortó. A ver, reconectando, dice por este lado. Creo que es don Remigio. A ver, el internet está lento, ¿no? A ver, vamos a esperar a don Remigio.

Se fue la señal de Don Remigio. Don Remigio, por favor, vuelva a comunicarse con nosotros. ¡Sí! 52-76-163-17-18-80-700 está habilitado. Ahora sí, creo que ahora sí, ¿no, Don Remigio? ¡Suena! Hola, hola, Don Remigio. La señal de Don Remigio.

0: les vas a ahogar, cochaleta.
1: Seguimos. ¿Qué horas son exactamente, Natalia?
2: Son las 4 y 20 de la tarde, Henry.
1: Qué rápido pasa el tiempo, ¿no? Volando. Y este artista se encuentra en nuestro país. No sé si vieron Natalia, Janet. Bueno, la que cante esta canción.

Hasta que nuestras compañeras adivinen de quién estamos hablando, me voy a contactar con usted, don Remigio. Deme unos segunditos. Me está llamando don Remigio, pero no ingresa su llamada. Algo pasa por este lado. A ver, a ver. A ver, a ver. Hola, hola. No, el internet, no el internet de don Remigio. Don Remigio, me voy a comunicar con usted.

0: Ahora sí. Hola, hola.
1: Aló, buenas tardes, joven Jesse. ¿Por qué no puede entrar?
0: El internet, creo, don Remigio. Algo pasa con el internet.
1: Estoy en el cerro todavía.
0: Ah, don Remigio, ¿qué tal? ¿Cómo está su tarde?
1: Ah, bien, Henry, joven Henry, que estamos escuchando siempre Radio Pío 12 desde la mañana.
0: Ah, qué bueno, entonces escuchó las noticias de esta mañana también, ¿verdad?
1: Ah, sí, ¿dónde se fue la señorita Fabiola? ¿Dónde la has mandado de vacación?
0: Ah, Fabiola está... Es que Fabiola estuvo en la transmisión de los desfiles y demás y ahora está descansando. Ya mañana en la mañana se viene a las 10 de la mañana.
1: Ay, entonces mañana va a estar llamando también. Igualmente, joven, ¿qué? ¿De cuántos trabajan en este momento? Escuchar el rato. Sí. Están mandando saludos a sus amigos, a don Timoteo, que hace rato habló, ¿no? De su pueblo.
0: Sí, participó también del desfile en Popó.
1: Yo también pasé el 5 de agosto en el desfile cívico en mi comunidad.
0: ¿Y cuál es su comunidad, don Remigio?
1: Sillota, camino a La Joya.
0: Ah, Sillota, un saludo para nuestros amigos de Sillota también. Qué bueno,
1: sí,
0: don
1: pues, Remigio. Estábamos bien llenos días, entonces, en el aniversario 20 de junio que era, estaba también la señorita Fabiola ha venido, José Ramírez también estaba. Comentamos de la feria, de muchas cosas.
0: Ah, qué bueno. Faltaba yo entonces. Me he dormido.
1: Faltaba, sí, pero para posterior año vamos a estar.
0: Ah, ya. Listo, don Remigio. ¿Qué canción quiere escuchar a esta hora de la tarde?
1: En este momento yo quiero escuchar una alabancita. No sé si claro, me vas a poder mandar una alabanza.
0: Claro que sí.
1: Amor por Cristo, Javier Choquez, joven, porque... Estoy en la casita, yo esta mañana he trabajado, entonces estoy en la casita descansando, entonces quiero escuchar esa alabancita.
0: Listo, Amor a Cristo de Javier Choque, ¿verdad?
1: Sí.
0: Listo, don Remigio, ya está anotado, a seguir en sintonía de la radio.
1: Ya, bueno, pues mañana lo voy a estar llamando también, gracias, hasta luego.
0: Claro que sí, don Remigio, mañana a partir de las 3 de la tarde estamos nuevamente en la radio. Ahora sí, Jané, Natalia, ¿ya se acordaron? ¿Quién está en Bolivia?
2: ¡Sí!
0: A ver, Janet, creo que tiene la respuesta. A ver, ¿quién es?
3: Claro que sí, es Cazú.
0: A ver, ¿Cazú?
3: Sí, Cazú.
0: Con doble set. ¿Y vieron cómo llegó Cazú? Y creo que ya cantó en Santa Cruz, en La Paz, aún ni idea. Pero muy humilde, ¿no? Cazú, no sé si vieron cómo llegó. Incluso ahí se sacó fotografía con la gente, con las personas. La verdad, a mí me agradó cómo fue Cazú.
2: ¡Sí!
0: ¿Qué opina Janet?
3: Bueno, yo creo que es una persona que admira mucho a Bolivia, ¿no? Tuvo el tiempo de aprenderse tal vez las canciones, la cultura, no sé. Y fue algo bonito, ¿no? Ver en una artista que es internacional, ¿no? Como Cazú.
0: Cantó hasta en quechua, ¿no? Una canción de los Carcas.
2: ¡Sí!

0: seguramente que Natalia lo cantó esta canción, ¿verdad?
1: Así es, Henry cantando. Así es, Henry cantando esta canción con todo el sentimiento, ¿no? Que se le debe tener.
0: Claro que sí. ¿Dónde canta Natalia? ¿En las fiestas, en la casa?
1: En donde sea, ¿no? Incluso cuando estoy con audífonos, porque hay que disfrutar la música, ¿no?
0: Dicen que la música se siente, ¿no?
1: Exactamente, es un sentimiento, o sea, al escuchar, te sientes feliz o te transmite algún sentimiento siempre, cualquier canción que escuches.
0: Pero claro que sí, porque la música te alegra en diferentes actividades, claro, y hasta en feriado como el día de hoy. Estaba aquí pensando, imaginando tu aroma, besándote la boca para volverte. Y Janet igual canta.
2: Claro que sí, tal vez en alguna ocasión. Bueno, he estado cantando en alguna fiesta.
0: Ah, qué bueno. Son muchachas alegres, ¿no? Tanto Natalia y Janet. Dicen que la etapa más linda de una persona es cuando uno es joven. ¿Qué opinas, Natalia?
1: Totalmente desacuerdo. Porque mientras tú tengas un alma joven, puedes bailar, puedes hacer... O sea, la cosa es sentirte joven y sentirte alegre y así, ¿no? Continuar con la vida. O sea, la edad solo es un número, ¿no?
0: Ahí está Natalia con toda la actitud. ¿Qué opina Janet?
2: De igual manera, hay personas que son ya tal vez mayores, pero se siguen manteniendo así alegres. O sea, son positivos, ¿no? Y como dice Natalia, la edad es solo un número.
0: Y los que somos mayores, ya somos mayores con alma de jóvenes, claro. No, de que se ríe, ¿no? Es en serio. Por ejemplo, hace rato estuvimos escuchando los clásicos de los años 80. Hay mucha gente que le encanta los clásicos. Especialmente en Cochabamba, en La Paz, aquí en Oruro. Por ejemplo, en Cochabamba estás en grupos de clasiqueros. Yo creo que ya me voy a inscribir cualquier momento ahí. Voy a ir a las actividades de los años 80. Ay, en serio. 4 de la tarde con 28 minutos, nos vamos a la tanda publicitaria aquí en la radio. Al volver estamos con mucho más en este programa especial en este 7 de agosto.
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1: Y seguimos festejando a nuestro país y el día de hoy a nuestras Fuerzas Armadas. ¡Sí!

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0: Pero qué linda canción, Corazón de Sudamérica, de Juan Enrique Jurado. Y tiene una letra realmente con mucho contenido, ¿verdad, Natalia?
1: Exactamente, Henry, es una fuerte declaración, ¿no?, de cómo pueden llegar a vender los recursos naturales de Bolivia por intereses propios, ¿no?

0: Ahí está la canción que nos solicitó don José, una linda canción y qué bonito escucharlo en estas fechas. Y seguimos con más, sus pedidos musicales suenan en la radio en la 99.7 FM.
1: ¡Sí! Entonces mi alma.
0: Y Gigliola Singhetti nos dice: a las puertas del cielo.
2: ¡Sí!

0: Una linda canción a esta hora de la tarde, a las puertas del cielo. Janet, ¿le gusta este tipo de músicas?
1: Sí, claro que sí, se ve como que tranquilo, ¿no?
0: Como para relajarse, ¿no?
1: Sí, así es.
0: ¡Qué lindo! Seguimos complaciendo más de sus pedidos musicales. Esta canción dice: Nunca me dejes. Nos canta Javier Choque con esta canción Amor a Cristo. Claro, otro pedido musical que lo escuchamos a esta hora de la tarde aquí en la radio. Sí.

0: 4:43 PM. Estamos escuchando a Javier Choque con su grupo Lágrimas por Amor. Hace muchos años Lágrimas por Amor tocaba y cantaba música sureña, ¿no? Claro, ahora el estilo lo mantienen, pero la letra ahora va dirigido a Cristo. Lágrimas por Amor, con estas melodías musicales. Seguimos complaciendo más pedidos. Ahí está otro pedido musical de nuestro amigo Don Timoteo. Él quiere escuchar de los Ronich. Esta canción que titula Princesa, Princesa, no suena nada mal a esta hora de la tarde. Hay mucha gente que le encanta el grupo Los Ronich. Y es que cuando uno va a Cochabamba ya desde su ticollo ya escucha los Ronich, ¿no? Yeah. En serio, en serio. A ver, Natalia, ¿fuiste a Cochabamba?
1: Sí, pero no escuché los Ronich.
0: Ah, yeah. Ah, no has ido por las calles entonces. Yeah. Janet.
2: Yo de igual manera no he escuchado a los Ronich.
0: Ah, ya. Yeah. Han entrado por otro lado a Cochabamba, dice. Yeah. ¿Cómo dice ese dicho? Persona que fue a Cochabamba y no escuchó a los Ronich, no fue a Cochabamba. Claro, es que uno ya lo baila en las calles, lo baila en todas partes, escucha a los Ronich. Desde la zona norte hasta la zona sur. Esta canción dice Princesa.

0: Y es que el ritmo es muy pegajoso de este grupo. ¡Sí! Inclusive en Cochabamba hay una estación de radio, es la 95.8 Potencia Dinámica. Mañana, tarde y noche difunden los Ronich. ¡Sí! ¿Y sabe por qué? Porque es la radio de los Ronich, claro. Hasta el grupo Iberia tiene su radio en Cochabamba. No, en serio, son muy lindas las canciones. Hay tantos amigos de Potencia Dinámica quienes trabajaron en esa estación de radio, grandes amigos realmente. Siempre les mando un saludo a todos mis amigos de Cochabamba, a mis amigos locutores, DJs. ¡Sí! Seguimos avanzando a esta hora de la tarde. ¿Son exactamente qué hora, Natalia?
1: Exactamente son las 4:48 de la tarde.
0: ¡Qué rápido pasa el tiempo!

Ahí está otro pedido musical que nos hacen aquí en la radio a través del 718-80-700. Este grupo, La Reunión de Cochabamba, bueno, se desintegraron por un tiempo, pero ahora se están volviendo a unir. Esta canción dice: Me gusta todo de ti. El grupo La Reunión, que sabía llegar a Oruro y seguramente también va a volver a llegar aquí a nuestra ciudad. ¡Sí! Con estas canciones. ¡Sí!

0: La reunión. Aquí estamos reunidos, Natalia, Janet y yo. Atendemos el próximo atendemos el próximo llamado, doña Bernardina, buenas tardes.
1: Buenas tardes, ¿ya se acabó?
0: No, seguimos al aire. Sí, sí, ¿por qué tan tarde, doña Bernardina? ¿Se ha dormido?
1: No, he ido al centro ahorita y llegado.
0: Ah, y no me ha llevado, así solita se fue. Sí, aunque en la bolsa era que me lleve. Aunque en el aguayo.
1: ¿Dónde estarás, pues?
0: No peso mucho, apenas unos 100 kilos debe ser. Doña Bernardina, ¿y qué tal, cómo está el centro? ¿Vacío, lleno?
1: Ah, está bien, ¿no? Y no está tan lleno, en la avenida cívica estará lleno, pues ahí, en ahí está, dice el, este, la jura de la bandera.
0: Ah, sí, pero ya se acabó, ya a la una de la tarde ya estaba vacío.
1: Ah, ya, vio al campero nomás, hasta ahí abajo, no he subido.
0: Ah, ya, ¿y qué tal? ¿Hizo las compras?
1: Ah, sí, he ido a comprar.
0: Qué bueno.

0: Doña Bernardina, ¿y por qué no ha ido a ver la parada militar?
1: Parada militar había cerrado, no he ido, quería ir, pero me he quedado abajo nomás.
0: Ah, ya.
1: Bien adivinado. En el estadio, ¿sabía que ahora no es en ahí?
0: Sí, han cambiado, ahora fue en la Avenida Cívica. Antes era pues en el estadio, hacían hasta demostraciones, ejercicios, todo hacían, ¿no?
1: Todo hacían, saben caballo, saben girar, bien saben ser los militares. Ahora ha cambiado, entonces ya no habrá así en Avenida Cívica.
0: No, pues ahora fue todo rápido, fue a paso firme, a media deré y listo, todos afuera. Sí, así, rápido fue, rápido y fugaz.
1: Rápido han debido hacer, porque en el estadio bien lindo era, a un campo.
0: Más amplio, ¿no? A ver, ¿qué será? A ver, ¿dónde será el próximo año?
1: ¿Dónde será? Ahí mismo será.
0: Ah, qué bueno, doña Bernardina. ¿Y qué tal que haciendo a esta hora de la tarde, aparte de escuchar la radio?
1: Aquí estoy sentado, estoy escuchando. He prendido cuando ha estado hablando. ¿Qué? Al llamar, he dicho, pues.
0: Ah, ya, está bien. Tal vez me...
1: ¿Me escucha o no? Tal vez. Ay, me escuchan, tal vez. A ver, ¿por qué es que me he llamado? Me has escuchado más bien.
0: Si no me responde, me voy a resentir, ha dicho.
1: Sí, le voy a apagar el rancho, me voy a botar.
0: Oh, qué culpa tiene la radio, doña Bernardina. No. ¿Qué canción quiere escuchar?
1: Está prendido mi radio desde 4:30 noche, a las 9 se acaba, ¿no ve?
0: Sí. ¿Y su radio es a pilas o con cable?
1: Ah, con cable, a corrientes, mi radio. Ahí también a pilas. Chiquitito para manejar tengo también, grande también para corriente.
0: Sí,
1: y,
0: sí.
1: Y pilas tengo medianito.
0: Ah, está bien, está bien. Tiene que escuchar la radio hasta cuando salga a la calle.
1: Sí.
0: Qué bien, doña Bernardina. Saludos para quienes quiere mandar esta tarde.
1: Saludos para mis hijas, para mi hija Estela, Josué, Richard y David, a su hijita Dana, Inés, su señora, a todos ellos, al Josué también. A todos los que llaman también, a la Zulma, Pati, después Teresa Callosa, a don Timoteo Mamani, don Grego, después don René Ríos, papá Nachito, don Paulito Saavedra, a don Paulito, ahorita me he encontrado de ahí, vení.
0: Ah, sí, está atendiendo ahí su tienda.
1: Ah, está atendiendo en su Gustavo, no ve en la Velasco y la Sucre, ahí sí te.
0: Las veces que pasé por ahí nunca le encontré.
1: Ahí está, anda, ahí siempre está, la vista está ahí. Ahorita me he ido, tal vez. Ay, ahí está. Bueno, es todo, está tu fresco, también se invita.
0: Ah, qué bueno. Un saludo también para don Pablito, ahí que está trabajando en este día feriado.
1: Sí, está trabajando.
0: Qué bueno, ahí, doña Bernardina. ¿Qué canción quiere escuchar antes de irnos a la tanda publicitaria?
1: Ahora, quiero escuchar de Leodán dedicando a mi hijita Estela. Ay. El Leodán que canta Estela.
0: Estelita.
1: Éxito, por favor, por ay, favor. Estelita, qué linda estás.
0: En la vida. ¿No ve?
1: Ah, sí, éxito, ya, por favor.
0: Ya.
1: Saludos a usted también, a todos los que trabajan también, a tu papá Aurelio. ¿Van a ir a Popo ahora mañana o no?
0: Yo tengo programa mañana en la tarde.
1: Vas a volver, pero mañana a las 10 empieza el festival.
0: Ah, sí, es que...
1: 9 ya.
0: Es que no sé, el frío, no sé, excusas.
1: Oh, joven, no siente frío.
0: Bueno, yo ya estoy ya mayorcito, ya siento todo. Ya me duele. Ya tengo achaques también ya de viejito. A ver, vamos a ver cómo está doña Bernardina. Mañana nos sintoniza a las 3 de la tarde, ¿de acuerdo?
1: Ya está.
0: Ya, mañana.
1: ¿Mañana?
0: Sí, mañana seguimos chismeando.
1: Ya está.
0: Ya, vamos a chismear mañana.
1: La
0: Jacqueline está en su casa.
1: No ha venido.
0: No ha venido. Ahora estoy acompañado de Janet y Natalia. Son nuestras compañeras también en la radio.
1: Ah, Daniela Natalia. Ay, qué bien. Saludito para ella también entonces.
0: Listo, doña Bernardina. Hasta el día de mañana. Se cuida. Que le vaya bien.
1: Ya, igualmente, Angie, te cuidas.
0: Muchas gracias.
1: ¿No te enfermando?
0: Ah, no, no, no. Estoy sanito más bien.
1: Y yo también sanito. Un poco ya va a calmar, creo que el tío.
0: Sí, ¿no? Ya va a pasar.
1: Ya va a pasar. Agosto ya. Viento va a venir. Ya.
0: Con poleras vamos a andar.
1: Sí, con poleras.
0: Sí, sí, sí. Listo, doña Bernardina, hasta mañana. Chau, chau.
1: Chau, chau, chau. Hasta mañana.
0: Y a ver, hablando de resfríos y demás, ¿Natalia se enfermó este año o nada?
2: No, sí, yo sí me enfermé, pero tomé antigripales a tiempo para no empeorar.
0: A ver, ¿cuáles son sus remedios de Natalia cuando le da gripe, tos?
2: ¿Caseros?
0: ¿Caseros o sí, caseros?
2: Caseros. Un matecito de eucalipto, quizás. Sí.
0: ¡Qué bueno! ¿Janet se enfermó?
3: No, más bien, gracias a Dios, no me enfermé hasta ahorita.
0: ¡Ah, qué bueno! Janet es de las personas que cuando alguien pasa estornudando, Janet ya dos cuadras lejos de esa persona ya está, ¿no? Y cuando se enferma Janet, cuando se resfría, ¿qué es lo que consume?
3: Yo no me gusta ahí estar en mi cama, botada tal vez. No me gusta medicarme o tomar algo, remedios, no sé.
0: Nada.
3: No, me gusta sufrir.
0: Ah, ya, le gusta sufrir en la cama reposando.
3: Sí.
0: Ah, interesante, ¿no? Janet es de las que a mí no me nadie.

Ahí está este grupo La Ramona. Con esto que dice, me duele estar solo. Hay algunos que les duele, ¿no?, la soledad, y otros son felices con la soledad. Seguimos complaciendo. Ahí está el pedido musical para su hija. Está dedicado para su hija de Doña Bernardina. Esto dice Estelita. Sí.

0: 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Es la hora 17:06.
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3: La entonación del himno nacional, pero también se está recordando por qué ha nacido este país, por qué ha nacido Bolivia, qué es lo que ha pasado y cómo está además hoy nuestra patria, cuál es la situación de nuestro país. De todo esto se está hablando hoy. Por eso, nuestro saludo efusivo, fraterno, a todos quienes nos sintonizan más allá de nuestras fronteras. Hay compatriotas que se han ido a Chile, a la Argentina, al Brasil, están en el Paraguay también, en España. A todos ellos, un saludo enorme, amigos, amigas. Hoy estamos en feriado. Ayer, 6 de agosto, Día de la Patria, feriado. Hoy, 7 de agosto, también feriado. Y de hecho, más el sábado y domingo, sería una jornada larga, jornadas larguísimas de descanso en nuestro país. Más adelante escucharemos la cuequita de Benjo Cruz, Viva mi Patria Bolivia, pero eso será mucho más adelante. Entre tanto, les ofrecemos un reportaje. El reportaje habla acerca de los 201 años de fundación de nuestro país.
4: Bolivia, dignidad, patria y esperanza.

0: nacimiento de Bolivia fue violento, difícil y complicado. Un parto casi imposible, dice Eduardo Maldonado. Este ex defensor del pueblo y ex senador se pregunta, ¿por qué nuestros tatarabuelos fueron los primeros en gritar y luchar contra los invasores españoles, pero los últimos en liberar Bolivia?
1: Ese 6 de agosto de 1825, los constituyentes de las provincias del Alto Perú proclaman la independencia de Bolivia como una república y un estado soberanos. ¿Por qué fuimos los últimos en proclamar nuestra independencia si habíamos con tanta anticipación sido los primeros en proclamar nuestra iniciativa libertaria? En la corona española se aferró con uñas y dientes a conservar la gallina de los huevos de plata al Cerro Rico de Potosí. Las entrañas mineralizadas de esa inmensa mole de plata fue la base del sustento material de lo que posteriormente va a ser el sistema

0: calles buscamos respuestas al significado de Fundación de Bolivia.
1: Hubiésemos querido pues encontrarnos niños con una situación más normal. No nos queda más que pedirle paciencia porque no tenemos certeza de lo que va a acontecer posteriormente.
2: Anchilaki kachin kai watas kaina precios subipo, skai mantenya pama hina kachuchuen.
3: Yo creo que estamos en crisis aquí en Bolivia.
4: Trabajando.
5: Nuestro país está decaído, ¿no? Uh-huh. Porque el dinero, o sea, el doble, todas las cosas ha subido. Entonces, sí. Estamos en crisis.
6: No, en este momento Bolivia está muy mal, pues, muy mal. Nos ha llevado a una bancarrota total.
7: Creo que estamos subiendo, tendríamos que subir más, decir que estamos cayendo. Sí, la plata, el dólar, el comercio igual, la papa, todo está subiendo.
0: La proclama del 6 de agosto de 1825 de la independencia de Bolivia dice... Bolivia, un estado soberano. Los diputados prometen sostener la independencia de Bolivia con sus vidas y sus bienes. La colonia degrada la dignidad de estos pueblos. Por eso, en la proclama, se jura con sangre y libertad contra la tiranía española. Autogobierno, con leyes propias, por el honor, por la vida, la libertad, igualdad, el bienestar y la felicidad de la nación, dice la proclama de la independencia.
8: Aprende a ganar como hombre.

0: pese a esos sueños y esperanzas escritas en la proclama de la independencia, en Bolivia vivimos encadenados a la explotación y a la venta de las materias primas. No industrializamos la minería, dice el experto Héctor Córdoba.
1: El zinc viene en Bolivia como un mineral complejo. Está acompañado de plata, de indio, de estaño, de otros elementos valiosos. Y cuando lo exportamos como concentrado de mineral, estamos exportando más o menos 500.000 toneladas al año. Por vender este mineral nos descuentan para la fundición de allá, nos descuentan por los acompañantes, no nos pagan toda la plata, nos multan por el estaño. Estamos perdiendo alrededor de 1.000 millones de dólares por año por la venta de concentrados de zinc y por no procesarlo dentro del país.
0: La plata fue el pan nuestro de cada día y se cayó. Agotada la plata, fue reemplazada por el estaño. Nos alimentó como vaca lechera. No tuvimos un Estado fuerte y tampoco una clase dirigente capaz de construir una industria minera, dice René Arce, del Centro para el Desarrollo Laboral y Agrario.
2: Hemos tenido más de una década, yo diría 20 años, que se ha abandonado la exploración en Bolivia. Este prospecto rentable y exitoso de San Cristóbal duró 10 años en implementarse, en desarrollar reservas, etcétera, con alta tecnología, con capital muy grande y propio, etcétera. No tenemos más de esa experiencia, ni por parte del Estado, ni por parte de los sectores privados, que en realidad lo que han hecho es heredar, diríamos, reservas y concesiones que había desarrollado la Comibol hace muchísimas décadas.
0: En 2022, los auríferos vendieron oro por 3.000 millones de dólares, millonadas. Y como quitándole un pelo al gato, entregaron menos de 70 millones de dólares al Estado boliviano.
1: Casi el 100%, 99.6% del oro se registra a nombre de las cooperativas. No pagan impuestos, ya de las regalías en lugar de pagar 7% pagan 1.5%, 2.5%. Hemos visto que el

0: sale de contrabando. Es gigantesco eso.
1: Ahora viviremos del oro, o tal vez del litio, o del hierro. Y así seguiremos condenados a las materias primas y a la dictadura de los precios internacionales. Carlos Mesa escribe en Historia de Bolivia que gran parte de los primeros 100 años de nuestro país vivíamos del impuesto indígena a la tierra. Ante esta realidad, más libertad económica y más apoyo piden los agroindustriales del modelo de desarrollo cruceño, pidiendo imitar ese ejemplo para, dicen ellos, sanear la economía boliviana.
2: ¿Cuál es la proyección? Si en este momento aumentamos la exportación de camélidos, aumentamos la exportación de quinoa en La Paz, aumentamos la exportación de flores y frutas de Cochabamba, más lo que hace Beni y Tarija con el vino, con la leche, y Beni con la carne y el arroz, podemos superar los 13.000 millones de dólares el 2033. ¿Qué necesitamos? Reglas claras y seguridad jurídica, pero las proyecciones están trabajadas para que el 2033 dupliquemos lo que el gas dio en su mejor momento. Si producimos del rubro minero, seamos orgullosos que tenemos minería. Si producimos agropecuaria, pues seamos orgullosos que tenemos zonas agropecuarias.
1: Con el perdón y el permiso del pueblo cruceño, no, dicen el economista Gonzalo Colque y el ambientalista Stasik Zapliskel. Aclaran y corrigen el camino que tendríamos que recorrer en Bolivia.
3: Es como un 30% de las exportaciones del país y genera esta agricultura de Santa Cruz, de soya y derivados. Se estima que un 40% del diésel que se consume en el país está relacionado con la producción primaria de soya. Por cada litro de diésel que se vende en el país, vemos que la subvención llega a $1, ¿no? Y este sector utiliza en promedio 120 litros de diésel por hectárea de producción de monocultivos. Cultivos, y si son 50 hectáreas, ahí tiene una subvención directa de $6,000 por cada cosecha. Si no paga el impuesto al valor agregado, no paga el impuesto a las transacciones y tampoco paga el impuesto a las utilidades de las empresas. Tiene un régimen especial por hectárea, a 31 bolivianos por año, sino básicamente se paga por hectárea. En caso, si una hectárea de soya paga 31 bolivianos de impuesto en lugar de esos otros impuestos.
1: Pese a los sueños de soberanía, libertad, dignidad y justicia escritos en la proclama de la independencia, las guerras internas por el dominio y control del Estado, por el control de las ganancias y excedentes, han reforzado la injusticia, la discriminación y la opresión en Bolivia.
4: Hay que decir también que, sin embargo, Bolívar y Sucre no libraron batalla alguna en las provincias del Alto Perú. De hecho, la libertad de los bolivianos fue obra de los mismos altoperuanos. De hecho, la batalla decisiva se va a librar en tierras chicheñas. Cuando Bolívar llega, el primer decreto es aboliendo la esclavitud y el pongueaje. Pero de este decreto presidencial, este decreto es cumplido parcialmente. Porque si bien quedan libertos los esclavos, si bien la comunidad negra es liberta, la condición de los indios queda en la condición de servidumbre, ¿no? Hasta mediados del siglo XX, cuando precisamente se va a dar la reforma agraria allá en 1953.
1: La violenta revolución de 1952... y más tarde, la pacífica propuesta del Estado plurinacional, han querido curar las viejas heridas de discriminación, injusticia y opresión que han dejado la guerra federal, las masacres mineras, las masacres de campesinos e indígenas en Bolivia. Pero no parecen curar las heridas que nos heredaron españoles y la opresión que han provocado grupos de poder que dominan Bolivia. ¿Hay otra alternativa para que los bolivianos no dividamos nuestros sueños ni rompamos nuestras esperanzas?
5: no así un Estado republicano, liberal, que básicamente respondía a una sola clase y le da esa visión del pluralismo como tal. Un Estado plurinacional debería profundizar ese reconocimiento de la diversidad. Somos diversos. También es el tema de la participación política, y creo que es ahí uno de los retrocesos que hemos hecho. Con el Estado plurinacional, los pueblos indígenas decían: nosotros mismos nos representamos, y no representarse a través de un partido político.
6: Y ahora que se cae el muro, ya no somos tan iguales, tanto vendes, tanto vales. ¡Viva la revolución!
1: La proclama de la independencia ordena mantener unida la patria y no anexarla a ningún otro país. Hemos perdido nuestro mar ante Chile. Por violencia, guerra o amenaza, perdimos territorio ante Paraguay y ante Brasil.
7: Voy a derramar la última gota de mi sangre.
1: El Estado no controla su territorio. No está presente allí donde más se lo necesita. La consecuencia, territorio perdido. Hoy, 70% de la población vive en Santa Cruz, Cochabamba y La Paz. El 80% de la población se concentra en 25 a 30 municipios. El resto se está vaciando. Si no construyen hospitales de especialidades, no dan educación universitaria a sus hijos, si no les dan internet de calidad, energía eléctrica, buenas carreteras y no crean empleo, se van a vaciar, dice el experto Carlos Hugo Molina.
8: De campo a ciudad hay un proceso migratorio muy fuerte, de ciudades pequeñas o capitales pequeñas al eje central y del eje central hacia Santa Cruz. Bueno, la paradoja histórica perfecta es que Chuquisaca, Oruro y Potosí no son sostenibles económica y productivamente estos tres departamentos en relación al tiempo. Por datos demasiado duros, de 10 provincias que tiene Chuquisaca, 7 ya tienen crecimiento negativo intercensal. En el mundo no existe retorno de población a áreas rurales luego que han sido abandonadas.
1: Los caudillos endiosados populares o los caudillos dictadores y tiranos, los salvadores, hacen daño a Bolivia. Desde Olañeta, Belsu, Melgarejo, Barrientos, hasta otros más actuales y modernos, aún aquellos que se disfrazan de discurso socialista.

0: Hemos vivido decenas de años con liberalismo. Hemos tenido a la empresa privada chilena en la minería y en la agroindustria. Hemos aplicado al nacionalismo y recientemente un remedo de socialismo que en realidad era capitalismo de Estado o nuevo nacionalismo. Pero volvemos a las crisis y no salimos de estos agotamientos, dice el economista René Arce.
1: Hemos tenido más de una década, yo diría 20 años, que se ha abandonado la exploración en Bolivia. Este prospecto rentable y exitoso de San Cristóbal duró 10 años en implementarse, en desarrollar reservas, etcétera, con alta tecnología, con capital muy grande y propio, etcétera. No tenemos más de esa experiencia, ni por parte del Estado, ni por parte de los sectores privados, que en realidad lo que han hecho es heredar, diríamos, reservas y concesiones que había desarrollado la Comibol hace muchísimas décadas.
0: La regla para medir la solución a ese problema es la justicia, no solo la libertad, y sobre todo el bienestar de todo el pueblo, no solo el injusto bienestar de un grupo dominante.

0: ocasión para aprender a convivir entre diferentes tiene que salvarnos. Pero antes tenemos que saldar este grave problema, dice Giovanni Samanamud, del Observatorio Plurinacional de la Calidad Educativa en Bolivia.
1: Respecto al avance de las materias más fundamentales como física o matemáticas y lectura, hay otra prueba que se hizo el 2000 en Bolivia, a secundaria, a cuarto medio, lenguaje y en matemáticas. Si hacemos un paralelismo de los futuros bachilleres del 2000 con los resultados del 23, en términos de estos aprendizajes básicos, en el caso del bachiller, no hay grandes cambios en Bolivia en estos últimos 30 años. Los contenidos que se introducen en la ley 070

0: planeta, por ejemplo, el tema de la Madre Tierra, son contenidos que tampoco se manejan bien. Por lo tanto, podríamos decir también que ese bachiller sale con contenidos muy pobres respecto a lo que plantea la ley 070.
1: Claro. ¿Por qué solo 2 o 3 estudiantes de cada 100 aprueban matemáticas, física, química?
0: La alta incidencia de chicos que trabajan en el sistema educativo boliviano. El 50% trabaja, y de ese 50% el 60% trabaja más de 2 horas, o sea, hasta 6 horas.
2: Volvemos a preguntar a la población en las calles, ¿qué Bolivia queremos? ¿Y qué Bolivia somos capaces de construir y levantar como desafío?
3: Hubiésemos querido pues encontrarnos con una situación más normal. No nos queda más que pedirle paciencia porque no tenemos certeza de lo que va a acontecer posteriormente.
4: Anchilaki kashan kay wats kayina precios subipu skay mantenya pamama hina kachunchuyan.
5: Yo creo que estamos en crisis aquí en Bolivia.
6: Nuestro país está decaído, ¿no? Porque el dinero, o sea, el doble, todas las cosas ha subido. Entonces, sí, estamos en crisis.
7: No, pues en este momento Bolivia está muy mal, pues, muy mal. Nos ha llevado a una bancarrota total.
8: Creo que estamos subiendo, tendríamos que subir más, decir que estamos cayendo. Sí, la plata, el dólar, el comercio igual, la papa, todo está subiendo.
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9: De la tarde con 26 minutos. Gracias por seguirnos, amigos, amigas de Bolivia y también a quienes están más allá de nuestras fronteras. Hacemos una pausa en la red y volveremos con más.
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15: Hola amiga, ¿dónde estás?
16: Estoy aquí en la plaza con mi hijita.
17: Mami, mami, mira, ¿qué es eso?
16: Sí, amiga, como te decía.
17: Mami, mami, mira.
16: Sí, hija, espera. ¿Qué dijiste? ¿Y mi hijita?
18: ¿Mi hijita?
16: ¡Hijita! ¡Hijita!
19: Ah, no sé quién me está escribiendo a mi celular. A ver, voy a revisar un ratito.
20: ¡Uy! ¡Uy! ¡Cuidado! ¡Cuidado!
19: ¡Ay, no! ¡Casi le doy!
21: A ver, mientras camino, iré viendo este TikTok.
16: ¡Qué chistoso!
21: ¡Ay! ¡Ay, mi cabeza! Mie, chicas, no he visto esas gradas. ¡Au! ¡Ay, no! ¡Y mi celular! ¡Está todo!
22: Fidel Copa Veramendi, presidente del Consejo de Administración de la Federación Departamental de Cooperativas Mineras de Oruro, lamentó que el presidente Rodrigo Paz no haya hecho mención a la situación de educación y salud en la cual nos encontramos.
23: Como cooperativistas mineros queríamos escuchar un mensaje presidencial de soluciones al país. Es importante en este momento recalcar, hacer mención y hacer notar al gobierno. No ha tocado en ningún momento el punto de la educación y de la salud. Consideramos que la educación es lo primordial para que nuestros niños, nuestros jóvenes puedan formar un futuro mejor. Y el tema de la salud, creo que también en ningún momento se ha manifestado el gobierno. No hay algo que proponga el gobierno para poder dar salvedad a nuestros compañeros bolivianos. Que nosotros como bolivianos, como actores productores mineros, nosotros estamos aportando en el tema de la regalía minera y por ende hacemos divisas a nivel nacional y al mismo tiempo estamos generando empleos.
22: Asimismo, manifestó que el presidente está acudiendo a más préstamos de otros países y del Banco Mundial, y esto solo está haciendo que nuestro país cada vez esté más endeudada.
23: Pero el gobierno sigue endeudándonos al pueblo boliviano, que como bolivianos no podemos seguir permitiendo que el gobierno siga haciendo préstamos del Fondo Monetario Internacional para mañana pasado que Bolivia, bueno, esté en una crisis peor que estamos hoy ahora. Creo que la verdad, los préstamos correspondientes también se lo beneficia a un solo sector, a las empresas privadas. Y como bolivianos, nosotros no somos bolivianos, ¿dónde está el otro sector que somos la clase media, la clase que evidentemente nosotros somos la clase humilde? ¿Dónde estamos? ¿Dónde hemos llegado a parar para el gobierno? No está gobernando con humildad, no está gobernando con respeto. El gobierno se está aprovechando del pueblo boliviano, se está aprovechando de esa humildad que somos como bolivianos. Nosotros como cooperativistas, muy molestos por la mala gobernabilidad de este gobierno, por la mala gobernabilidad de sus ministros, de sus asambleístas. Creo que la verdad es importante, como pueblo boliviano debemos de hacernos ya de una vez mención. Acá nosotros no estamos atentando la democracia, nosotros solo estamos pidiendo un respeto al derecho que tiene cada ciudadano.
22: Desde Oruro informó Irma Ramos para la Red de Radios Mineras.
9: Bien, a continuación vamos a traer un reportaje de archivo. Es a propósito del 33 Congreso de la Federación de Mineros y allí hablaron de la industrialización. Bueno, hablaron de fundar un partido político. ¿Pero por qué? Porque la industrialización había sido importante. Vamos a ver cómo de ese punto pasan al tema de la industrialización. Escuchemos este reportaje referido a la industrialización minera.
24: Esa independencia de clase, lo otro que hemos propuesto, que hay que ya empezar a formar un partido de los trabajadores para el 2030, para que sea una nueva alternativa y esperanza para el país. Sabemos muy bien que los partidos de izquierda en la actualidad están divididos, fragmentados por dos actores principales que se creen dueños del proceso de cambio, en la cual ni siquiera han marchado en las jornadas del 2003. El sector minero asalariado a la cabeza siempre ha recuperado la democracia.
14: Formar un partido político propio, desligarse del gobierno y del MAS, son algunas de las conclusiones del 33º Congreso de la Federación Sindical de Trabajadores Mineros de Bolivia. ¿Por qué organizar su propio partido?
25: Hoy estamos dando inicio de un evento tan importante como es.
14: En el Congreso 32, hace 9 años, en la mina San Cristóbal,
0: los mineros decidieron apoyar al proceso de cambio y al MAS para lograr una política minera pilar central del crecimiento económico e industrialización del país. No les hicieron caso. Ese objetivo no fue cumplido. Entonces, se entiende que los mineros decidan desligarse del gobierno, del MAS y organizar su propio partido. A casi 81 años del nacimiento de la Federación Sindical de Trabajadores Mineros de Bolivia, repasemos y recordemos por qué los mineros están interesados en el crecimiento económico y la industrialización del país. Se llaman a sí mismos vanguardia del movimiento obrero, porque siempre han propuesto soluciones a las crisis económicas y políticas. Nunca se dejaban dominar por el vaivén de la coyuntura política. Analizaban, consultaban y determinaban en asambleas qué camino tomar frente a los problemas.
1: Encontrar nuestros derechos, hemos venido de lejos a exigir nuestros derechos.
0: El minero sindicalizado es hijo de la industrialización. Lucha para que su producción beneficie a todos. Logra las 8 horas de trabajo, el derecho a sindicalizarse, a un salario justo, pulpería o alimentos baratos, mejorar la vivienda, educación para sus hijos y salud. Todo eso es posible si hay crecimiento económico y hay industria.
1: Este duro vengo, palomita, y paso a caracol, yo vengo a decir...
0: Inventaron la negociación, la huelga, el control obrero en las industrias. Todo eso costó vidas de mineros y mucha sangre. Así lo explican las masacres de mineros. Obligaron al gobierno en 1952 a nacionalizar las minas. Lograron que funcionen las fundiciones de estaño y sembraron la semilla de la industrialización. Edgar Urracán Ramírez, dirigente minero y uno de los más ilustrados en minería, dice que nacionalizar las minas y la lucha por la industrialización era romper las cadenas de la dominación imperialista y darle un duro golpe al colonialismo. Lo dijo hace 8 años, cuando la minería nacionalizada ingresaba en una nueva crisis.
3: El sector privado controla para el año 2014 el 92% de la actividad minera. El Estado tiene control solamente en un 8%. 5% la Corporación Minera de Bolivia y el 3% la Empresa Nacional de Fundiciones. De ese 92%, si ese es el 100%, para el 14, el 52% de la actividad minera estaba en manos de 4 empresas transnacionales. Sumitomo, que acá en Bolivia tiene el nombre de San Cristóbal, la Cover, que acá se lo conoce con el nombre de San Bartolomé o Manquiri, la Glencore, la ExxonSur y Pan American Silver, que está en el sur de Potosí. Pero para dar mayores indicadores de este tema, el 84% del plomo que exporta Bolivia lo controla una sola empresa transnacional, que es San Cristóbal. Y el 75% de la plata lo controlan 2 empresas, Sumitomo, San Cristóbal y la Cover, del Canadá. Esto significa que si nosotros comparamos esta actividad con la de los hidrocarburos, la minería es la antípoda de la actividad hidrocarburífera. No hay una sola actividad, por muy pequeña que sea, en los hidrocarburos en los que el Estado no tenga control.
0: Ramírez nos dice este secreto. Nacionalizar es ser soberanos, independientes. Privatizar es todo lo contrario. Los mineros aseguraban que nacionalizando garantizaban pan, techo, trabajo, salud y educación para todo el pueblo.
3: Nos está mostrando de que el control no solamente es de la actividad minera, sino territorial. Necesitan más o menos 10 fusiles de agua por segundo y una gran cantidad de energía eléctrica. Esto significa que el control no está solamente con relación a las exportaciones, sino, podríamos decirlo, inclusive de un pedazo de soberanía en nuestro país. ¿Y esta situación a qué se debe? No podíamos nosotros modificar este estado de cosas en los 10 años que llevamos con este proceso de cambio. Yo pienso que de todos modos la situación no es fácil, porque de todos los sectores de la economía estatal que estuvieron controlados de uno o de otro modo hasta antes de 1985, hasta antes del neoliberalismo, el que ha recibido una destrucción total de toda su actividad es la Corporación Minera de Bolivia.
0: Y por esta razón, la nacionalización, pero sobre todo la industrialización, tan soñada por los mineros, es la piedra clave para salir del atraso, del subdesarrollo y la pobreza. Lo dice Ramírez nuevamente.
3: ¿Empresas privadas o a las cooperativas? Esa es la situación de la empresa minera Quechiza, con 14 secciones, donde la Corporación Minera de Bolivia no tiene un solo yacimiento. Y esta situación de destrucción en realidad es de larga data, porque no podemos decir que la Comibol hasta el año 1985 era una gran empresa. Nosotros seríamos unos farsantes si decimos eso, y estaríamos ocultando la verdadera realidad de lo que ha ocurrido con el sector minero, ¿no? Y eso se debe fundamentalmente a los acontecimientos que hubieron el año 1952. Yo lo he dicho en varias oportunidades, incluso a algunos teóricos que han estado presentes en algún lugar donde me han dado la oportunidad de exponer mis ideas sobre la minería, y lo he dicho, con la nacionalización de las minas nada tenía que hacer el MNR. Es más, se toma la medida en contra de esa organización política. Y era verdad, porque todos sabemos que ese acontecimiento lo que buscaba era tener los resortes necesarios para crear una burguesía nacional y hacer que aquello que era de moda en América, que se puso de moda con Perón, con Getúlio Vargas en Brasil, con Cárdenas en México, etcétera, etcétera, también eche raíces en Bolivia. Y en realidad, lo que se hizo fue todo lo que no quería el MNR, porque se nacionalizó las minas, formando una entidad que a partir de ese momento empezó a recibir todos los embates.
0: Ahora se entiende por qué los mineros de antes querían una Comibol poderosa, una minería nacionalizada y sobre todas las cosas la industrialización. Caso contrario, nos sometemos a lo que nos hacen los mineros auríferos. Explotan oro por un valor de 3.000 millones de dólares y apenas nos dan un pelo del gato. Apenas 70 millones de dólares al Estado y a las gobernaciones. Los mineros destronaron de su poder a Simón y Patiño, uno de los 10 hombres más ricos del planeta. Rompieron las cadenas de nuestra dependencia. La Federación Sindical de Trabajadores Mineros de Bolivia cargó en sus espaldas las aspiraciones de todo el pueblo boliviano. Años atrás, consiguieron una ley minera que incluía la exploración, explotación, refinación e industrialización de los recursos mineros. Su ambicioso plan era una Comibol poderosa, con ingenieros, metalurgistas, contadores de costos, expertos en comercialización y buenos técnicos. Intentaron lograr esos objetivos de muchas maneras. Luego de tanta lucha, decidieron en su Congreso 12 en Colquiri y en su Congreso 14 en siglo XX que la única solución a los problemas del país era el socialismo. Los mineros de hoy, reunidos en el 33 Congreso en Tupiza, ¿pensaron así profundamente y con esta altura? Responde el ingeniero Héctor Córdoba, investigador en minería de la Fundación Jubileo.
4: Es un punto fundamental para la recuperación de la Federación de Mineros y luego para la reactivación del sector productivo minero a partir de empresas estatales o privadas, es la refundación de la Comibol. Se ha hablado muy poco de este punto y yo creo que es esencial trabajar sobre el tema para que las empresas de la Corporación Minera de Bolivia trabajen en una línea, no aisladamente, y trabajen en función del beneficio del país, no de beneficios particulares, para que no sea como si las empresas del Estado estuvieran cooperativizadas. No, esto tiene que ser desde un enfoque colectivo y siempre en función del beneficio del país. Yo creo que la federación tiene que recuperar su lugar para hacer propuestas de políticas públicas, tiene que hacer propuestas de la reactivación económica, tiene que hacer propuestas para la reconducción del sector minero en el país, porque el sector minero aparentemente ha entrado en una crisis, está controlando el sector minero, el subsector cooperativo, que tiene un estilo de trabajo bastante al margen de la ley en muchos casos, sobre todo en la producción aurífera, y eso tiene que revertirse en función del Estado, y para eso tiene que haber una participación muy fuerte a partir de lo que digan los compañeros de la Federación Sindical de Trabajadores Mineros de Bolivia.
0: Si no hay nacionalización, si no hay industrialización, si no hay control sobre la explotación de minerales, el país no será independiente ni soberano, dice 17 veces la Constitución Política del Estado. Y eso es lo que repite este minero en el 33 Congreso de Tupiza. La Marcha por la Vida de agosto de 1986 fue la última batalla de los 30.000 mineros de la minería estatizada. Fueron relocalizados, retrocedieron en su discurso y en sus sueños a solamente garantizar fuentes de trabajo. No se han montado las plantas de zinc para mejorar y dejar de vender zinc como materia prima. No se ha industrializado el litio. Apenas arranca la industrialización del hierro del Mutún. Más del 90% de la explotación minera está en manos privadas. No se tiene control sobre el oro. Se ha retrocedido en la nacionalización y casi no se ha avanzado en la industrialización.
9: Y hoy en este 201 aniversario de Bolivia, vale la pena recordar que esta es una tarea pendiente. Parecemos resignados a no industrializar nuestros recursos naturales. Tiene que hacerse. 17:50. Contacto con Héctor Mariaca. Héctor Mariaca tiene el siguiente reporte.
2: Gracias y buenas tardes. Según la Secretaría de Minería de la Gobernación de Potosí, solo en el mes de julio, la recaudación por regalías mineras alcanzó a 225 millones de bolivianos. La Gobernación Departamental de Potosí ha logrado recaudar por concepto de regalías mineras de enero a julio de la presente gestión 2026. En 1.343.599.612 bolivianos en este periodo, enero a julio del presente año. El reporte oficial sobre regalías mineras señala que el gobierno autónomo departamental de Potosí ha logrado captar 1.142.059.671 bolivianos por concepto de regalías mineras solo en 6 meses. Y en el mes de julio, los ingresos se han recaudado en 225 millones de bolivianos. La Secretaría de Minería de la Gobernación Departamental, representado por Michael Ansel, ha confirmado que solo en julio se ha alcanzado a recaudar 225 millones de bolivianos.
5: Para este mes, ¿no? Para este mes de julio, agosto, en las fiestas patrias. En cuanto al tema regalitario, hemos tenido un levantamiento considerable que jamás se había hecho con antecedentes anteriores, ¿no? Teníamos para este mes de julio, solamente de julio, hemos llegado a la recaudación de 225 millones de bolivianos en un solo mes. Y cabe recalcar que no hay combustible, no hay material explosivo. Nosotros vemos esa curva muy sorprendente. Entendemos que la mayoría de las regiones de los municipios de Potosí se están dedicando más a la minería, se está haciendo la correspondiente declaración de regalías mineras, las nuevas políticas que hemos manejado para que se pueda hacer la fiscalización en cuanto a los municipios, regiones y demás, están dando resultados. Estamos al 144% de lo presupuestado por el Ministerio de Minería. Hemos igualado a lo que teníamos el año pasado, hasta finales de año, a 1.144 millones de bolivianos. Ahora en media gestión estamos con lo mismo, 1.144 millones en cuanto a recaudaciones. Como ya lo había anticipado en anteriores ruedas de prensa, vamos a llegar al 225%, 250% a lo estipulado por...
2: Las declaraciones del secretario de Minería de la Gobernación Departamental de Potosí, Michael Anse Quecaño, quien ha informado que el año pasado, 2025, se ha logrado recaudar en 12 meses más de 1.144 millones de bolivianos. Pero en medio año, Potosí ha superado los más de 1.000 millones de bolivianos, lo que se recauda en aproximadamente un año. Dijo, estamos superando y queriendo llegar a los 250% de la meta fijada por el Ministerio de Minería y Metalurgia. En el informe, Héctor María Casomero, para la Red Pío 12.
9: Son las 5:53. Ya a punto de irnos. Este 7 de agosto del 2026. Hemos recordado hoy los 201 años de vida de Bolivia, por qué la fundación, cómo fue la fundación y cuáles son los desafíos de nuestro país. Pero también de archivo hemos emitido, hemos extraído esta memoria de por qué es tan importante, tan urgente y el desafío de toda nuestra vida, de vida o muerte, la industrialización minera. Gracias amigos, amigas por seguir con Radio Pío 12, por sintonizarnos. Muy buenas tardes.
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Son exactamente las 18 horas con 8 minutos en el país. Y Radio Pío 12 Oruro es por excelencia informativa y no podemos cesar emisiones esta jornada de feriado 7 de agosto del año 2026 sin antes brindarle las informaciones que marcaron esta jornada. Y esta jornada de día viernes, las Fuerzas Armadas de nuestro país están de aniversario 201 años. Y las Fuerzas Armadas han anunciado su transformación con un plan. Este plan se va a llamar Horizonte Patria 2042. Esta jornada de día viernes, el comandante en jefe de las Fuerzas Armadas, general Víctor Hugo Valderrama, anunció una etapa de transformación institucional con la ejecución del Plan Estratégico Militar Horizonte Patria 2042. Ese es el nombre de este plan, el cual busca consolidar una fuerza moderna, multimisión e interoperable. ¿Qué fue lo que dijo el comandante de las Fuerzas Armadas? Se dio inicio al proceso de transformación de la fuerza en torno a la estructuración y puesta en ejecución del Plan Estratégico Militar Horizonte Patria 2042, cuyo objetivo principal es proyectar a la institución para consolidar una fuerza multimisión, polivalente e interoperable en el marco de la transparencia y respeto a los derechos humanos. Fueron las palabras de Valderrama durante el acto de aniversario en la ciudad del Alto. El jefe militar señaló que este proceso incluye la recuperación de la institucionalidad, el respeto a la jerarquía, la restitución de la meritocracia en la carrera militar, basada en el desempeño, preparación académica y conducta profesional. Además, destacó la creación de la Unidad Militar de Emergencias y Ecológica, destinada a responder ante desastres y situaciones de riesgo, además de fortalecer las capacidades institucionales mediante nuevos mecanismos de apoyo económico. Valderrama también resaltó la participación internacional de Bolivia en operaciones de paz y competencias militares, la recuperación de 25 aeronaves de la Fuerza Aérea y la coordinación con la policía durante los 53 días de bloqueos para preservar la estabilidad en nuestro país.

Esta jornada también habló el ministro de Defensa durante el acto de conmemoración de las Fuerzas Armadas. Hablamos de Ernesto Justiniano, quien ha instado a los uniformados militares a tener lealtad a la patria, a la constitución política del Estado y al pueblo boliviano, y no así a un partido político ni a un gobierno de turno. Desde la base aérea en el Alto, donde se congregaron las diferentes unidades militares del Ejército, hablamos de la Fuerza Aérea Boliviana y Armada, Justiniano agradeció a las mujeres y hombres de las Fuerzas Armadas por la labor que desempeñan, muchas veces lejos de sus familias y en condiciones difíciles. Y en ese sentido, el ministro de Defensa afirmó que la institución castrense no le pertenece a un partido político, ni mucho menos a una ideología o a una persona, en referencia a lo que en su criterio ocurría en gobiernos anteriores. ¿Qué fue lo que dijo el ministro? No necesitamos lealtades personales. No lealtad a un ministro, no lealtad a un partido, no lealtad a un gobierno, sino lealtad a Bolivia, lealtad a la Constitución, a nuestra bandera y lealtad al pueblo boliviano. Palabras del ministro de Defensa, quien instó en el acto que contó con la participación del presidente Rodrigo Paz. Como ejemplo del trabajo en favor de la población, recordó la labor que desempeñaron las Fuerzas Armadas durante los 53 días de bloqueos de mayo y junio de este año, para defender y restablecer el orden constitucional y garantizar los servicios esenciales en coordinación con la policía. En su discurso, Justiniano también instó a proteger la institucionalidad de la carrera militar con el respeto a los ascensos, los destinos y las responsabilidades en mérito a la preparación, la capacidad y el desempeño. Las Fuerzas Armadas fueron establecidas durante la Guerra de Independencia de Bolivia y de esa manera, al fundarse la República el 6 de agosto de 1825, se conformó el Ejército Nacional sobre la base de las veteranas tropas de patriotas y legendarios guerrilleros liderados por el general José Miguel Lanza. De esta manera, el ministro de Defensa instó a las Fuerzas Armadas a ser leales con la patria y no a un partido político.

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Son exactamente las 18 horas con 18 minutos en el país. Y a esta hora de la tarde-noche se está realizando el acto de investidura del nuevo presidente de Colombia. Hablamos de Abelardo de la Espriella, quien es el nuevo presidente de ese país. La ceremonia de investidura del abogado ultraderechista Abelardo de la Espriella como presidente de Colombia para el periodo 2026-2030 comenzó este día viernes en el Auditorio Universal de Cali, capital del departamento del Valle del Cauca, en presencia de una mayoría del Congreso, autoridades nacionales y jefes de Estado de una decena de países. Tras la constatación del quórum legislativo, una comisión compuesta por senadores y representantes de la Cámara de varios partidos se dirigió a otro lugar para invitar a De la Espriella y a dirigirse a la arena de la Universidad Santiago de Cali, donde se lleva a cabo a esta hora de la tarde-noche la ceremonia. La sesión entró entonces en un prolongado receso a la espera del presidente electo y su esposa Ana Lucía Pineda, quienes transcurrido más de media hora seguían sin llegar al auditorio, pero ya llegaron y se está realizando la investidura del nuevo presidente. En el acto es notoria la ausencia, por ejemplo, de algunos presidentes. No fue el presidente de Bolivia, Rodrigo Paz. En este acto tampoco está los congresistas del Pacto Histórico, partido del presidente saliente Gustavo Petro, quienes no han asistido a la investidura de la Espriella, a quien consideran un presidente ilegítimo, y muchos de ellos no reconocen su elección. Pero es el nuevo presidente de Colombia por votación del pueblo colombiano.

Abelardo de la Espriella asumió este día viernes la presidencia de Colombia en una ceremonia celebrada en Cali. La sesión del Congreso, que inició pasadas las 3 de la tarde, contó con la ausencia de los legisladores del Pacto Histórico, partido del exmandatario Gustavo Petró. A esta ceremonia de investidura asistieron los presidentes Javier Milei de la Argentina, Daniel Noboa de Ecuador, José Antonio Kast de Chile y Santiago Peña de Paraguay. Además, está presente el rey Felipe VI de España.

0: ¿Y quiénes están en representación de nuestro país en este acto? Por encargo del presidente Rodrigo Paz, el canciller Héctor Huanca y el ministro de la presidencia Fernando Aramayo se trasladaron hasta Santiago de Cali para representar a Bolivia en la ceremonia de posesión del presidente electo de Colombia. El presidente Rodrigo Paz no ha podido atender este importante compromiso, ya que entre ayer y hoy se celebra el Día de la Independencia de Bolivia y por ello estamos representando este importante compromiso, dijo Aramayo tras arribar a Colombia. Por su parte, Huanca Gutiérrez pasó del Viceministerio de Gestión Consular e Institucional ahora a liderar la Cancillería de Bolivia. Este viernes 7 de agosto emprendió viaje a Colombia como su primera actividad diplomática en el exterior del país. La participación boliviana reafirma la voluntad de fortalecer el diálogo político, la cooperación bilateral y los históricos lazos de amistad que une a ambos países, a Bolivia y a Colombia, señaló una publicación desde la Cancillería. El presidente electo de Colombia, Abelardo de la Espriella, asumió este viernes en Cali el cargo por el periodo 2026-2030 en una ceremonia típica que se celebra por primera vez fuera de Bogotá, a la que asistió, por ejemplo, el rey Felipe VI de España y al menos 8 presidentes latinoamericanos. La información también que se genera en Colombia con la investidura del nuevo presidente.
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Son exactamente las 18 horas con 31 minutos. Seguimos con el resumen de información de este día viernes. La primera dama de nuestro país, esposa del presidente Rodrigo Paz, hablamos de Vivi Urquidi, fue reconocida en la Casa de la Libertad de Sucre como descendiente de José Mariano Serrano Rodríguez, prócer de la independencia y redactor del Acta de Independencia de Bolivia. El custodio del histórico recinto, el señor Mario Linares, le entregó a la primera dama el estudio genealógico que acredita este vínculo familiar. ¿Qué fue lo que dijo la primera dama de nuestro país? Estar aquí en este lugar donde se firmó el Acta de Independencia de Bolivia para homenajear a don José Mariano Serrano es algo que me toca de una manera muy especial, porque no es solamente historia para mí, sino que es familia. Y es un orgullo enorme saber que soy descendiente directa de la persona que ayudó a concebir esta patria, que esa misma historia sigue caminando hoy en cada uno de nosotros. Fueron las palabras de la primera dama, quien señaló que este vínculo también representa una responsabilidad con las nuevas generaciones y comparó el papel de Serrano en la fundación de la República con el desafío actual del gobierno. Esa responsabilidad que asumió don José Mariano Serrano con este país de otra forma y en otro tiempo es la misma que hoy asume mi esposo como presidente y a mí como primera dama. Me toca acompañarlo creando la historia futura, igual que hizo él en el pasado, sostuvo la primera dama de nuestro país.

0: Y esta jornada también habló el ministro de Trabajo, William Bascopé, quien explicó que el presidente Rodrigo Paz no emitió un discurso durante la parada militar por el 201 aniversario de las Fuerzas Armadas en el Alto, porque su mensaje ya fue pronunciado durante los actos por la independencia de Bolivia en Sucre. ¿Qué fue lo que dijo el ministro de Trabajo? El mensaje del presidente ha sido dado justamente el día de ayer, afirmó Bascopé, quien señaló que la presencia de las autoridades en el Alto tuvo como objetivo rendir homenaje a las Fuerzas Armadas. Hoy se está llevando adelante un homenaje a las Fuerzas Armadas y hemos venido a rendir homenaje, sostuvo el ministro de Trabajo.
1: El mensaje del presidente ha sido dado justamente el día de ayer. Hoy hemos indicado de que se está llevando adelante un homenaje a las Fuerzas Armadas y en consecuencia hemos venido a rendir homenaje. Por lo menos quien habla, este ministro, ha venido con mucho placer, mucho gusto, porque soy un servista de la patria. Y llevo solamente el mensaje del presidente a decir, este país merece esperanza, diálogo, amor, confraternidad, especialmente en momentos difíciles. Claro, es parte de la democracia de la expresión del ciudadano, y así lo recogemos nosotros, porque no podemos pensar homogéneamente. Eso fue en los 20 años que han pasado catastróficos del despilfarro del MAS, ¿no?
0: Palabras del ministro de Trabajo, William Bascopé, quien dijo que esta patria necesita diálogo y paz. Además, habló sobre algunos abucheos y críticas expresadas por algunas personas asistentes esta jornada al acto de las Fuerzas Armadas cuando ingresaba el presidente Rodrigo Paz. El ministro decía, es parte de la democracia, es la democracia de expresión del ciudadano y así lo recogemos nosotros. Bascopé remarcó que el gobierno acepta las críticas siempre que se desarrollen dentro del marco constitucional y llamó a evitar la confrontación. No podemos pensar homogéneamente y se aceptan todas las críticas, pero siempre en construcción de la democracia y respetando la Constitución, señaló el ministro de Trabajo.

0: ¿Y qué pasa con el precio de la carne de cerdo? Recordemos, por ejemplo, que la carne de pollo ha incrementado de precio. Se ofrecía el kilo entre 28 a 29 bolivianos. Esta jornada en algunos mercados de Santa Cruz, Cochabamba, ya se estaba ofreciendo en 26, 27 bolivianos. Una leve disminución. Pero el precio de la carne de cerdo volvió a incrementarse en los mercados y esto está generando preocupación entre comerciantes y también los consumidores. Actualmente el kilo de pulpa de la pierna de cerdo se comercializa en 28 bolivianos, la costilla alcanzó a los 35 bolivianos. Las vendedoras aseguran que el encarecimiento está relacionado con la falta de diésel, que estaría retrasando el transporte desde los centros de producción y también estaría elevando los costos del flete. Ahora cobran 15.000 porque se quedan a dormir. No pueden recibir fácil el diésel, por ejemplo, señaló una comerciante. ¿Qué más dicen las comerciantes en relación a la carne de cerdo?
1: Estaba a 25 a 24. Entonces había nomás 20. Bueno, desde el anterior 10 eran por el tema del feriado, pero ahora es el tema del diésel. Nos informaron también de que iba a subir un poco más todavía.
2: La pierna y la paleta 28, la costillita ya está 35 y ha subido de precio. También dice de la granja de los cruceños, dicen que también es por los alimentos, por el invierno que ha subido. Y otra cosa también es por la falta de diésel, porque el flete que cobraban, digamos, unos 8.000, ahora cobran 15.000 porque se quedan a dormir. No pueden recibir fácil los diésel. Entonces, como antes ya no retornan, van y vuelven. Ahora ya no se quedan aquí, solamente un hito a la semana viajan los transportistas.
1: A veces piensan que nosotros subimos, pero no es de esa manera, es lo que los granjeros nos dejan la carne.
2: Entonces, esos son los que traen el cerdito. Entonces, todo eso nos ocasiona el diésel, la gasolina, todo eso. Y no debía de ser así, debía de quedar por lo menos en un precio 25 para las amas de casa que sea accesible, para comprar, para que les alcance la canasta familiar. Pero va subiendo todo. Ahora, con lo que va a subir, ¿qué será? Nos afecta a todos. Y eso debería de pensar el gobierno también, en la ciudadanía, ¿no? Me parece. Yo, señorita, les invito.
0: Palabras de algunas comerciantes mostrando su preocupación ante el elevado precio de la carne de cerdo, también de la carne de pollo, y también preocupación en la población. Las comerciantes advirtieron que si no se normaliza el abastecimiento de combustible, el precio de la carne podría continuar en ascenso, pero eso estaría afectando también a las ventas, como al bolsillo de las familias.

0: Y en algunos surtidores de algunos departamentos como Santa Cruz, Cochabamba, Oruro, las largas filas para cargar diésel continúan en diferentes estaciones de servicio, mientras conductores denuncian que el abastecimiento sigue sin normalizarse y aseguran que pasan varias horas esperando para poder cargar combustible.
1: Según el gobierno, lo que dijo es que es por los feriados, ¿no?, que están cargando la mayoría por viaje, pero no creo que sea así. Esperemos que sea así, porque para que la próxima semana se normalice, ¿no?
2: Que ya no hay, más que todo comienzan a hablar en arriba que no hay, pero como le vuelvo a decir, lo tomamos al gobierno como un mentiroso.
3: ¿Molesta también a ustedes como transportistas?
2: Sí, siempre nos perjudica más que todo con el tiempo que hay que ser.
4: Eso, no sé qué haremos, la preocupación es grande.
2: Porque siempre estamos otra vuelta con las filas y nos perjudica de harto nuestro trabajo.
4: Creo que no están haciendo lo que se hacía más antes, no vea el abastecimiento. Estamos así, ¿qué vamos a hacer? Ni modo.
2: Sí, verdad, como les digo, ahorita estoy haciendo fila unas 2 horas a 3 horas ya estoy. Otra vuelta de la mañana.
0: Algunas declaraciones de algunos conductores haciendo fila en estaciones de servicio. Los choferes afirmaron que la situación les provoca pérdidas económicas, ya que deben dejar de trabajar para permanecer en las filas. Asimismo, cuestionaron los anuncios sobre una supuesta normalización del suministro. Los conductores también advirtieron que el problema continúa afectando su actividad diaria. Por ejemplo, uno de ellos decía: estoy haciendo fila a 1, 2 a 3 horas desde la mañana, y ya va a ser mediodía, ya va a ser la noche, en una mañana perdida o es una tarde perdida, lamentaron los conductores, mientras pidieron una solución definitiva al desabastecimiento de combustible.

0: Y sobre este tema también habló la viceministra de Igualdad de Oportunidades, Jessica Echavarría. Aseguró que la intervención del gobierno a YPFB y la intervención que se va a realizar en las próximas horas a la Agencia Nacional de Hidrocarburos tiene como principal objetivo combatir la corrupción y desarticular las malas prácticas detectadas en el sector de hidrocarburos. La autoridad sostuvo que el trabajo es coordinado entre el Ministerio de Hidrocarburos, el Viceministerio de Lucha contra la Corrupción y el Ministerio Público. El ministro de Hidrocarburos, junto con el Viceministerio de Lucha contra la Corrupción, han comenzado a accionar las tareas para poder combatir algunas de estas malas prácticas, afirmó la viceministra.
1: Del presidente que se ha centrado en lo que viene a ser la lucha contra la corrupción, así como también la acción en la cual, digamos, el ministro de Hidrocarburos junto con el viceministro de Lucha contra la Corrupción han comenzado a accionar las tareas para poder combatir alguna de estas malas prácticas que se siguen enquistando, pero que también nosotros creemos que un trabajo en conjunto con el Ministerio Público se va a poder desarticular. Por eso es muy importante que el presidente se ha centrado en que este tema de la corrupción no va más. Confío mucho en el...
0: Palabras de la viceministra de Igualdad y Oportunidades. Recordemos que el día de ayer el presidente decía que hay que combatir la corrupción. En ese marco señalaron que están interviniendo YPFB y lo van a hacer la Agencia Nacional de Hidrocarburos. Echevarría remarcó que este tema de la corrupción no va más y expresó su confianza en que las investigaciones permitan restablecer la transparencia en el sector energético.

Seguimos con más información. Son exactamente las 18 horas con 44 minutos en el país. Y tras el lamentable hecho que se registró en Santa Cruz la jornada de ayer y el cual continúa esta jornada, el incendio en la Feria Barrio Lindo, el ministro de Desarrollo Productivo, Óscar Mario Justiniano, señaló que han traído alimentos y medicamentos para quienes están trabajando en primera línea. Si bien ya se entregó 5.000 litros de diésel y se les dará 1.000 litros más, Justiniano anunció que van a agilizar el diferimiento de créditos y que tengan recursos para reactivarse y volver a vender los comerciantes de la Feria Barrio Lindo.

0: coordinación, de apoyo, para seguir apoyando a todo el cuerpo de bomberos. Necesitamos primero ahorita pensar en la gente que está en la primera línea, en la línea de acción. Tenemos que seguir alimentando, hidratando, dándole las condiciones, oxígeno, colirios, etcétera. Ya nos reportan el día de ayer, hicimos mediante Defensa Civil la dotación de 5.000 litros de diésel. Ahora los reportan de que van a faltar cerca de 1.000 más. Eso, por supuesto, ahorita vamos a llamar. Yo tempranito tuve reunión con el ministro de Hidrocarburos, está garantizado, pero adicionalmente a eso hay otra serie de requerimientos que se tienen. Ya está totalmente listo con esta donación que se ha hecho desde el CEDEMA a través de la gobernación para poder ser destinado directamente acá. Los gremialistas son familias emprendedoras, familias los cuales han apostado su capital, las cuales en muchos casos son también créditos bancarios. Entonces se va a trabajar en dos líneas básicas. Lo primero es un tema de diferimiento, lo segundo después, o sea, que se pague en un plazo más largo, digamos, en los créditos que tienen. Pero lo segundo es cómo hacemos de que, por más de que deban, ellos ahora tienen la platita para poder comprar nuevamente mercadería y empezar a vender. Pero adicionalmente a eso, entre los otros niveles de Estado, gobernación y alcaldía, se va a ver cómo se hace para que ellos puedan, a pesar de tener dinero que se les pueda otorgar, cómo pueden y dónde pueden vender. Entonces,
1: de esa manera, el gobierno está agilizando el diferimiento de créditos para los gremiales de la feria Barrio Lindo.

0: Y hay muchas tristezas en los rostros de los gremiales de esta feria tras este incendio que se registró la jornada de ayer. Gremiales dicen, lo perdimos todo, no pudimos hacer nada, con lágrimas en los ojos.
1: ¿Todo? ¿Qué vendía usted? Material escolar.
2: ¿Todo? ¿Valuado en cuánto?
1: Ay, no quiero ni saber, mamita.
2: ¿A qué hora se
1: le era de mí, de mi hija? 4:30 de la mañana.
2: No pudo rescatar nada.
1: Pensar si creerles, no creerles. Igual ya lo hemos perdido todo. Todo ya lo hemos perdido.
2: ¿Este señor igual también perdió todo?
1: Sí.
2: ¿Qué vendía usted?
1: Yo vendía artículos de limpieza, vendía.
2: ¿No logró rescatar
1: nada? Nada, nada.
2: ¿Se enteró usted?
1: 5:30.
2: 5:30.
1: Sí.
2: Cuando llegó ya estaba todo quemado.
1: Yo ya estaba el juego propagándose por toda la 19 de noviembre.
2: ¿Cuántos años que vendió usted ahí?
1: Desde mis 23 años, desde la calle. Sí.
2: Ahora, ¿hay esperanza? Mañana dice que los van a dejar ingresar al lugar.
1: Sí, queremos, tenemos la esperanza de recuperar por lo menos algo.
2: Poder rescatar algo.
1: Porque tenemos el capital, debemos al banco. Tantas cosas, yo ya soy mayor, pero aún así debo al banco.
2: Dice diferimiento, ¿diferimiento suficiente para ustedes o es un alivio?
1: Yo creo que el gobierno nos ayudará de alguna manera. Yo he pedido un tinglado provisional para todas las compañeras que estamos afectadas en las calles, por lo menos esta calle, porque las mayores ya no podemos estar acarreando carpas ni mesones. Un provisional nos favorecería mucho para que podamos nosotros trabajar ahí.
2: Muy amable, también, señora, lágrimas de impotencia.
3: Sí, pero mi hermana ha perdido todo.
2: Perdió
3: todo. Todo, todo lo perdió. Yo estaba de pie, estoy de visita. Aquí
2: en... ¿Cómo vio toda la situación usted?
3: No, yo no vine, o sea, sí vine con mi hermana.
2: Nada,
3: está cerrado su casa. Los de los al lado y está todo, todo, el ruin, todo, que no se puede rescatar nada, nada. A los adultos mayores, que los ayuden a mi hermana, como ella es mayor, ya no pueden traficar en, vendiendo por acá, por allá.
0: Usted lo escuchó. Gremiales entre lágrimas están esperando ingresar al mercado para rescatar algo porque dicen que lo han perdido todo. Por ejemplo, hablaban de material escolar que estaban vendiendo. Otra gremial vendía artículos de limpieza y también lo perdió todo. Ella dice que empezó a vender desde que tenía 23 años y debe al banco. Piden un tinglado provisional en las calles. Las autoridades dijeron que les van a trasladar a un sector para que continúen con sus ventas, pero hay varios comerciantes que realmente han perdido sus productos. Algunos familiares también lloran por las pérdidas, piden ayuda, por ejemplo, para los adultos mayores. Lamentable el hecho que se registró el día de ayer en Santa Cruz. El día de hoy igual continúan apagando algunos focos de calor. El panorama en el sector es desolador. Muchos comerciantes sacaban lo que podían, se daban modos de tratar de recuperar algo. Los gremiales, entre lágrimas, exigen ayuda, piden ayuda. No exigen, piden ayuda por este lamentable hecho. Y sobre este mismo tema, el gobernador Juan Pablo Velasco, el gobernador de Santa Cruz, llegó hasta la feria Barrio Lindo, donde manifestó que es doloroso y le parte el alma cómo quedó la feria. Espera que en las próximas 12 horas se apaguen los focos de calor que quedan. Se tiene previsto que hasta horas de la noche ya se pueda apagar todo. Mañana iniciarán con el ingreso y van a elegir a los gremiales para que reconozcan los daños. También se busca un lugar provisional para estos gremiales. Escuchemos lo que decía el gobernador de Santa Cruz, Juan Pablo Velasco.
4: Una desgracia que de la noche a la mañana hemos sufrido todos, pero no nos sentimos solos, gracias a ustedes que nos están ofreciendo la ayuda para poder levantarnos. No nos abandonen, necesitamos una infraestructura provisional para que nos puedan ubicar a cada uno de nosotros y podamos seguir, como usted acaba de decir, que no sea solamente promesas, que lo que ustedes han ofrecido en todos los medios se haga realidad, porque sin ustedes, ¿en qué va a quedar la familia gremial? Somos 25 asociaciones cooperativas y miles de personas que nosotros alimentamos a la economía de Santa Cruz y de Bolivia entera. Por favor, gobernador, por favor, le pedimos que cumplan todo lo que nos están prometiendo. Muchas gracias.
5: Tiene una palabra. Solamente les pedimos lo más importante, hoy lo más importante es que dejemos trabajar a los bomberos, por favor. Hoy van a terminar de apagar todos los incendios y mañana ya van a hacer la revisión estructural y, como dijo el ministro, van a elegir ustedes a personas que puedan ingresar para ver la reposición y la entrega de los productos. Parte el alma, ¿no?, escuchar esto. Es bastante doloroso ver cómo gente ha perdido todo. Lo más importante hoy por hoy es dejar que los bomberos trabajen. Ellos planean apagar el 100% de los 3 focos de calor que siguen activos en el transcurso de las próximas 12 horas. Esperemos que sea antes del anochecer. Mañana empieza el trabajo más complejo, que es el del ingreso. Es muy peligroso porque hay muchas columnas y pilastras que están comprometidas. Vamos a elegir a representantes de los gremiales, pocos, uno por asociación, para que pueda ingresar también y reconocer un poco los daños y también reconocer lo que se puede salvar de los productos que venden las personas. Y lo más importante hoy por hoy es que los 3 niveles del Estado tenemos que reunirnos, no solamente para encontrar soluciones. Ya el ministro de Economía lo anunció muy bien, hablé también con él. Van a haber soluciones económicas, pero también con el alcalde vamos a encontrar seguramente un lugar provisorio para que esta gente pueda seguir trabajando.
0: Palabras del gobernador de Santa Cruz, Juan Pablo Velasco, quien les decía a los gremiales: no les vamos a dejar solos.

0: Son exactamente las 18 horas con 56 minutos en el país. Esos fueron los hechos más destacados de esta jornada de noticias en lo que pasó en nuestro país hoy viernes 7 de agosto del año 2026.
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1: Son exactamente las 18 horas con 57 minutos. Eso fue todo en la programación de Radio Pío 12 esta jornada. Volvemos el día de mañana. Que tenga un reparador descanso. Siga en sintonía de la radio este fin de semana. Tenemos todos los programas habituales con todos los locutores de la radio. Les brindamos información, cerramos con información esta jornada. Mi nombre es Henry. Un gusto haber estado con ustedes. Buenas noches.

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